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Gracias. Bueno, la sorpresa que les doy es que acabamos de hacer el video de la canción. Acabamos de hacer.

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1: Y a esta hora de la mañana, a las 4 de la mañana, 11 minutos, está la dosis diaria.
2: Hay una historia que se cuenta sobre el búfalo y que siempre me ha hecho reflexionar. Sí, la quise traer a esta dosis. Y es que dicen que cuando una tormenta se acerca, la mayoría de los animales intenta escapar. Corren buscando cómo evitar la lluvia, cómo evitar el viento, los relámpagos. Pero el búfalo hace algo diferente. En lugar de huir, avanza hacia la tormenta. La atraviesa de frente y precisamente por eso pasa menos tiempo dentro de ella. Y más allá de si cada detalle de esta historia ocurre, siempre veo que la naturaleza nos enseña cosas extraordinarias. ¿Por qué? Porque muchos de nosotros vivimos tratando de escapar de las tormentas de la vida. Postergamos conversaciones difíciles, evitamos tomar decisiones, dejamos para después pedir perdón, enfrentar esa enfermedad o resolver un problema económico o tal vez dar ese paso de fe que Dios nos está pidiendo. Pero sabes, hay tormentas que no desaparecen porque las ignoremos. Al contrario, suelen hacerse aún más grandes. Por eso la Biblia dice en Santiago 1, verso 2 al 4: amados hermanos, ¿están ustedes afrontando muchas dificultades y tentaciones? Alégrense, porque la paciencia crece mejor cuando el camino es escabroso. Déjenla crecer, no huyan de los problemas, porque cuando la paciencia alcanza su máximo desarrollo, uno queda firme de carácter, perfecto, cabal, capaz de afrontar cualquier circunstancia. Hermosa palabra, ¿verdad? La encontré en la Biblia al día. Hay muchas traducciones de la Biblia. Quise coger esta porque me gustó mucho. Fijémonos bien en lo que está diciendo Santiago. No dice si llegan los problemas, dice cuando tengan que enfrentarlos. ¿Por qué? Porque las tormentas forman parte del camino. La diferencia no está en quién las evita, sino en quién las atraviesa tomado de la mano de Dios. Tal vez hoy llevas mucho tiempo huyendo de algo que sabes que debes enfrentar. Como dije anteriormente, un diagnóstico, una llamada, una conversación, una reconciliación, ese hábito que necesitamos dejar, ese sueño que Dios puso en nuestro corazón y que el miedo lo ha mantenido allí detenido. No huyas para siempre, porque cuando Dios va contigo, cuando Dios va con nosotros, la tormenta puede seguir siendo fuerte, pero ya no tiene el poder de detener tu destino, lo que Dios tiene trazado para ti. Así que a enfrentarla con fe, a dar pasos, porque cada paso que des hacia esa tormenta será también un paso más cerca del propósito que Dios tiene para tu vida. Si puedes cerrar tus ojos hoy, ora conmigo de esta manera y dile, repite: Señor, hoy decido dejar de huir de aquello que debo enfrentar y te pido me des la valentía que solo tú puedes dar. Si tengo que atravesar una tormenta o esta que estoy atravesando, Señor, quiero hacerlo, pero tomando tu mano, teniendo la certeza de que tú caminas delante de mí. Amado Dios, fortalece mi fe, quita todo miedo y recuérdame que ninguna tormenta es más grande que tu poder, en el nombre poderoso de Jesús. Amén. Recuerda, las tormentas no siempre se acortan huyendo de ellas. Muchas veces se acortan atravesándolas de la mano de Dios. Te mando un abrazo y que Dios te bendiga.
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1: Cuatro de la mañana, quince minutos. Buenos días. ¿Cómo están? ¿Cómo van? Feliz mañana.
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1: Feliz comienzo de semana. Dele gracias a papito Dios por este día. Levántese con toda la actitud. Levántese agradecido con Dios por esta semana. Hoy, 27 de julio, el último... Ya, el último lunes. Sí, señor, el último lunes del mes de julio. Así que levántese agradecido con Él. Sea Dios poniendo el control, tomando el control de su vida, de la vida de su familia, de las personas que lo rodean. Dele gracias a papito Dios por este día. Saludito para todos los que a esta hora están laborando, los amigos conductores. Para todos los que están en las clínicas, hospitales, guardas de seguridad. Para los que están en otros países, hombre, que Dios me los bendiga, gracias. Gracias por estar siempre escuchando la emisora del primer lugar. Gracias porque se levantan. Lo primero que hacen es sintonizar. Así que nos levantamos con toda la actitud hoy de lunes. Lunes, a partir de este momento habilitamos el WhatsApp 320-6628-977. 320-6628-977. Habilito también todo el chat para que ustedes empiecen a mandar mensajes, para que se comuniquen con nosotros. La dirección y programación de nuestra directora Claudia Pagotti. Yo soy DJ Leo. El Puma. Hacemos esto que se llama Rancherato, una ranchera, un vallenato. Un saludito para la gente que está en las plazas de mercado. Para toda la gente que a esta hora está ya laborando, la gente de las plazas de mercado. La gente que dice, me levanté de muy temprano, preparé un tintico. Y de una estoy escuchando Olímpica. De una estoy escuchando la emisora del primer lugar.
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1: A las 4 de la mañana, 17 minutos. 4 de la mañana, 17.
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4: Conectémonos con nuestro Padre Creador. Vamos a darle gracias por este nuevo día, por esta semana que estamos iniciando laboralmente hablando. Vamos a decirle, Padre amado, gracias. Gracias por este nuevo día de vida. Humildemente quiero saludarte. Quiero sentirte en cada lugar de mi corazón. Descubrirte en tus enseñanzas y buscar nuevas formas de llevarte en todos los ámbitos de mi vida. Arranca de mi corazón todo aquello que no anda bien y que me hace tambalear. Para ello, siembra la semilla de tu amor. Señor mío, Dios mío, refuerza mi fe para estar más unido a ti. No quiero separarme ni un instante de tu lado. Y si lo llego a hacer, sé que me estarás esperando para tomarme nuevamente de tu mano. Tú nunca me fallas. Soy yo el que te fallo y por ello, perdóname. Quiero pedirte que me bendigas. Que bendigas a todos y cada uno de nuestros oyentes. A todas y cada una de las personas que a esta hora están laborando, a todas y cada una de las personas que a esta hora, donde quiera que se encuentran o se encuentren, están, Señor Padre Dios Todopoderoso, unidos a esta oración para pedirte tu bendición. Te lo pido, Señor, bendice mi hogar, mi familia, mi trabajo, mis actividades diarias. Todo eso te lo pido en el nombre de tu Hijo Jesucristo. Amén y amén.

0: Muchachonas, arriba esas cobijas, arriba ese ánimo, arriba ese entusiasmo, energía positiva para el nuevo día. Levántese ya, no duerma más. Mire que el tiempo pasa como la canción de Antonio Aguilar. El tiempo no se detiene. 4 de la mañana ya con 20 minutos. Hora de levantarse, de irse preparando para iniciar un día más de actividades. Hora de irse preparando para salir de casa, para alistarse e iniciar una jornada más laboral o académica. De modo pues que arriba esas cobijas, arriba ese ánimo, arriba ese entusiasmo, energía positiva para iniciar esta nueva semana. 4:20 minutos.
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0: Bueno, y a esta hora de la mañana, 4 de la mañana, 20.
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0: Bueno, 4 de la mañana, 24 minutos, 4 de la mañana, 24. Saludito para todos los que a esta hora están conectaditos con nosotros a través de nuestro dial también, nuestro en vivo. Que Dios me lo bendiga. Me voy con oyentes rápidamente por acá que están saludando. ¿Qué estás haciendo?
4: No, ¿qué estoy haciendo? Escuchando Olímpica Estéreo, se metió. Hola, Leito, buenos días.
0: Buenos días.
4: De verdad que no, gracias a Dios por no amanecer y no despertar con vida. Le tocó solo ahorita en este nuevo día que el Puma salió de vacaciones. Que disfrute sus vacaciones.
0: ¿Cuál vacaciones, hombre?
4: La madrugada.
0: Oiga, este ya no le digo yo. Aquí está este. No, está perdido,
5: Puma. Buenos días para reportar sintonía aquí de Barranquilla. Listo para trabajar, gracias a Dios. Bendiciones para todos y excelente programa. Los felicito por su programa de aquí de Barranquilla.
0: Joaquín. La gente de Barranquilla, Curramba la Bella. De Barranquilla también, vea. ¿Por acá qué estás haciendo?
6: ¿Qué estoy haciendo? Pues escuchando la mejor emisora Olímpica. Se metió Pumita. Leo, muy buenos días.
0: Días.
6: Qué trancón tan bárbaro ayer con esa carrera atlética y para completar. No, estaba la prueba del saber de los estudiantes. El señor alcalde tiene cáscara. Ponerse a hacer eso. Y ese, porque donde, no había ni por dónde llevar a los estudiantes allá al colegio.
0: Sí, es
6: qué
0: cierto.
6: Qué tristeza, mano. Si quieren correr, porque hasta el anillo vial, ¿por qué no los pueden a correr de ahí, de la Florida a Barranquilla, Barranquilla a Florida, el que llegue primero, pues es el ganador?
0: Ay, Dios.
6: Ahora, otra cosa, el señor director de Tránsito y Transportes tiene troqueado todos los semáforos. El de la calle 45 con 15 está en rojo, el de la 42 está en verde, el de la 41 está en rojo, el de la 37 está en verde. Qué tristeza, en lugar de darle movilidad a la ciudad, le está dando inmovilidad con esos semáforos así. La 27, la 33 es la misma vaina, qué tristeza. ¿Ah? Y no hacen nada ustedes como medios periodísticos grandes que tienen la ciudad, mucho menos una golondrina. Bueno, yo estoy escuchando Olímpica.
0: No le entendí lo último.
6: Se metió. Muy buen día, Pumita. Leo, bueno. Dios los bendiga.
0: Bueno, vamos a ver, Puma. Vamos a irnos de una con los titulares de la noticia. A ver qué fue lo que pasó. Qué fue lo que sucedió. Porque ayer vimos al gobernador corriendo también.
7: Sí, sí.
0: El gobernador estaba metido ahí en la media maratón esa que hubo en Bucaramanga.
7: Es que lo que dice el oyente es cierto. Tenemos, y es que no solamente fue ayer. Ya los últimos fines de semana ha sido maratón tras maratón.
0: ¿Los que más corren?
7: Hermano, háganse una... busquen vías menos congestionadas, menos transitadas, pero la verdad que sí. Por ejemplo, la gente de La Joya, la gente de Alfonso López.
0: Oiga, sí,
7: nos vimos encarcelados prácticamente porque no teníamos por dónde salir.
0: Campo Hermoso.
7: Por dónde coger, Campo Hermoso. El barrio Mutis, no había por dónde, no había. Usted daba vueltas y nada, por ningún lado. Pero... bueno, se hizo la maratón, ya se cumplió, ya le colgaron la medalla, los pedazos de lata que dan ahí.
0: A los más deportistas que en la noche estaban tomando bola.
7: Sí, sí, sí.
0: No. Vámonos con los titulares, aquí están los titulares, las noticias más importantes. ¿Qué fue lo que pasó este fin de semana? Se lo contamos acá en la emisora del primer lugar.
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7: 4 de la mañana con 27 minutos, dice. Las estaciones fantasmas del Metrolínea, de terminales de transporte a basureros. Hace rato. Ex militar asesinó a María Fernanda López, de 20 años, tras revisar su celular. Posesión presidencial de Abelardo de las Priñas no sería en el Cauca. Esto se sabe. El fenómeno del Niño pone en jaque a Santander. Fenómeno del Niño, cómo preparar su finca para la sequía. Y está lloviendo como loco. Y un día hace sol, otro día llueve. Eso no. Fenómeno llegó mojado, el Niño llegó mojado. Bueno, dice. El tiempo pasó por la carrera 15:35, pero una vieja fachada decidió quedarse. Padre de María Camila Potosí insiste en que el crimen de su hija habría sido planeado. Dos hombres fueron sorprendidos cuando transportaban más de 2 kilos de cocaína por la vía de Santander. Los únicos latinoamericanos que han subido al podio del Tour, esto refiriéndose al mexicano que ayer quedó de tercero en la Tour de Francia, en la general, ¿no? Adulto mayor murió tras ser atropellado por un vehículo fantasma. Dice, más presunto ladrón fue baleado al intentar robar una cadena de oro en Bucaramanga. Esto en el barrio San Francisco. El hombre no sabía con quién se estaba metiendo. Ah, plomo, corrido.
8: Sí, señor.
7: Acueducto de Bucaramanga, control político por alza en las tarifas del recibo. Oiga, yo he revisado la tarifa y yo no me doy cuenta. Pero haciendo un balance y mirando el recibo que me lo encontré por casualidad, que la dama de hierro fue a pagarlo, hermano, y me encuentro con que en menos de 2 meses el servicio me ha aumentado 100 mil pesos.
8: Ajá, bueno.
7: ¡Ay, santísimo Dios! ¿Ah? Título mundial de Sofía La Rota en BMX, familia pide mejoras en la pista en Bucaramanga. Autoridades incautaron explosivos que serían destinados para uso de la minería ilegal en Santander. Lista la reserva temporal en el páramo de Almorzadero. Campesinos seguirán con sus actividades. Nueva mortandad de peces en Barranca Bermeja. ¿Qué dice el cubo? Balearon al ladrón que intentó robar cadena de oro en Bucaramanga. Conductor de AF suplicó por su vida antes de ser asesinado. Esto fue en Bogotá. Hombre apuñalado en la espalda en Hoyo Grande, Piedecuesta. Christopher soñaba con ser ingeniero y murió en atentado en Bucaramanga. Dice sicarios en Bucaramanga, 10 homicidios en una semana encienden las alarmas. 10, no estamos hablando de uno ni de dos. 10, Dios mío, en una semana. Ay, Dios mío. 4:31.
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7: No, yo tenía que llevar a las niñas ayer a las 9 de la mañana a la piscina.

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1: Bueno, 4:31, 4:31, y dice por acá, ¿qué dice?
2: ¿Qué pasa?
1: Bueno, oiga, la víctima de San Francisco, el ciudadano baleado por presunto ladrón que intentó robarle una cadena de oro el sábado en el barrio de San Francisco, ahí en la 18 con 17, según información preliminar, el hombre estaba en un establecimiento comercial cuando fue abordado por el sujeto que quería quitarle la joya.
3: Okay.
1: En medio del forcejeo, la víctima sacó una pistola y le disparó sin compasión. El herido cayó al pavimento frente a varios testigos que de inmediato llamaron a emergencias al 123. Minutos después llegó una ambulancia y lo trasladó al Hospital Universitario de Santander, donde quedó bajo asistencia médica. La Policía Metropolitana de Bucaramanga no ha revelado la identidad del lesionado. Sí, ese ya se conoce, claro que sí se conoce. La identidad de la persona baleada, ¿cómo que no se conoce? Si es un tipo con antecedentes, un tipo que tiene cualquier cantidad de prontuario.
3: ¿En serio?
1: Sí,
3: claro. Ah, no, se ganaron una joyita.
1: Dijeron que era un soldado. Soldado o no, ahí lo balearon.
3: Sí, señor.
1: Porque intentó robarle la cadena a este señor que era militar y él no se dio cuenta y le dio plomo corrido. Entonces, dicen las malas lenguas y la mía, que no se queda atrás.
3: ¿Qué pasó, Puma? ¿Qué dicen?
1: Que en el lugar fueron recuperados los elementos que presuntamente habían sido hurtados. Además, el arma utilizada por el soldado retirado quedó a disposición de las autoridades. Es decir, el arma con que intimidó a la persona, pues esa arma fue incautada por las autoridades como prueba de lo que aconteció ahí en el barrio San Francisco.
3: Lo que pasa, Puma, es que, o sea, estamos llegando a un punto donde ya la gente no se está dejando, hermano.
1: Exacto, sí.
3: Y por más que uno quiera, pues desafortunadamente la inseguridad en la ciudad, pues está al borde. Mire lo que usted estaba diciendo hace un momento en los titulares. O sea, partamos desde un punto en el que usted está diciendo de que cuántos muertos ocurrieron este fin de semana.
1: Sí,
3: ocurrieron en la semana.
1: Exacto, 5.
3: O sea,
1: oiga,
3: hermano, mucho.
1: Mire, Leo, él fue trasladado al hospital universitario.
3: Sí.
1: Y ayer en medida murió.
3: Okay.
1: Michael Romaldo Pavón Mantilla, de 31 años, falleció ayer al mediodía, luego de permanecer gravemente herido tras un hecho registrado en el sábado, en la 17, en la carrera 18 con calle 17, barrio San Francisco. Pavón Mantilla habría participado junto con otro hombre que se voló, identificado como Jonathan Quiroga, alias Chagui, en un presunto intento de hurto contra un ciudadano que sería un ex integrante de las fuerzas especiales, imagínense, de las fuerzas especiales del ejército. Hombre, no andaba.
3: Ay, Dios.
1: Con un juguete en la pretina.
3: No le digo.
1: Este señor tiene antecedentes. Michael Pavón había cumplido una condena en la cárcel modelo de Bucaramanga por procesos relacionados con hurto.
3: ¡Ah, no!
1: Residió durante varios años en el barrio Nariño, Bucaramanga. Y en los últimos meses vivía en el asentamiento humano Curtiembres, esto es abajo del barrio Nápoles.
3: Ok.
1: El tipo tenía su prontuario, el man tenía.
3: No era una perita en dulce, mi hermano. No estábamos hablando de un man que se levantara a trabajar honradamente, de que tuviese una familia responsable, que estuviera trabajando. No, o sea.
1: Además desafortunadamente la compañera de este sujeto, identificada como Linda Carvajal, estaban señalados por haber realizado muchas estafas mediante comprobantes o transferencias falsas por plataformas digitales. O sea, el tipo tenía su prontuario, su antecedente. Incluso yo estaba mirando en las redes sociales ayer el hombre con una fotografía y un arma en el pecho, una pistolota. ahí en el pecho.
3: Las fotos de moda.
1: Como un símbolo de como de poder delincuencial. No sé qué quería marcar el hombre con esa foto. Bueno, 4:40.
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3: Lo acaba de decir el Puma, son las 4 de la mañana, 40 minutos. 4 de la mañana, 40, y a esta hora nos vamos de una con saludos. Saludos que nos están dejando a través de nuestro WhatsApp 320-66-28-977, por acá, que está haciendo.
4: Muy buenos días.
3: Buenos días. ¿Qué
4: estoy haciendo yo? Escuchando Olímpica Estéreo, se me dio. Le habla acá el guarda de seguridad, Oliverio Suárez. Un buen amanecer para todos los guardas de seguridad. Desde acá, de Girón, barrio Estoraques. Todo se encuentra Santo Niño Laura. Dios le bendiga, Leo. Y el Pumita se fue de vacaciones.
3: No, Pumita, no. Puma, pero porque le están echando vacaciones desde ya, hermano.
1: No. Es que el sábado hablamos con el Zorro. El Zorro decía, bueno, el Puma se nos va de vacaciones, pero yo me voy de vacaciones este fin de semana.
3: Oye, ok. O sea, está todavía esta semana.
1: Sí, esta semana
3: bueno. Día, oigan, saludos para Eduardo, que dice por acá. Saludos desde Bavaria. Saludos también para Fernando. Fernando Ávila, que dice saludos desde Valledupar, Cesar. ¿Quién más por ahí? Saludito para todos los que a esta hora están reportando sintonía. Dice por acá Viviana, dice, hola, buenos días, ¿cómo están? A Sammy también. Saludito para todos los que están reportando sintonía, que están en diferentes lugares. Para Pau también, para Paulita, que está a esta hora. Saludito para todos los que reportan sintonía. Por acá más oyentes, dicen, hola, buenos días. Hoy va Pueblito Pesebre también, te saluda. Siempre lo escuchamos desde muy temprano.
1: Hoy va.
3: Sí. Hoy va Pueblito Pesebre. Hablas con Nelson Bayona. Abrazos también para ustedes. Hola, Pumita, hola, Leo, buenos días. Reportando sintonía desde las 4 de la mañana siempre. Dorisita, vea. Dorisita de Tamboruco. Saludito para ella también. Para todos los que a esta hora van entrando y van saliendo a la ciudad bonita, todos los conductores, los que están en el terminal, los que están en el aeropuerto, a la gente de las plazas de mercado, a mi gente de Centro Abastos, saludito para todos ellos que están desde muy temprano laborando. Saludos para Darly Chacón, saludito para ella. Saludos para Andrés, saludito, dice, hey, saludos, colega. Saludito. Oiga, Ginita, que creo que anda por ahí también. Saludos para todos, que Dios me lo bendiga. Hoy es lunes, el último lunes del mes de julio. No, Puma, se fue este mes.
1: Sí, ya se acabó.
3: Se acabó este mes, hermano.
1: Llegó Modesto y acabó con esto. Ya esta semana no queda más nada que hacer. Ya lo que fue, se fue. Sí. Se va el séptimo mes del año. Viene el tiempo de las cometas. Viene el tiempo de los vientos, pero como todo ha cambiado,
3: viene no el mes de sabe. Vacaciones.
1: Viene el mes de las vacaciones del Puma.
3: Oiga, lunes de zapatero, dicen por acá.
1: Sí.
3: Venga, Puma, se acaba el mes de julio, un mes que la verdad tuvo más, muy pocos memes que lo que normalmente ha tenido. Uh-huh. Un mes que fue muy rápido, no sé si por la cantidad de festivos que se presentaron este año, no sé. Pero para mi concepto ha sido un mes muy rápido. Ahora, ya estamos a nada de que ustedes empiecen a escuchar desde septiembre, se siente que viene diciembre y se acabó esta vuelta, hermano. O sea, si usted no ha comprado la ropa el 24, la del 31, lo invito para que lo haga desde ya.
1: Empiece a ahorrar, porque por lo menos que empiece a ahorrar.
3: Sí, señor. 4 de la mañana, 44 minutos. 4 de la mañana, 44, ranchenato. Una ranchera y un vallenato.
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2: Bueno, 4 de la mañana, 52 minutos, más que noticia, también es una alerta a las autoridades para que por favor hagan más presencia en ese sector céntrico de la capital santandereana, en todos los entornos o en los alrededores de la Plaza de Mercado Central, que está, obviamente preocupa a las amas de casa que los sábados y domingos van a mercar, porque es constante, mi hermano, eso es lleno de chirretes. ¿Qué es un chirrete? Tipo que se excede en el consumo, que las sustancias alucinógenas lo tiene vuelto nada, pero nada es nada, y que hasta ahora está ahí soplando, sople y sople, inspírese y absorba. No, qué tenaz esto. Según las denuncias, la misma comunidad está a punto, este punto se ha convertido en un lugar de permanencia. Oye, hay hasta un enano.
3: Y lo que faltaba.
2: Un enano ahí metiendo vicio a la lata. No. Antes usted el enano lo veía bien vestido por el centro y todo, ahora lo ves allá metido, encuevado allá en los alrededores de la 16, entre 33 y 34, pero metiendo de la propia. Además, algunos residentes aseguran que en el sitio también se presentan comportamientos que afectan el espacio público. ¿Por qué? Porque esos individuos, aparte que están todos degenerados ya, hacen sus necesidades fisiológicas a plena luz del día, generando estos malos olores y una imagen negativa para los comerciantes.
3: Claro.
2: Y los comerciantes están desesperados. Están desesperados porque es que esos chirretes a toda hora arman peos, a toda hora arman bonches, porque se le el no le da, ¿cómo es que dicen? Cuando le dan la cuñita ahí, lo último, están que se queman los dedos y el otro pidiéndole que él pase.
3: Nah.
2: Y nada que le dan, y se agarran, oiga, se agarran ahí, sacan el cuchillo de una. Entonces,
3: definitivamente es algo que necesita
2: la alcaldía, atención, ¿no? atención de las autoridades, decirle al señor alcalde que por favor acuda a la policía para que haya más asistencia policial en ese sector y estos chirretes no merodeen por ahí felices y contentos, porque es que usted los ve ahí consumiendo a toda hora, eso parece la cueva del humo, de verdad. Entonces, ese es el llamado para las autoridades por parte de los comerciantes, que los comerciantes me dijeron ayer, precisamente me dijeron, oiga, Puma, colaboren con esa vuelta, mi hermano, porque es que la verdad nos tienen abandonados las autoridades, los fines de semana no se aparece ni uno por acá.
3: Bueno,
2: y entonces
3: esperar a ver que hagan algo las autoridades.
2: Sí, señor. 4:55.
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3: Bueno, vamos a saludar rápidamente por acá más oyentes que están enviando mensajes. Por acá nos envían mensajes a través de nuestro WhatsApp. Nota de voz que nos están enviando, que están haciendo.
4: Yo escucho Olímpico Estéreo de Ucrania.
3: ¿Qué? No, ¿de quién? ¿De Crane? Yo no sé dónde está.
5: Leito, buenos días.
3: Buenos días.
5: Pumita, ¿cómo vamos? Pumita.
3: Bien.
5: ¿Tienes unos consejos cómo hacemos para apartarnos de esas mujeres que nos persiguen, no nos dejan en paz, que no aceptan, que uno ya no quiere nada con ellas? ¿Qué hacemos, mi hermano?
2: ¿Cómo le dice el muñeco lindo?
5: Cuéntemelo, porque así como hay hombres tóxicos, hay mujeres tóxicas también.
3: Hágame el bendito favor. A este hombre lo están atacando las mujeres y él no quiere que lo ataquen.
2: Papichulo.
3: Es que quiere que lo ataquen, hermano, los hombres.
2: El papichulo, el barrio.
3: Saludito para Ana, ¿cómo estás? Saludos. Dice por acá, saludos a mi suegra que no me quiere. Bueno, es normal.
2: Y a mí no me persiguen sino las culebras.
3: Más oyente, ¿qué estás haciendo? Mira,
6: zorrito, Puma, ¿qué hago yo escuchando Olímpica Estéreo? En este momento me encuentro escuchando Olímpica Estéreo, la mejor emisora del mundo. Un saludo muy especial para mi esposa María Bayona, la emprendedora de aguacate del poblado. Sí, señor, saludos.
3: Bueno, saludito para ella. Por acá dice, hola, buenos días, Leito Puma, para felicitar a Zoe. Zoe en Torres Castro, que está cumpliendo 3 años en Paseo Real Piedecuesta. Saludito para él. Por acá más oyente, ¿qué está haciendo?
6: Muy buen día, Olimpia.
3: Buenos días.
6: Se metió. Oigan, Pumita y Leito, los que están diciendo que Pumita se fue a vacaciones, se fueron a tomar guarapo a pie de cuesta en las ferias, y miren, están todos locos diciendo disparates.
2: Oye, este que nos quiere mucho y que aprecian a uno.
3: ¡Más oyentes!
1: Hola, Leito, hola, Pumita, buenos días. Hola. ¿Qué estoy haciendo yo escuchando Olímpica Stereo desde España, Vitoria? Le habla Daniela para mandarles muchas bendiciones. Gracias por esas palabras tan bonitas y todas esas oraciones. Gracias por siempre estar con nosotros, los inmigrantes, que nos hagan sentir como si estamos en la tierrita, okay, con su voz, con su música. Leito, Pumita, le mando mil bendiciones, que mi Diosito me los siga protegiendo, amén, de todo mal y peligro, y que me les siga dando esa voz tan bonita que tiene para alegrarnos a todos los colombianos y a todas las ciudades del mundo. Un beso muy grande.
3: Bueno, vea, saludito.
2: Danielita, que Dios me la bendiga también y me la cuide y me la proteja.
3: Oiga, hay que saludar a todos los colombianos que están en diferentes partes del mundo, los migrantes, los que están en diferentes lugares.
2: Yo no le digo migrantes, mi hermano, gente que sale a buscar futuro para su familia, gente, yo son guerreros.
3: ¿Guerreros?
2: Gente guerrera.
3: Ok. Bueno, saludito para todos los guerreros migrantes. Ay, tira, saludito para todos los colombianos que están en diferentes partes del mundo. La gente que está en Chile, Ecuador, Argentina, Bolivia, Perú. La gente que está en Canadá, en Estados Unidos, en España, en Europa, en Australia también. Saludos para todos ellos. Bueno, no sé en qué otro lugar nos estén viendo, en qué otro lugar nos están escuchando, pero saludito para todos. Que Dios me los bendiga, que Dios me los guarde. Que ojalá les siga yendo así de bien, que les vaya súper bien, y que pues hagan quedar el nombre de Colombia en alto, bien bonito, como gente trabajadora y responsable. Por acá, ¿qué estás haciendo?
7: Pumita, Leito, buenos días.
3: Buenos días.
7: Yo escucho Olímpica. Pumita, pues la verdad, hermano, ya no le da miedo ir a la plaza, porque esa mano de viciosos chirretes ahí ya usted, o sea, ya uno no va a la plaza. Yo ya no voy por allá porque la verdad me da miedo. Va por esa calle, pocón de consumidores ahí. Y hacen necesidades y todo ahí. Sí. Y como la policía ya la pata de nosotros, los que tenemos motico.
3: Ay, Dios. Oigan, saludos para Jessica, para Kelly Tamayo. Saludito para todos ellos. Y déjeme decirle, mi señora, oiga. Ah, no, pero más de uno ya hoy no va a estudiar. Más de uno no va a estudiar porque ya están en las pruebas. Escuche.

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2: 5:04 a.m. Dos hombres fueron capturados en la vía La Fortuna Bucaramanga luego de que la policía hallara en sus maletas, por arte de magia y milagrosamente.
3: ¿Qué?
2: Eso es un milagro.
3: A ver, ¿por qué, Puma?
2: Porque ellos cuando empacaron fue ropita.
3: Sí.
2: Cuando la policía destapó, le hizo abrir las maletas, encontraron fue cocaína.
3: Ah, no. ¿Pilas con eso o pilas que no?
2: El operativo se realizó milagros. En el sector de Las Vegas, en Betulia, Santander. Los uniformados de la seccional de tránsito y transporte hicieron la señal de pare a una camioneta Mazda CX-30, en la cual se transportaba, iban dos hombres, uno de 33 y otro de 37 años.
3: Sí.
2: Los viajeros mostraron una actitud nerviosa que encendió las alarmas. Al revisar el vehículo y el equipaje, encontraron en una de las maletas dos paquetes rectangulares envueltos en vinipel negro. Las pruebas confirmaron que era clorhidrato de cocaína.
3: Ok.
2: Más de un peso superior a los 2.000 gramos. Tanto la droga como las camionetas fueron incautadas. Los dos hombres quedaron capturados en flagrancia por tráfico y fabricación o porte de estupefacientes y fueron puestos a disposición de la Fiscalía General de la Nación. Dos ciudadanos van para Guandoca, mínimo 5 años permanecieron allí guardaditos.
3: Ay, Dios.
2: 5:06 a.m.
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4: Bueno, saludito a esta hora para las mamitas. Las mamitas que se levantan a prepararle el desayuno, no a sus hijos, porque ayer sus hijos, algunos estaban en las pruebas IFES, pero sí de pronto a su esposo, que se va a trabajar ahorita más adelante, a sus otros hijos. Saludo para todos ellos, hombre, que Dios me las bendiga, que Dios me las guarde. Gracias a todos porque desde muy temprano se levantan a escuchar la emisora del primer lugar. Saludito para Juan David, saludito para Anacía, para Juan, que también por ahí dice. Saludito para todos. Por acá más oyentes que están enviando mensajes a través de nuestro WhatsApp. 320-66-28-977. Hola, Leito Puma. Buenos días. Yo escuchando Olímpica Estéreo, se metió desde Piedecuesta. Empanadas el vecino, saludito para ellos. Vea, por acá Janet dice, hola, buenos días. Caballero, bonita energía de los dos que el Puma no especificó que fue las mandas oyentes le ayudan a Opis. ¿Qué?
2: ¿Qué dice?
4: Que el Puma no especificó. Ajá. Fue que las mandas oyentes le ayudaban el oficio de la casa de las que necesitan. No, mi amor.
2: ¿Qué es?
4: No, ya, por eso es que uno pide que manden nota de voz, porque si escribiendo normal no se les entiende, imagine una vaina de eso por acá que estaba haciendo.
5: Hola, Pumita, hola, Leito, buenos días.
4: Buenos días.
5: Está acá el progreso para saludar a mi hermana Inés, a Carlos, a mis sobrinas, a mis hijos, a mis nietos, que Dios me los bendiga, que los quiero mucho, para mi amiga María, para mi amiga Gladys, y que Dios me la bendiga. Yo escucho Olímpica Estéreo, se metió. Muchas bendiciones para ustedes, Pumita y Leito.
4: Gracias.
5: Los quiero mucho.
4: Amén.
5: Escuchando Olímpica desde las 4 de la mañana.
4: Sí, desde las 4 de la mañana. Saludos para Anaísa, saludos para ella. Dice desde Comuneros. Saludos para mi gente de Comuneros. Buenos días, Leito Puma, reportando sintonía. Saludito para todos por acá. Desde Polonia también nos están saludando, Puma.
2: Déjenme saludar a mis amigos de Don Comelón. Es que imagínense que Don Comelón, allá en el barrio Canelos. Resulta que unos amigos me hayan escrito que, y esto gracias al zorrito, Puma, que el saludo para la gente de...
4: ¿Pero cuál zorrito, bueno, hermano? Bueno, aclare.
2: El zorrito es de Triángulo.
4: Ah, ok, el zorrito del Triángulo.
2: Puma, que hay que saludar a nuestra amiga Isaura. Entonces yo decía, ¿dónde Isaura? En la sazón de Isaura.
4: Y no se llamaba así.
2: Y entonces, ayer que estuve por ahí cerquita, fui a saludar a mis amigos de Triángulo.
4: A ir a comer gratis. No, no.
2: Fui a saludar a mis amigos de Triángulo y me dijo, Zorrito, camine, vamos a saludar a Isaura. Y la saludé. Oiga, va que hace un muto espectacular.
4: ¿Sí?
2: Una carne, papá, una sobrebarriga.
4: Puma, el sábado, ¿qué está haciendo usted al mediodía? Porque hay que coger este para allá.
2: El sábado estoy de vacaciones.
4: Oiga, por acá.
2: No, déjeme saludar a Raúl Rueda, a Isaura León, a Esteban, el secretario, el hijo de ellos, Esteban Rueda, allá en el restaurante Don Comelón del barrio Canelos.
4: Bueno, vea, hay que ir al barrio Canelos. Buenos días, buenos días, buenos días. Diana, ¿cómo estás? Buenos días. Por acá nos están diciendo algo, Puma, nos dicen, Leito, que se sabe que otra vez quitaron la luz desde el barrio Comuneros. El viernes la quitaron también. La viven quitando a cada rato. ¿Qué están haciendo pruebas de qué?
2: Yo les dije que están haciendo cambio en las redes.
4: Ok.
2: Y ese trabajo implicaba, incluso ayer domingo, iban a quitar el servicio media hora nada más, pero parece que se les extendió. Porque mucha gente eran las 11 de la mañana y no tenía servicio de energía.
4: Ah, pues madre, ustedes no pudieron escuchar a Willy saludando a unos. pero ustedes a mí sí me escucharon en la tarde. Por acá dice, hola, hola, hola, buenos días. Saludos a Fabián y a Nelson desde España. Vamos para Tarragona. Saludito para todos ellos, hombre. Saludos a todos los camelladores. Más oyentes, ¿estás haciendo?
1: Hoy quiero enviar un saludo de cumpleaños a mi sobrino Freddy Gómez, allá en Vigo.
4: Ya venimos con mensaje de cumpleaños, no te preocupes, ya venimos con mensaje de cumpleaños. Por ahora llegó el momento de irnos con los resultados de lotería.
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2: Bueno, dice por acá, Santander el viernes jugó 71-97, se lo dije al Grone. Hermano, eso se viene en 7. 71-97, Medellín 0914-0914. Esto fue el viernes, ¿no? El día sábado, Dorado mañana 24-49, Cafeterito tarde 22-20, se fue Paya. De igual manera, el mismo sábado, Culona día 04-21. Dorado tarde 82-15, Motilón día 58-68, Astro Sol 13-48, el sábado, signo Aries 13-48, Culón anoche 24-07, Motilón noche el sábado 36-47, estaba el 7 por todos lados, vea, Cafeterito noche 91-37, el día sábado también, o la noche del sábado, Dorado Noche 68-14, Astro Luna,
4: Astro
2: el sábado,
4: Luna.
2: 61-25. La voy acá, 56-72. Cauca, 97-08. Culona Día, 80-09. El sábado. Ah, no, estoy ayer. Perdón, ayer era 26, ¿cierto? Hoy es 27.
4: Sí.
2: Ayer, a ver, repito entonces. Corrijo. Ayer domingo, Culona Día 80-09. Motilón Día 73-55. Dorado Noche 78-17. Culona Noche 97-41. Astro Luna 97-58, signo acá presente.
4: Leo.
2: De igual manera, Motilón Noche 58-13. Cafeterito Noche 52-84. Esos son los resultados de las loterías y el chance durante el fin de semana. Si usted se ganó el chance, si usted se ganó la lotería, usted no tiene problema. Pero si no se lo ganó, como diría Catalino Ruiz Gualdriche, Siriaco el Sabroso, un abrazo a mi hermano.
4: ¿Tiene problema?
2: Usted tiene problema. 5:13.
4: Ahora, que si usted no se lo ganó, pues escucha Olímpica, porque escuche nomás esto, vea.

0: ¿Qué ha pasado, Puma?
1: Bueno, las 5 de la mañana con 17 minutos, 5:17, y hoy atropellaron y abandonaron a un carpintero en el norte de Bucaramanga. Esto es increíble.
0: ¿Cómo así? Es increíble. Lo atropellan y lo abandonan, o sea, sí, se huye.
1: El tipo que lo atropella no respondió. El hombre de 63 años murió desafortunadamente. Dios. Tras ser atropellado por un conductor que huyó del lugar sin prestarle ningún tipo de ayuda. La víctima, y mínimo, no tenía ni siquiera papeles del vehículo. Mínimo. La víctima fue identificada como Vladimir Blanco Santamaría, Dios mío, señor. Esto fue a las 7:30 de la noche en el barrio Villarrosa. Vladimir regresaba a su casa en el barrio Kennedy cuando un automóvil, al parecer color gris, lo embistió con violencia. Testigos del accidente contaron a la familia que el conductor no se detuvo. En lugar de auxiliarlo, el tipo lo que hizo fue que aceleró y abandonó el sitio en donde lo había arrollado, dejándolo gravemente herido sobre Dios. El asfalto. Fueron los mismos transeúntes quienes acudieron a ayudarlo mientras llegaba la ambulancia. Vladimir fue trasladado de urgencia al Hospital del Norte, donde los médicos lucharon por salvar la vida, pero las lesiones eran demasiado graves y murió horas después. Qué tristeza que esto ocurra a una gente trabajadora, no, humilde.
0: Y no tanto eso,
1: Puma. Padre de familia, un abuelo, no.
0: En la vaca loca que se metió este tipo. Porque una cosa, desafortunadamente, es que usted accidente a alguien, que usted lo estrelle, pues uno nunca está acepto a que pasen esas cosas. Sí, uno nunca está acepto a que sucedan esas cosas, porque uno no sale con la intención de, lo que nosotros decimos, uno no sale con la intención de hacerle daño a nadie. Pero el problema es cuando usted no enfrenta eso. Era más fácil que usted se parara, llamara a tránsito, llamara a una ambulancia, pidiera auxilio, pidiera la ayuda de alguien, a que saliera huyendo, porque mínimo, ahora es un problema es que, más grande.
1: Pero es que mínimo es un irresponsable, aparte de ser un irresponsable.
0: No, es que ya sabemos que es un irresponsable.
1: Aparte de que no, de pronto ese señor no tiene ni padre, ni madre, ni hermano, ni hijos. La indiferencia con que actuó.
0: Por eso
1: indica o le da uno a pensar de que este individuo, mínimo ni siquiera los documentos al día tenía el vehículo.
0: Por eso, y se le va a ir peor.
1: Un grado de irresponsabilidad máximo.
0: Se le va a ir peor porque
1: todo parece indicar que ojalá haya alguien capturado las placas de ese automotor.
0: Pues es que por ese sector hay muchas cámaras. Por ese sector hay muchos lugares donde hay cámaras, donde pues se conocen entre ellos. Usted sabe que en el Kennedy, en el norte, pues entre todos se conocen. Y preste atención que el problema no. Problema. Mañana usted va a leer la noticia de que ya lo cogieron a la persona.
1: Ojalá.
0: Dale bola, ojalá. Yo cuando le digo. Son las 5 de la mañana, 20 minutos. 5 de la mañana, 20.
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0: Oiga, saludito. Tengo saludos por acá. Nos están enviando. Un saludito para Rose. Nos envían también Carmen. Dice: un saludito para mi hija Valentina Ramírez en Girón, desde Sabana de Torres, de su mamá, que la ama mucho. Saludito para ella, vea. Para la gente de Sabana de Torres, para Milenita Camacho y mi gente de Enseñanza Auto Girón. Ayer estaban muy juiciositos trabajando. Más oyentes por acá, ¿qué estaba haciendo? Oyente, ¿qué estaba haciendo?
3: Buenos días, Pumita, buenos días, Leo.
0: Buenos días.
3: Yo escuchando Olímpica Estéreo, se metió. Humita, es para desearle un feliz cumpleaños a mi madre, Paulina Monsalve Porras.
0: Ahorita venimos con mensaje de cumpleaños. Ahorita ya falta poco, 10 minuticos ya venimos con todos los mensajes de cumpleaños. Por acá, ¿qué está haciendo? Ah, no, a ver, por acá, ahora sí. ¿Qué? Bueno, y entonces, ¿yes? No se escucha muy bien. Leo Puma, buenos días, reportando sintonía. Luis Hernández en el GQ374 de Quiques. Siempre escuchando la emisora del primer lugar. Hola, buenos días, saludos muy especial para mi hija Nicole Sarit y Dylan Felipe. Que Dios los bendiga siempre y los proteja. Se les quiere mucho. Dios los guarde y los proteja. Bueno, saluditos para ellos. Saluditos. Pero estamos oyentes, señores Puma. Señor Leo. Buenos días a todos. A todos los que se levantan hoy dándole gracias a papito Dios. Levántese contento. Levántese agradecido con Dios. Ponga este día en manos de Él. Y levántese con toda la actitud. La última semana del mes de julio. Usted tiene que levantarse con toda la actitud. Y obviamente escuchando Ranchenato, una ranchera y un vallenato.

0: Colombia, a esta hora, a las 5 de la mañana, 29 minutos, 5 de la mañana, 29. Llegó el momento de felicitar, Puma, a esas personitas que papito Dios hoy las está bendiciendo con un año más de vida. Que Dios me las bendiga, que Dios me las guarde, que Dios me los proteja, que cumplan muchos, muchos años más.
1: Te vengo a traer la bendición.
0: Y nos vamos de una con mensaje de cumpleaños. Por acá, muestra a ver si este es un mensaje de cumpleaños.
2: 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Puma, Leo, buenos días. Fuerte abrazo para todos los oyentes y nosotros campesinos. Gracias a nuestros señores.
0: No, no, este no es mensaje de cumpleaños.
3: Me cantó el gallo a la vecina.
0: Por acá dicen, hola, hola, hola, hola, hola. Buenos días. Ah, espere un momentico.
3: Ya
0: tengo mensaje de cumpleaños.
4: Buenos días, Pumita. Buenos días, Leo.
0: Buenos días.
4: Yo escuchando Olímpica Estéreo. Se metió. Pumita, es para desearle un feliz cumpleaños a mi madre, Paulina Monsalve Porras. Ahorita está en la casa de mi hermana Rosalina Herrera, allá en Santa Sofía. Está cumpliendo hoy la señora Paulina Monsalve Porras, 78 añitos. Que Dios me la conserve, que Dios me la bendiga.
0: 78 añitos.
4: De parte de sus hijos, de parte de su hijo William Herrera Monsalve, aquí en Altos del Poblado. Que Dios me la bendiga.
0: Oiga, 78 añitos, Puma. ¿Sí es como el año?
3: Sí, está chiquita.
0: Ah, está niña, está niña. Por acá, más mensaje de cumpleaños. Envíenos el mensaje de cumpleaños. ¿Quién está hoy cumpliendo años? ¿Quién hoy, papito Dios, les está bendiciendo con un año más de vida? Que cumplan muchos años más. Por acá dicen, hola, buenas, para felicitar a mi hijo Luis Botello. Luis Botello, que hoy está cumpliendo años. Saludito, saludito, saludito, hombre, que Dios me lo bendiga, que Dios me lo guarde. Gracias por estar cumpliendo años, gracias por estar celebrando con la familia, dice por acá. Que lo amamos, que lo queremos, que lo adoramos. Muestra a ese un mensaje de cumpleaños.
5: Pumita, Leito, buenos días. Hoy quiero desear un feliz cumpleaños a mi esposa, Randy Guasto. Que Dios la bendiga, la proteja. Le siga dando muchos, muchos, muchos años más de vida. La amo con todo mi corazón.
0: ¡Qué bueno!
5: Y este día quiero que sea muy especial para ella. Dios la bendiga siempre de parte de su esposo y sus hijos.
0: Ok.
5: Muchas gracias.
0: Qué bueno, oiga.
3: ¿Ya sabe quién estuvo ayer de cumpleaños?
0: ¿Quién estuvo ayer de cumpleaños?
3: El doctor Claudio Vicente García.
0: ¡Oiga! ¡Claudio Vicente!
3: Estuvo ayer de Happy Birthday to You, no dijo.
0: No, hombre, Claudito.
3: No dijo nada, no invitó. No, él estaba por ahí en pie de cuesta haciendo una brigada de salud.
0: Ah, yo pensé que estaba.
3: Pero no, estaba haciendo una brigada de salud. Pero hay que felicitar al doctor Claudio Vicente García. Mi hermano, que Dios me lo bendiga, que cumpla muchos, pero muchos años más de vida. Salud, prosperidad y, hombre, muchas bendiciones.
0: Hombre, sabes que lo queremos mucho acá, toda la familia olímpica, Claudio Vicente. Hay que decirle
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0: Muestra a ver por acá.
7: Buen día, Leito.
0: Buenos días.
7: Hoy quiero enviar un saludo de cumpleaños a mi sobrino Freddy Gómez, allá en Vigo, España. Deseándole que pase un día maravilloso, rodeado de su familia, de sus hijas, de su mamá que viajó desde Colombia para pasar un cumpleaños con él. Okay. Que disfruta lo máximo. Que su tía Milena, desde acá, desde Colombia, envía un fuerte abrazo. Un fuerte abrazo y deseándole que papito Dios me lo cuide siempre, siempre. Te quiero mucho, mi buches. Te quiero mucho, mucho, mucho. Gracias, bueno. 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
0: Bueno, vea.
7: Mejor.
0: Oiga, qué bueno. Por acá más vamos. Bueno, vamos a ver si este mensaje. ¿Puedes traerse este mensaje de cumpleaños?
8: Hola, hola, buenos días, Leo. Buenos días, Puma. Quiero el día de hoy felicitar a mi hermana Claudia Liliana Arias porque está cumpliendo años. Y quiero desearle un feliz cumpleaños, que la pasen bien en compañía de su esposo, su señor, su suegro y sus familiares. De todo corazón, que me la bendiga, me la cuide y que siga siendo a su perdonada, a su esposa Beso, hermana Amparo. Gracias, Puma.
0: Bueno, Amparito, a ver, por acá vamos a traer este mensaje de cumpleaños.
9: Pumita, Leo, muy buenos días.
0: Buenos días.
9: Yo escuchando Olímpica Estéreo, se metió. Pumita, para desearle un feliz cumpleaños a mi hijo Daniel Felipe López, que hoy está cumpliendo 12 añitos.
0: 12 años.
9: Y para decirle que lo amo, lo quiero demasiado. Gracias, Tuquita, buen día, Dios los bendiga.
0: Bueno, papá. Gracias, mi hermano, no, gracias a ustedes por estar ahí pendiente y enviando sus mensajes. Dice por acá, Leito Pumita, un saludo, Rafa Madriaga, y a su primo Gabriel, 8 años. Bueno, saludito para ellos, saludito para todos los que están cumpliendo años, que papito Dios los bendiga, les decimos...
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2: 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Bueno, 5:37 a.m. Y ahora que se habla del fenómeno del Niño, hay cuatro municipios de Santander que fueron declarados en alerta roja.
3: Ay.
2: Por el alto riesgo de deslizamiento debido a las constantes lluvias, deslizamientos, según el Consejo Departamental para la Gestión de Riesgo, con base en los reportes del IDEAM. Bolívar, Cimitarra, El Peñón y Landázuri son los municipios en mayor peligro. Las lluvias intensas en los últimos días han saturado los suelos y elevan la probabilidad de movimientos en masa, es decir, derrumbes. Ahora ya no se dice derrumbe, ahora es más técnico, movimientos en masa.
3: Movimientos
2: en masa. En total, 19 municipios del departamento presentan niveles altos de amenazas, 4 en alerta roja, 15 en alerta naranja y 10 bajo monitoreo en alerta amarilla. ¿Y esto por qué? Debido también, no solamente a la lluvia, sino a la creciente de los ríos, como el río Carare, el río Pon, el río Suárez, que podrían desbordarse de manera súbita. Las provincias de Yariguíes, Valentina, Vélez, García Rovira y el área metropolitana de Bucaramanga son las más afectadas por las precipitaciones y obviamente por el crecimiento de los ríos que pasan por ahí cerca a sus cabeceras municipales.
3: Ok, Puma, barrios acá del área metropolitana, ¿tenemos algunos ahí que aparezcan?
2: No, barrio no, principalmente Girón. Okay. Girón es uno de los lugares más propensos al crecimiento del Río de Oro. Y acuérdese que cada vez que se presentan estas situaciones de las lluvias constantes, no estando en invierno, estando en pleno verano, pues resulta que como el tiempo ha cambiado tanto, el fenómeno del Niño, el fenómeno del Niño nos llegó mojado.
3: Fue muy raro, sí.
2: Bastante rara la situación climática que se presenta en el país. Pero, por ejemplo, el Río de Oro, el río Manco o río Frío, también presenta crecientes, entonces es Piedecuesta, Girón y son los sectores
3: como lo más básico, que más
2: pueden afectar.
3: Lo más normal.
2: Como puede ocurrir también en Lebrija, ¿no?
3: Ok.
2: Entonces, ahí está la situación.
3: Bueno, abra el ojo, pilas, a ver, pilas ahí. Abra el ojo con la vaina.
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3: Ahora sí. Nos vamos con oyentes a esta hora. Vea, yo le voy a decir algo. Levántese con toda la actitud, hágame el favor. Hágame el bendito favor. No sé por qué problema esté pasando. No sé cuál sea la dificultad. No sé si peleó con su familia, si peleó con su mamá, si peleó con su esposo, con su hija, con su hijo, con su novio en el trabajo, lo echaron. No sé cuál sea el problema por el que usted esté viviendo, pero yo sí le voy a decir algo. El simple hecho de que usted abra los ojos hoy es de agradecimiento y eso lo hace Dios. Por eso dele gracias a Dios por este día. Levánteseme con toda la actitud. Porque Dios le está dando un nuevo día, Dios le está dando una nueva oportunidad, Dios le está diciendo, hey, pila papi que le estoy dando un nuevo día para que haga las cosas diferentes. Porque dice Leito, saludos. Saludos a mi hijo Alex Calderón, que está cumpliendo años de parte de su mamá Liliana Mesa, que la quiero mucho. No, saludito para todos ellos, saludito para todos los que están cumpliendo años, para todos los que están ya listos para salir del trabajo, los que van ya rumbo al trabajo, los que ya estuvieron trabajando toda la noche. Que Dios me los bendiga, lleguen a descansar, pásenla bueno, acuéstense un ratito. Más adelante se levanta, sigue escuchando Olímpica y participa por el Pagaculebra. Por acá, ¿qué estás haciendo?
4: Sí, Pumita, muy buenos
3: días.
4: ¿Qué estoy haciendo yo escuchando Olímpica Estéreo? ¡Se metió! Aquí, como siempre, la fiel gente, Luz Marina. Que tengan un excelente día, que Dios los bendiga.
3: Gracias, Luz Marinita. Buenos días, se necesita. Bueno, ya venimos con clasificados. Ya venimos con clasificados. Saludito para todos. Saludito para Andrés. Saludito para Milenita. Saludito para Laudí, para Teresa, para Gina. Actitud hoy. Lunes, comencemos el lunes bien. Para Camacho, para Yuri, para Alicedo, para González, para José, para Alejandro, para Carmen, para María, para Newton, para Blanca, para Isabel, para Nora, Pavón, para Carlos, para John, para Marcela, para Mari, para Marta, para Miguel, para Jero, yo, para Pixi, para Lady, para Mary, para José, Luis Santiago, Zoila, Edgardo, para Edgar también, para Álvaro.
1: Óyeme, Mari.
3: Para todos los que están ahí conectados con nosotros, que Dios me los bendiga. Gracias por estar escuchando la emisora en primer lugar. Gracias por estar escuchando Ranchenato, una ranchera y un vallenato. Yo soy...

0: están haciendo?
1: Acá con el casincoñado Olímpica Estéreo en el barrio Juan Benítez. Acá entonces un saludo a ustedes.
0: El lunes bien.
1: Y hoy,
0: cuando envíen una nota de voz, por favor, bajémosle un poquito al radio para que se pueda escuchar bien la.

0: A esta hora de la mañana, siendo las 5 de la mañana, 48. Venga para acá, doña Ela, háganos reír.
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2: Estaban los amigos, los compadres hablando, y le dijo, oiga, ¿usted qué? ¿Su mujer qué?
0: Sí.
2: ¿A qué se dedica? Dijo, mi mujer es jinete de aves de corral.
0: ¿Jinete de aves de corral?
2: Jinetes de aves de corral. Dijo, sí, vive montando pollos.
0: Oiga, señora. Ay, Dios mío, bendito.
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3: 5:48 después de las elecciones presidenciales.
0: Sí.
3: Pues uno pensaba, bueno, que ya para hasta dentro de 2 años, que son las elecciones que llamábamos, o que llamamos nosotros elecciones de mitaca, que es de mitad de periodo gubernamental de un presidente. Entonces viene la elección del gobernador, alcalde, concejales y diputados.
0: Ok.
3: Pero sí, resulta,
0: ¿qué pasa?
3: Que ayer en Vélez, en Tunja, se llevaron a cabo unas elecciones atípicas en donde fue elegido el alcalde, el arquitecto Rafael Guillermo Acevedo Pedrosa. El arquitecto Rafael Guillermo Acevedo Pedrosa fue elegido ayer domingo como alcalde para los 17 meses que restan de un periodo gubernamental para los alcaldes en el país.
0: Ok.
3: Luego de imponerse en las elecciones atípicas convocadas por la salida, los problemas que tuvo el anterior mandatario, que fue destituido, declarado insubsistente, este señor, Rafael Guillermo Acevedo Pedrosa, le ganó. Vea usted que estuvo reñido por 1.500 votos de diferencia, un poquito más, a Yamir Osvaldo López Peña, que estuvo 9.200, obtuvo 9.210

0: 17 votos, mientras que el ganador 10.758, es decir, 1.500 votos más o menos, es el la diferencia que obtuvo el arquitecto Rafael Guillermo Acevedo Pedrosa para quedar electo alcalde de Tunja.
1: Bueno, vea.
0: Entonces,
1: nuevo alcalde. ¿Tunja tiene nuevo alcalde?
0: Imagínate, ¿qué podrá hacer un alcalde en 17 meses? Pues, si no hace nada en 4 años. 50.
1: Ay, dale, recuerda en el tiempo. Pero yo digo algo, Puma, hermano. Yo digo que deberían a esos alcaldes que no hacen nada en 4 años, hermano, ya sacarlos de la política definitivo. O sea, ya que no se vuelvan a lanzar ni al consejo, ni a la asamblea, ni a nada. A nada, que les quiten ya todo eso.
0: ¿Quién los saca y que los elige el pueblo?
1: No, pero por eso que el Estado diga, no, pero hermano, muestre a ver usted qué hizo. No hizo nada. No, papi, nada. Démosle la oportunidad a otro y ya. Pero bueno, amanecerá y veremos, dicen por ahí. Ay, Dios.

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4: Clasificados a esta hora, Puma.
6: Se está necesitando oídos, se está necesitando una o un recepcionista para trabajar en horario nocturno.
4: Ok.
6: Buena presencia, puntualidad, juiciosito para camellar. El pago es semanal. Informes al WhatsApp 316-419-1767. 316-419-1767.
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4: Oiga, se necesita conductor para taxi responsable, preferiblemente que viva en el sector de Florida Blanca. Para mayor información, se puede comunicar al 312-417-5515. 312-417-5515.
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6: Se está necesitando un mensajero con conocimiento en industria metalmecánica.
4: Ok.
6: Mensajero con conocimiento en industria metalmecánica. Informes al celular 304-408-8607. 304-408-8607.
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4: Necesito cortador de confecciones. Para mayor información se puede comunicar al 318-734-5547. 318-734-5547. Más clasificados a esta hora.
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6: Se necesita bizcochero.
4: Ok.
6: O auxiliar de bizcochería con experiencia. Que sepa amasar el bizcocho. Informes o enviar hoja de vida al 316-947-9282. 316-947-9282. Bizcochero o auxiliar para bizcochería.
4: Ahí están los clasificados Olímpica.
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0: 6 de la mañana, 4 minutos. 6 de la mañana, 4 minutos. Buenos días, buenos días, buenos días, buenos días, buenos días, buenos días, buenos días, buenos días. ¿Cómo amanecen? ¿Cómo están? ¿Cómo van? Feliz mañana. Feliz comienzo de semana. Feliz lunes. Lunes 27 de julio del 2026. A esta hora le damos gracias a Papito Dios por todo lo que ha hecho, por todo lo que pasó este fin de semana. Ponga su vida, la vida de su familia en manos de Papito Dios. Un nuevo comienzo, una nueva semana, la última semana del mes de julio. La dirección y programación de nuestra directora Claudia Pagotti. Yo soy DJ Leo, el Puma. Estamos con ustedes desde las 4 de la mañana. Ya viene todo el convite para hacer esto que se llama Temprano es más bacano. Si usted todavía no le ha dado gracias a Papito Dios, si usted todavía no ha puesto este día en manos de él, lo invito para que donde usted esté, no sé en qué parte esté, no sé si esté en su casa, si esté en el amarillito, si vaya en el carro particular, si esté en su trabajo, en la oficina, no sé dónde usted esté, ahí en la finca, en donde usted quiera que esté, dele gracias a Dios. Al menos ponga hoy en manos de Dios. Dios está contigo. Ese es el mensaje de hoy de nuestro compañero el Happy. Dios está contigo. Aquí está el Happy.
1: No permitas que el diario vivir te distraiga del propósito de Dios. Tú estás destinado para triunfar. Tú estás destinado para vivir en este mundo rompiendo barreras, derribando murallas. Mi amigo, mi amiga, no te dejes llevar por la situación, por lo que estás viviendo. El enemigo quiere hacerte creer que tú estás mal. Él quiere estar en tu vida, pero no dejes que el enemigo habite en tu corazón. Apártalo. Los afanes de este mundo buscan distraerte y así sacarte del propósito y del lugar donde Dios te ha colocado. Hoy invierte más tiempo en la preciosa presencia de Dios. Hoy declara con tu boca: he sido llamado, he sido llamada para vencer y nada me va a distraer. Mi amiga, mi amigo, lleva todo pensamiento cautivo a la obediencia a Cristo Jesús. Y así vas a derribar todo argumento que se quiera levantar en tu contra. Y hoy lo que hagas se va a alinear al propósito divino de Dios. Tú eres victoriosa, tú eres victorioso en el nombre de Jesús. Dios está contigo en cada paso que tú das. En cada paso que tú das, Dios está contigo. Que Dios te bendiga inmensamente y que tengas un hermoso día agarrado de la bendición de Dios. Recuerda que Dios es bueno. Dios es grande.
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0: Bueno, 6:07, 6:07. Tu mente siempre te recuerda lo malo, lo difícil, lo negativo. Recuérdale tú a ella tu grandeza, tu pasión y tu fortaleza. Tu mente siempre te recuerda lo malo, lo difícil, lo negativo. Recuérdale tú a ella tu grandeza, tu pasión y tu fortaleza. 6:08.
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1: Las 6 de la mañana con 13 minutos, 6:13. Las estaciones fantasmas del Metrolínea, de terminales de transporte a completos basureros. Ex militar asesinó a María Fernanda López, de 20 años, tras revisar su celular. Era su compañero sentimental. Ella se quedó, dormidita se quedó, en un sueño muy profundo, y el hombre le revisó el celular y le encontró cositas curiosas. Y lo que hizo fue que la levantó a disparo. 26 disparos le propinó. Posesión presidencial de Abelardo de las Priellas no sería en el Cauca, que es lo que se sabe. Fenómeno de niño pone en jaque a Santander. Ojo, ojo. Padre de María Camila Potosí insiste en que el crimen de su hija habría sido planeado. Dos hombres fueron sorprendidos cuando transportaban más de 2 kilos de cocaína por la vía de Santander. Dice, adulto mayor murió tras ser atropellado por un vehículo fantasma en Bucaramanga. Esto fue por los lados de los Colorados. Ah, no, sí, por el Kenny. Programe sus recorridos. Ay, no, esto fue lo que pasó ayer, que no programamos los recorridos. No había por dónde siquiera programarlos. En militar, ya, dos hombres fueron sorprendidos cuando transportaban. Presunto ladrón fue baleado al intentar robar una cadena de oro. Mire, por aquí pusieron vigilancia policial. ¿Y esos policías qué hacen por acá? ¿Ah? ¿Qué están mirando? ¿Qué vinieron a mirar? Solicitan inspección a puente peatonal ubicado frente a Neomundo. Dos jóvenes trabajadores murieron en un ataque armado en Bucaramanga. Acordes a la expectativa tras la llegada de un nuevo gobierno. Dice por acá que dice, alerta roja por deslizamiento en 4 municipios de Santander. Bueno, estas y otras noticias aquí en Temprano es Más Bacano. 6:15 minutos.
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2: Bueno, a esta hora nos vamos para las calles a ver qué está pasando con la movilidad, pero antes déjenme recordarles el pico y placa para el día de hoy. Hoy lunes 27 de julio del 2026, si usted tiene carro particular, si usted tiene un vehículo, una moto, un carro particular y sus placas terminan en 7 y 8, déjeme decirle que ya tiene pico y placa. Hasta las 8 de la noche, va desde las 6 de la mañana hasta las 8 de la noche. Y el momento del pico y placa para los amarillitos, para los conductores del poder amarillo, desde las 7 de la mañana hasta las 9 de la noche. Pero si sus placas terminan en 1 y 2. A esta hora nos vamos a ver qué está pasando con la movilidad. 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
3: Muy buenos días para todos, compañeros, esperando que se encuentren bien de salud.
2: Sí.
3: Compañeros, estoy varado desde ayer.
2: Ay.
4: Bueno, saliendo de Girón para el barrio La Victoria, semáforos del Juan 23, siguiendo de Coca-Cola, están dañados. Y eso es el primero que pase, tener mucha precaución.
2: Bueno, más movilidad a esta hora de la mañana.
5: Muy buenos días, compañeritos de su taxi seguro.
2: Buenos días.
5: Iniciando labores al momento y a nuestros queridos locutores de Olímpica Estéreo. ¡Se metió!
2: Gracias.
5: Iniciando labores bajando aquí por la calle 56 hacia la ciudad de la Real de Minas, la movilidad de la carrera 336 aquí a las unidades tecnológicas, la movilidad por este sector 10-10 al momento, subiendo y bajando. Bueno, feliz día para todos.
2: No. Bueno, ahí está, recuerdo nuevamente el pico y placa para el día de hoy. Pico y placa, si su vehículo particular termina en 7 y 8, tiene pico y placa desde las 6 de la mañana, es decir, ya lleva 17 minutos en pico y placa y va hasta las 8 de la noche. Ahora que si usted es conductor del poder amarillo y si su placa termina en 1 y 2, déjeme decirle que su pico y placa comienza de las 7 de la mañana hasta las 9 de la noche. 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
3: ¿Cómo les parece que un tipo le pregunta a otro, es que, oíste, ¿qué película estás viendo? Y le dice el otro, Asesinos en Serie. Y le dice el otro, oíste, ¿de qué se trata? Y le dice, no, de una hormiga que no ha podido encontrar a sus amigos o amigos.
4: ¡Hombre!
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5: 6 de la mañana con 23 minutos y fue noticia durante el fin de semana el atraco de que iba a ser objeto un exmilitar en el barrio San Francisco, ahí precisamente en la 18 con 17.
6: Sí, señor.
5: Estábamos hablando. Un ciudadano baleó a un presunto ladrón que intentó robarle una cadena de oro el sábado allá en el barrio San Francisco, carrera 18, entre calle 17 y 18. Según la información preliminar, el hombre estaba en un establecimiento comercial cuando fue abordado por un sujeto que quería quitarle la prenda. En medio del forcejeo, la víctima sacó una pistola y en repetidas oportunidades disparó contra el presunto ladrón. El herido cayó al pavimento frente a varios testigos que de inmediato llamaron a emergencia y llegó una ambulancia y lo trasladó al Hospital Universitario de Santander, donde ayer al mediodía falleció esta persona. Bueno, fallido el intento de robo y sí, esta perlita que no tenía sino un largo y extenso prontuario delictivo. Hacía poco había salido de la cárcel, pero las malas mañas no se le olvidaron. El hombre continuó ejerciendo su profesión de delincuente, atracando y robando en varios sectores. Aparte de eso, su compañera sentimental también tiene antecedentes.
6: O sea, los dos hacían un equipo.
5: Ambos
6: bravo.
5: Hacían su parejita y hacían de las suyas. No, y ahora, pues, la justicia divina no permitió que este individuo siguiera delinquiendo en las calles de
7: Trabajaban
5: la ciudad.
7: Trabajaban en equipo.
5: Sí, señor. 625. Sí,
6: equipo.
7: Ay. Pero bueno, ahí es donde vale la pena mencionar, Puma, un tema muy polémico, porque realmente ha sido muy polémico el hecho de que durante la campaña a la presidencia de la República, muchos o algunos de los candidatos siempre tuviesen como propuesta bandera el porte legal de armas, o sea, legalizar el porte de armas a la ciudadanía, que obviamente cumpla con ciertos requisitos, porque si esa persona no hubiese estado armada, pues seguramente se había quedado robado.
6: Claro,
7: ya.
6: Lo roban.
5: Y si aparte que esa persona, perdón Leo, esa persona que sacó el arma era nada menos que un exmilitar.
7: Claro, o sea, formaba parte de la reserva activa, podríamos llamarlo.
5: Un año se había pensionado, había recibido su pensión.
7: Claro.
6: Ahora vamos a un punto, o sea, donde no hubiese sido, pues hay que decirlo y con todo respeto, pues una rata, donde no hubiese sido esta rata la que hubiese caído tendida al piso, pues hubiese sido la otra persona la que iban a robar, como ya ha pasado en muchas ocasiones.
7: Ay, fíjese que muchas veces.
6: Mire lo que pasó, qué pena, Zorro, mira lo que pasó la semana antepasada y lo que está pasando, y yo te iba a preguntar por eso, Puma, la mamá del militar que fueron, la robaron la anciana, la tiraron al suelo, la volvieron nada, y una mujer que indefensa por robarle una cadena, por robarle el bolso.
5: Ella sigue convaleciente, esa señora sigue todavía en delicado estado de salud.
6: Exacto.
5: Porque es una persona mayor de edad, 78 años.
6: Imagínense, entonces ahí es donde llegamos al punto. Entonces, hay que dejarnos robar, hay que dejarnos, porque las ratas no identifican ni el oro. Las ratas no saben qué es oro y qué no es oro. Las ratas le quitan a usted lo que encuentren porque están llenas de droga, llenas de quién sabe qué. Y ellos, papi, si usted dio papaya, tome. Entonces, en este caso, como dicen por ahí, un final que sorprendente porque fue por lana y salió trasquilado.
7: Sí, aunque se le voló el otro, ¿no? Le hubiera hecho el favor a los dos, a la sociedad, claro. Y muchas veces la gente por eso no ayuda, Puma. La gente reclama, usted ve en las redes sociales cuando las personas graban un robo, en los comentarios el 90% de la gente dice, ah, pero el que estaba grabando, ¿por qué solo estaba grabando? ¿Por qué no ayudó? ¿Por qué no se...? Pero es que, ¿cómo alguien del común ayuda si la ley está en contra de la gente de la gente que quiere ayudar? Usted va en su carro y usted ve que están atracando, por ejemplo, al del carro de adelante. Usted no puede hacer absolutamente nada, porque si usted con su carro se los lleva por delante, por ejemplo, el que va demandado por lesiones personales, por intento de homicidio, por homicidio doloso, es usted, por intentar ayudar. ¿Qué puede hacer la gente? Solo grabar.
6: Exacto. Ya. Yo creo que ahorita toca esperar a ver algo que haga este gobierno para que cambie eso. Y ojalá los que salgan beneficiados no sean las ratas, sino las personas que
7: de bien.
5: Esa persona fallecida fue identificada como Michael Rumaldo Pavón Mantilla, 31 años. De igual manera, el compinche también ya fue identificado, Jonathan Quiroga, alias Chagui. Jonathan Quiroga. Y según la misma policía que revisó el prontuario delictivo de este individuo, él andaba también con Linda Carvajal, que era la pareja sentimental, y quienes tenían su negocito también, aparte de atracar, asaltar, pues manejaban las plataformas digitales y estafaban a través de las plataformas digitales.
6: En pocas palabras, ya los tienen identificados a todos. Sí, sí. Ajá, sí, bueno. Claro. Chévere por ese lado.
5: 6:29.
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6: Movilidad a esta hora de la mañana, siendo las 6 de la mañana, 29 minutos, lo acaba de decir el Puma. ¿Qué es lo que está pasando en las calles principales de Bucaramanga y su área metropolitana? Escúchenlo más.
4: Muy buenos días, compañeritos, compañeritas. Que Dios los bendiga para compartir movilidad. De aquí de San Francisco a Cabecera es 10 de 10. Buena movilidad al momento.
6: Ok.
8: Bueno, tener precaución en los arreglos viales que se presentan en la ciudad de Bucaramanga. Es lo que es en la carrera 35, con calle 38, bueno, en ese sector. Arreglo vial y se encuentra cerrada en esa X. También se encuentra cerrada en la que es la 45 con carrera 36. También se encuentra cerrada por arreglos viales. Tener precaución en los arreglos viales en la ciudad de Bucaramanga.
9: Buenos días. Aquí por la autopista 10. Subiendo ahí por metro. Desde Provenza todo 10 por ahí. Aquí llegando al Cantón.
8: No sé qué pasaría ahí en la carrera octava con 45 bajando de carril izquierdo. Se presenta una mula ahí varada, no sé qué chicharrón pasaría ahí con motorizado. Y a la hora tenemos lenta la movilidad en ese sector.
10: Bueno, compañeros del Hospital Internacional aquí en Florida, 10-10 al momento la movilidad. 10-10. ¡Oscar!
5: ¡Oscar!
7: ¡Pague, Oscar, pague!
10: ¿Dónde va? No pensó ninguna novedad por aquí. Todo 10-10.
6: Listo, vamos movilidad.
11: Habiéndome movilizado, bajando Quebrada Seca desde el mesón de los Búcaros, carrera 21, carrera 18, llegando al colegio Salesiano y tomando la carrera novena y llegando a la calle 45 hacia el puente de la novena, se encontró una movilidad, compañeros, a la hora de 8:99/10.
6: Bueno, ya son las 6 de la mañana, 31 minutos. Vamos a mirar ahorita, Puma, una noticia, porque por acá nos está escribiendo Wilmar. Nos dice que se presenta un incendio en España.
7: Ah, sí, han sido muy fuertes.
6: Hay más de 60 mil familiares.
5: No, están han desalojado cualquier cantidad de 60 mil personas.
6: Y claro. Pues, bueno, las personas que tengan familiar en España, se pueden comunicar con ellos. Háganlo a ver qué está pasando. 6:32 minutos en Temprano es Más Bacano.
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12: Vale, paré que el Bob Manuel se ganó una rifa. Oiga, le dije, oiga, ¿y usted cómo hizo para ganarse esa rifa de camioneta? Digo, yo soñaba con el 6x8, y todo el sueño mío era ese tiempo, 6x8. Y entonces yo, claro, yo le aposté al 51. Le dije, yo no seamos tan bruto. Donde usted no sea tan bruto, no se lo gana, hermano.

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2: Pero
3: yo sí aproveché el fin de semana.
2: ¿Para qué, señora?
3: Yo sí, y quiero hacer prácticamente las paces con ustedes, hombres lindos, preciosos. ¿Qué le
4: pasa? Para mí eso no es suficiente.
3: Unas cositas hermosas que yo sé que ahora son ustedes.
2: No me convence.
3: Ustedes prácticamente vienen siendo ahora como el plato, la cerecita que yo quiero. Porque tuve precisamente un simplosión. Un simplosión, esos que dan.
4: Simposio, señora.
3: Hace rato lo carga. Tuve en una de esas cosas socromáticas para hablar de los hombres.
2: Oiga, pero hoy llego muy con un léxico bonito.
3: Sí. Ya nos enseñaron.
5: ¿Será que todos los fines de semana puedo asistir a esos simposios?
3: Que sí hay que tener un hombre en su vida para ser feliz.
2: Ah, caramba.
3: Sí hay que tener un hombre en su vida. Lo que pasa es que no estamos escogiendo bien. Entonces nos han enseñado que una debe tener un hombre, primero que todo, que le guste. Que le sea atractivo a uno.
2: Obvio.
3: Que si usted lo quiere gordito, búsquelo gordito. Claro. Que si lo quiere flaquito, búsquelo.
2: Claro, yo conozco a una que lo quieren flaco, pero miran al gordo.
3: Eso, así no es.
2: Lo quieren con barba y
3: contrario. Usted tiene que buscar el que a usted le guste.
5: Yo pensé, perdóneme, señora. Sí. Yo pensé que. Yo pensé que usted tenía que pensar o buscar un hombre que le guste cocinar, lavar, trapear.
3: No, para eso están los restaurantes. Para eso está que uno se debe buscar uno que tenga punta. Lleve a eso, a los restaurantes, que lo saque a pasear, que no te he cansado todos los días, que nada, eso.
2: Okay.
3: Hay que buscarse uno que ore con uno, que esté con uno, que se me entiende, que vaya a la iglesia, sí, señor. Hay que buscarse.
4: ¿Y usted se sabe orar?
3: Que se siente, yo adoro bastante la
4: joven. ¿Usted sabe orar?
3: Que sí, yo sé orar. Ay,
4: pues
3: ¿será
4: órale.
3: Que dejo? ¿Será que puedo seguir?
4: Pues salario? Órale, pues órale.
3: Hay que buscarse un hombre que no lo interrumpa a uno, ¿sí me entiende? Y lo más importante de conseguir ese hombre es que entre ellos no se conozcan, ¿sí me entiende? Que entre ellos nunca vaya a haber una.
2: Señora, sea serio, hombre. Respete, señora, hombre.
3: ¿Dónde consigue usted un hombre con todas las cualidades juntas? Le toca uno por separado.
4: Aprendió mucho en el simposio. Mejor dicho.
2: No vaya mucho por allá porque no.
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3: Se les acabó la risa, pues.
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5: Bueno, y a propósito de esa información que usted entregaba del fuego que asedia a España, en donde hay 106 mil desalojados y más de 81 mil hectáreas calcinadas, dice el más reciente informe que los bosques españoles llevan días ardiendo. Cuatro frentes activos y fuera de control en Madrid, Ávila, Toledo y Castellón. Han arrasado más de 81 mil hectáreas en total y han forzado la evacuación y el confinamiento de 106 mil personas, una situación que ha llevado al gobierno central a declarar la emergencia nacional en las tres provincias. Mientras, en la costa mediterránea, el incendio avanza sin que los efectivos desplegados logren frenarlo. Y esto unido a que el fuego de Burgondo ya se ha convertido en el mayor de la historia reciente de este país, con 50 mil hectáreas calcinadas. Ahí está la información.
2: Hoy, teniendo en cuenta, Puma, que está haciendo en España, la gente que está en España habla de la solada de calor que hay, 41 grados, 39, 44 grados, imagínese, o sea, mucho calor, mucho sol.
3: Pero si está haciendo calor acá, que usted no puede, ni mejor dicho.
2: Sí, es verdad, está haciendo sol, y eso lo hablaba también el Puma del fenómeno del niño que llegó todo raro. Uh-huh. Pero bueno, ojalá.
4: Uno ve los videos en TikTok y es increíble la magnitud de los incendios. O sea, los cuerpos bomberiles intentan detener un poco como las llamas, pero están apagando el incendio y viene la ráfaga de viento.
5: Sí, exacto. Vuelve
4: y arriba.
5: Ese es el problema.
4: Increíble.
5: Las ráfagas de viento que están no ayudando, no colaborando en nada para seguir aumentando.
4: Ahora, por eso es que es importante, Poma, también decirle a la gente, o sea, por eso es que es importante, no bote botellas de plástico en la calle, no bote vidrios, no bote las lupas, todo aquello que propaga los incendios, ¿no? Porque usted pone una lupa y la tira en la calle y a esa lupa le dan los rayos del sol, inmediatamente eso calienta tanto, que prende lo que sea.
5: Una simple cerilla de fósforo o una colilla de cigarrillo está propensa a que propague el fuego.
4: Acuérdese que hace un par de años, si no estoy mal, uno o dos años, aquí vivimos el incendio en las montañas de Ruitoque, claro, donde sí, inclusive muchas de esas casas estuvieron pero a nada de quemarse.
2: Pero sabes que también, bueno, en esa época se presentaron varios incendios en el área metropolitana. Tanto en Ruitoque, en la anillo
4: vial. Sí, pareciera que hubiera un loco mitómano por ahí prendiendo candela.
3: Así es, ¿se acuerdas de Sim? Pero es que sabes si hubo un loco.
4: Sí.
3: ¿No se acuerda que el hijo de madre cogió y chum?
2: Sí, es verdad.
4: Y a doña Adela le decíamos que le den candela.
3: Que le deben dar a un hijo de madre de esos. Luego, ¿cómo le ocurre?
2: Ay, Dios. Ahí están las noticias a esta hora de la mañana, Puma.
5: 6:42.
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4: Ahí hay un poquito.
2: Movilidad a esta hora de la mañana. Lo que sucede en Bucaramanga y su área metropolitana se lo informamos en la emisora del primer lugar. Pero antes déjenme recordarles nuevamente el pico y placa para el día de hoy. Los vehículos particulares terminadas en 7 y 8, sus placas van desde las 6 de la mañana hasta las 8 de la noche. Y si usted es conductor del poder amarillito, déjeme decirle que a partir de las 7 de la mañana hasta las 9 de la noche usted tiene pico y placa 1 y 2. 1 y 2.
3: 3.
2: Quizás se ve, señora, hombre.
3: Movilidad. Ay, pero no me vacié.
2: Movilidad a esa hora.
7: Bueno, compañeritos, después de haber efectuado un servicio en la ciudad de La Real de Minas, Metrópolis 1, al acueducto metropolitano, habiendo recorrido la calle 55, a salir de la diagonal 15, subiendo por la avenida La Rosita, cogiendo la 33 Plaza Guarín, llegando al MO. La movilidad por ese sector al momento un 7, 8 sobre 10. Al momento, señores.
8: No hay carros en Home Center, queda uno solo. Si le salió por pica, regrésese para acá. No hay carros en Home Center.
2: No hay carros en Home Center, si se
4: da. Hombre, es que allá no venden carros.
9: Bueno, aquí por la 105. Todo 10-10. Hay un poquitico de congestión ahí en el colegio y vino un niño. Pues, bueno, reversa todo 10-10 todavía.
2: Ok.
10: Importando la movilidad, lo que es ahí el centro de Bucaramanga, carrera 15 con calle 34, llegando a San Andresito, la isla, en ambos sentidos tenemos buena movilidad y ninguna novedad en ese recorrido.
11: Bueno, señores, les cuento que salí allá de Campo Hermoso por la calle 45, tomando la carrera novena y un poquito de congestión ya ahí sobre el semáforo de la novena con 45, pero la carrera novena tiene muy buena movilidad. Con la quebrada seca, con la carrera 15 hacia el norte, excelente, 10-10, sin novedades, acá está el barrio Comuneros.
2: Bueno, son las 6 de la mañana, 44 minutos, 6 de la mañana, 44, ahí está la movilidad en temprano, es más bacano.
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4: Son las 6:44, temprano es más bacano, mañana del lunes 27 de julio del 2026, y aquí están los resultados de las loterías con doña Jesús Jaramillo. ¿Dónde dejó al Chucho?
3: Me siento libre.
4: ¿Dónde dejó al Chucho?
3: Ojalá que se haya ido bien lejos y no vuelva pronto.
4: Ay, a mí sí me cae bien ese Chucho.
3: Pues demanda, sáquelo a vivir, lléveselo usted para su casa. Usted no sabe qué es estar un día con ese señor.
4: Qué pecadito.
3: Él es muy formalito y muy funcionalito, como irse a Adela aquí dos minuticos, pero lléveselo para la casa, lléveselo. Bueno, informo resultado de loterías y las pepas para hoy. Para Leo Las, que jugó y cayó la santanderiana.
4: A ver.
3: ¿Quién lo creyera? Y le cogí tres a la santanderiana.
4: ¿Qué?
3: Sí, 71-97. Le cogimos tres ahí con Carlitos, que fuimos mitad y mitad con un billete de lotería.
4: ¡Mira!
3: 71-97. Ese hombre y yo estamos haciendo cosas, ¿eh?
5: A usted.
3: Medallo Mor 0914. La Risaralda que me da. 16-17. El Miloto, 16, 17, sí. 19, ajá, 29, 32. Ajá. Ese fue el Miloto.
4: Bien.

0: 79.
1: Oiga.
0: De la serie 272. Baloto jugó y cayó 06. 08, 21, 35, 42 de la Superbalota 09. Baloto revancha. Sí, 01, 06, sí. 30, 31, 35 sí. de la Superbalota 02. Sí, ahí está Junifred, desde que no se complique la cosa. Dorado mañana 24, 49. Sí. Dorado tarde 82, 15. Dorado noche 68, 14. Dorado noche festivo 78, 17. Cafeterito día 22-20. Cafeterito noche 91-37. Cafeterito noche festivo 52-84. Motilón día 58-68. Motilón noche 36-47. Motilón día festivo 73-55. Motilón noche festivo 58, aquí las tengo.
1: ¿Dónde?
0: Aquí las tengo, leí.
1: ¿Dónde?
0: Astrosol, aquí las tengo 48.
2: 13-48.
0: Eso, con Aries. Astroluna, 61-25 Pixis. Astroluna festivo 97-58 DJ Javier.
2: ¿Qué va?
3: DJ Javi, Javi.
0: Culoradía, 04-21, solo suena como pura emisora para allá, después los 10.
4: Javier Ballesteros en Olímpica.
0: Culona noche 24-07. Culona día festivo 80-09. Culona noche festivo 97-41. Hoy va a jugar la Cundinamarca y el Tolima. Pero entonces ahora cuando den permiso, que venga la perla, yo le meto todas las pepas que quiera.
1: Ah, ¿a quién?
0: A todos ustedes, si usted quiere, yo le meto la pepa a usted también.
5: ¿Pero quién juega hoy?
0: Pues juega hoy Cundinamarca y Tolima.
5: ¿Y puedo ganar con cuáles?
0: Y puede ganar con Cundinamarca y Tolima, si usted le juega la Cundinamarca y Tolima. Pero si no le juega la Cundinamarca y Tolima, pues no va a jugar con la Cundinamarca y Tolima.
2: Gracias, señora.
3: Que ya viene Chucho.
0: No, que no venga por acá.
3: ¿Por qué? Si usted es la chucha del Chucho.
0: Pero es que no quiero, yo hay días que uno no quiere nada con nadie, ¿eh?
2: Día.
0: O sea, yo por ejemplo quiero con Leo, pero no quiero con Chucho.
3: Además usted tiene que ser como Doña Adela.
0: ¿Y cómo es como Doña Adela? ¿Funcionalita?
3: No, que le encanta andar con simposios. Eso, de que va a simposios, es, que va a simposios. Es.
0: Yo también estuve en uno de esos, ahorita le cuento.
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7: Viejas pasan de buenas, sí, señor. Esas guambitas de hoy en día, qué cosa impresionante. Por allá en el Espinal me conseguí una guambita hermosa. Pero, uy, no. Pues enfrente yo paso otra más linda. ¿Cómo era que me tocó echarle el piropo de moda? El piropo de moda, le dije así. Ojalá fuera el amanecer. Para ver cómo canta ese gallo. ¡Guii!

0: estás haciendo?
1: Yo, escuchando Olímpica Estéreo, se metió. Le pregunté a la Marisa, así como cuando, pues, como tú en el simplosio, estoy preguntando cosas, para enseñarle cosas a la gente. ¿Cómo se llama quién?
2: El simplosio.
1: El simplosio, pues sí. En el simplosio que tuve yo allá. ¡Ay, la joda esa!
2: ¿Pero es el mismo o ya lo cambió?
1: No, es el mismo simplosio.
2: ¡Ah!
1: Dije, venga, Marisa, ¿y no será que usted es una mujer inquieta?
3: ¡Ay, ya! Me dijo una.
1: Dijo, pero si no tengo pareja, ¿cómo voy a llegar a ser inquieta?

0: Bueno, ya son las 6 de la mañana, 52 minutos, 6 de la mañana, 52, y llegaron las copritas, su merced.
1: Las coplitas son un verso,
0: sí, señora,
1: pa' cantarlo coloquial.
0: Uy.
1: Dende la puesta del sol y una noche peculiar.
0: Ay,
1: peculiar, o sea, distinta. Que al mirar por la ventana,
0: ¿qué pasó?
1: El ocaso, tarde hermosa.
0: Ajo.
1: Se disfruta del paisaje,
0: ¿sí?
1: Mientras se le huela la moza.
2: Ah, oiga.
1: Ahí ya están los personajes.
0: ¿Dónde están?
1: Del pueblo donde vivía. Ah, el alcalde, el doctor, el cura en la sacristía.
0: Toda la alta alcurnia.
1: Horitica para agosto. Para las ferias voy de Vélez.
0: ¿Va para la feria de Vélez?
1: Vaya dándome platica, pa' bocadillo traele.
0: Ah, que me lleva, señora, yo no lo conozco.
1: Camine, papito, que igual le toca dormir pues debajo.
0: Ah,
1: yo.
0: No importa.
2: O sea, que usted sea para Vélez el 7.
1: A Vélez el 7,
0: ah,
1: sí.
0: Entonces, nos vemos entonces por allá.
1: El Vélez, yo le veo el 7 cuando yo quiera. Rosa Julia, la de allá.
0: ¿La de dónde?
1: La que también extraña al pueblo.
0: Ah, mía.
1: Yo de allá no extraño nada, ese pueblo es un ingenio.
0: Oiga, señora, entonces ya no vamos.
1: Ay, en Barbosa yo tenía.
0: ¿Qué tenía?
1: Uno que harto me gustaba.
0: ¿En serio, señora?
1: Pero acá en Bucaramanga tal que me tiene tragado.
0: ¿Cuántos ha tenido, señora?
1: Sí, que, ahorita le digo. Si quieren que yo les dé de mi amor la tal pruebita.
0: Sí.
2: Ah, caramba.
1: Primero déjeme verle, aunque sea la puntita.
0: Señora, Dios mío.
1: ¡Qué güey! Pero ay, ustedes si quieren todo y uno sí después.
0: No, pero tampoco, ya güey, ya.
1: Yo no se levante.
0: Mesura, mesura, porque usted está calmadita.
1: Cuando tan es usted dice, ay, ¿era eso? Yo pa' que vine. ¡Buenos días por la mañana!
0: Buenos días.
1: Ya. Levántese de esa cama. Trabaje para que mantenga a la bruja de su mamá.
0: Oiga, oiga, señora.
2: Ay, no, tampoco.
1: Yo conocí un morenito.
0: Sí.
1: De esos que están bien plantados. Sí. Lo llevé para mi casa. Lo puse a hacer los mandados.
0: Ay, señora, Dios mío.
1: ¡Adelita, Adelita! ¿Que por qué usted no me quiere? Por andar de corrompido mostrándome en ese carro tan feo.
0: Oiga,
1: que tiene, no me gusta, no me gusta. Ese carro no me gusta. Si bailaste usted con yo,
0: ¿sí?
1: No riegue el chisme, papito.
0: No, ¿por qué?
1: Porque ayer estaba soltera.
0: ¿Sí?
1: Yo estoy con mi maridito.
0: ¡Ah, qué belleza!
1: Pero es que cogen a preguntarle a uno si
0: no
1: tiene. Eso nada, usted hágale, hágale y usted sabrá cómo resuelve.
0: Claro.
1: Pero cogen con la preguntación.
0: Me recuerdo a una muchacha usted, que conozco yo, pero bueno, que fue máquina.
1: Allá me miró de gerente.
2: ¿Quién?
1: Y que para él me quería.
0: Sí.
1: Yo no sé qué está pensando este bobo porquería.
0: Oiga, señora.
1: Me topé.
2: ¿Qué?
1: Me topé con el petalito.
2: ¡Ah, caramba!
1: Que decía que era suya.
0: Mm.
1: Había golpeado con la otra. Aquí les he hecho la puya.
0: Ah, para que aprenda a ser serio.
1: ¡Negrito de mis amores!
0: ¿Sí?
1: Cosita bella y feliz.
2: Uy.
1: Dame un besito en la boca, cabecitos de la perdiz. Ay, ¿qué más? ¿Le echo más?
0: Una.
1: ¿Quién lo hubiera imaginado?
0: ¿Quién? Imagine.
1: ¿Y quién? Hubiera deseo.
0: Bien, imagine.
1: Que la mujer de mi tierra cuida bien a su marido.
0: Ay, señora.
1: Terminar.
0: A ver, eche la otra, eche la otra.
1: Malgeniado y receloso.
0: Sí.
1: Está mi marido cuarentón.
0: ¿Y eso?
1: Por eso lo estoy cambiando por 2 de 20 mejor.
0: Sí, señora.
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0: Ay, vamos a regalar de cumpleaños, que ya casi tico los cumplo. Mi mamita se acuerda el día que tuvimos allá en el centro el gaijone, ahí donde venden al gente.
1: ¿El qué?
0: Que venden el gaijone, ese que vimos, el gaijone de 17, ese que a usted tanto le gustaste. ¡Ay, Dios! Sí, le voy a comprar una pantaloneta del frente para que tenga.
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1: ¡Qué pecado!
0: ¿Quién le manda? ¿Quién le manda? Yo no me saquen la piedra, yo ya denme bien.
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6: Bueno, 7:06 a.m. Los celulares siguen siendo una amenaza para la humanidad, ¿no?
1: ¿Qué pasó?
6: Porque aparte que si usted se le queda en casa el celular y no lo tiene con clave y
1: sí. No,
6: es un conflicto. Tanto para las damas como para los caballeros.
0: Eso depende, porque cuando ya aprendieron a borrar las conversaciones, eso que las borran.
6: María,
0: usted no aprendió.
6: Pero eso no aprendió una joven de 20 años. En la capital de Medellín fue esto. María Fernanda, López Castellanos, una joven de 20 años, fue asesinada de 6 disparos. Al parecer por su pareja sentimental, un exmilitar de 41 años, que fue capturado por las autoridades. El crimen ocurrió en la noche del viernes y ha causado conmoción en el corregimiento San Antonio del Prado, en Medellín. De acuerdo con las primeras versiones, el hecho habría sido desencadenado por un presunto episodio de celos. Según las primeras hipótesis, el hombre tomó el celular de la joven mientras ella dormía, revisó sus conversaciones en redes sociales y al descubrir su contenido, él la llamó inmediatamente, desenfundó su arma de fuego y la acribilló ahí en su lecho. 6 impactos de bala le propinó a su pareja. La joven murió en su lecho. El informe policial señala que la víctima presentaba heridas en la cabeza, en las manos, evidencias que hacen parte de la investigación que adelantan las autoridades para esclarecer eso.
7: O sea, fue muy grave lo que vio, porque le descargó prácticamente toda el arma, o sea, 6.
1: Sí, lo que pasa es que uno con rabia no puede tomar ninguna decisión. No, la ira le hace tomar a uno muy malas decisiones.
6: Afortunadamente
0: cuando
6: fue...
0: Cuando usted ya no quiere estar con alguien, es más, si a usted le gusta otra persona, mano, ya sáquese de la que
7: es
0: tiene.
7: Mejor,
0: no, yo insisto mucho, y que días hablábamos con Willy eso, mano, mire, deje de buscar. Ay, es que yo estoy con esa mujer porque es buena.
7: No.
0: Mano, buena su mamá, pero, que se lo aguanta y que lo mantiene. Usted búsquese la mujer con la que quiere estar, si le gusta la garandulona, la pechugona, búsquesela así. Para que no ande haciendo daño. Usted está con una mujer buena, pero está mirando ahí la otra.
7: Es verdad.
0: Y lo mismo pasa con las mujeres. Están con un hombre y quieren estar con otro. Y ahí empiezan los problemas.
7: Y no se justifica, por más que haya encontrado este hombre, no se sabe que haya encontrado.
6: Víctor Alfonso Taborda. Taborda es el hombre de 41 años, pensionado del ejército hace un año.
7: 41 años y ella con 20 años. 20. O sea, le llevaba el doble de años. Entonces, independientemente de lo que haya encontrado, pues usted no tiene derecho, hermano, en acabar con la vida de una persona así como así. Lo acaba de decir doña Ela, hermano, sepárese. Ya, es lo mejor que puede hacer.
0: Ay, si usted no se siente.
7: Usted cuando tiene
0: ahí
7: rabia, pues usted no piensa muchas veces lo que hace. Y miren, hoy una familia llora a una niña, porque prácticamente era una joven,
0: bolsita, claro.
7: 20 años, y otra familia llora a un tipo porque va para la cárcel.
6: Y el hombre, la joven, había llegado de Venezuela hacía poco, y la relación de ellos había, no tenía años, tenía meses nada más.
7: Imagínese.
6: Pues 7:09 a.m.
0: Y esos 6 meses que se supone que, ¿cómo es que dice usted?
1: Está en enamoramiento.
7: La miel del amor.
0: No, enamoramiento, él dice.
7: Ah, enamoramiento.
1: Claro, por eso se llama enamoramiento, porque usted miente para enamorar. El amor verdadero viene después de los 3 años, cuando ya se conocen cómo son realmente.
7: ¿Verdad que sí?
1: Claro, por eso es enamoramiento, miento para enamorar.
0: Pero ahí es donde yo les digo, ya haciendo un paréntesis del simplocio que yo tuve ayer.
7: Okay.
0: Por eso es que nosotras las mujeres, o sea, más o menos cuánto dura la enamoramiento. enamoramiento.
1: Ese es el mismo que usted sube en su estado de WhatsApp.
0: Tres meses.
7: Él dice que 3 años.
1: Ese simplosio es el que usted sube a los estados de WhatsApp.
0: El enamoramiento, ¿cuánto es que dura?
1: Entre 3 meses y 1 año.
0: Por eso, entonces, muchachas, ahí está la solución. Al 1 año, pues usted se consigue otro.
1: Para que la enamore, para que siga con
0: él. Para que la enamore.
1: Pero entonces va a vivir en un mundo de mentiras.
0: ¿Por qué?
1: Claro, porque si cada año va a cambiar por uno para vivir la etapa de enamoramiento, nunca va a llegar al amor real.
0: ¿Y quién dice que uno va a buscar el amor real? Sobre todo es el amor real de ustedes.
7: Es más, podemos preguntarle a la gente, para usted, ¿usted qué cree que cuál es el amor real?
1: Eso sí,
7: ¿cuál
1: va,
7: cree usted que es el amor real?
0: El de su mamilla.
7: El de la mamá, ¿verdad?
0: De la mamá.
7: Bueno, ahorita más adelante, ánimo con el tema de la mañana.
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1: El de la mamá es rico. Bueno, no siempre, no, mentira, oh, sí,
7: oyentes,
1: siempre.
7: Oyentes, a esta hora con la movilidad, a ver qué está pasando.
1: No, ¿a usted no le parece rica?
7: Movilidad, todavía hay movilidad.
4: Compañero, muy buenos días.
1: ¡Poma! ¿A usted le parece rico?
4: La carrera 25 está desde la calle 34 hasta la carrera 44. Está normalita, ya después de ahí de la 44, como están reparchando. Entonces está cerrada, ¿no?
7: Ok.
4: Carrera 35 hasta la calle 44. Y ahí para adelante están reparchando y no hay paso.
8: Bueno, a esa hora de la mañana no se reporta ninguna novedad. Lo que es el Cañaveral, Puente de Provenza. En ambos sentidos tenemos buena movilidad. Lo que sí ya empezó el caos es en la carrera 15 con 56. Ya tenemos gente la movilidad en ese sector, sentido sur-norte.
9: Bueno, compañeros, yo vengo de Girón, por el anillo vial, y la M22
1: Rijón
9: ya llega aquí hasta Papi Quiero Piña, sentido Florida Girón. No sé qué habrá pasado por allá después del palenque.
7: Ok, más movilidad a esta hora de la mañana. Movilidad de temprano, más bacano. Se me estamos soltando movilidad.
10: Compañeros, de aquí de Florida al tanque de la cumbre. La movilidad se encontró 10-10, muy por panorama, compañeros, 10-10, limpísimo, en Twitter, no hay ninguna nada por ahí.
11: No, compañeros, que estén cerca a la hora en el terminal. Acabaron de informar que en el terminal, arriba en la loma, no hay taxis, solamente están ocupados los módulos a la hora, ¿no, compañeros? Entonces, compañeros, que estén cerca al terminal.
12: Buen día, compañeros. Estoy viendo el norte, por seguro, hacia la Virgen. 6 sobre 10 en buena movilidad. Bajando está 8 sobre 10.
7: Bueno, ahí estamos informando lo que está pasando con la movilidad en Bucaramanga. Muestra a ver si está de movilidad.
13: Hola, muy buenos días. Reportando anillo vial. Está 6 de 10. Ya salió el tráfico, ya salió la gente a trabajar nuevamente, a retomar la semana.
7: Sí, señor, porque déjeme decirle que ya son las 7 de la mañana 13 minutos. 7 de la mañana 13 en temprano es más bacano.
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1: Son las 7 de la mañana, 14 minutos, 7:14, hoy es lunes 27 de julio del 2026.
0: ¡Se acabó julio!
1: Se acabó julio está partiendo ya, julio está partiendo.
0: Ya empezaron los memes, los de Olímpica haciendo fuerza para no gritar desde septiembre.
1: Oiga, sí, es verdad, verdadero. Llegó el momento de contarle a todos nuestros olimpiquistas que...

0: muy bien.
1: Cántelo, Puma, ¿cómo es?
0: No, no, ¿dónde estará? Las quiero. Está furiosa porque ayer.
1: Bueno, mi gente, les cuento.
0: Oiga,
1: que...
0: pero mire, a propósito de Jason Jiménez, ayer era su cumpleaños, si estuviese vivo, ¿no? Si hubiese estado vivo, ayer se hubiese celebrado su cumpleaños número 36.
2: ¿Usted se acuerda que sí. nosotros tuvimos en un cumpleaños de
1: sí,
2: él?
1: Sí, señor.
2: ¿Se acuerda?
1: Sí, señor.
2: Yo ayer me acordé.
1: Ayer, sí, estuvimos en un cumpleaños de él y ayer también Darío Gómez, un año también sí. de fallecido.
0: Pero un año no, un año.
1: Ah, no. Un día como ayer también murió Darío Gómez.
3: Exacto, ahí sí.
1: Un día como ayer también murió Darío Gómez. Muchos recordaron ayer a Jason Jiménez. Me dice el Puma, dice que ayer hubo un especial en las horas de la mañana.
3: Sí, aquí Will hizo un especial hasta las 2 de la tarde.
0: ¿De Jason Jiménez?
2: ¿De Cuesta o después del de Pie de Cuesta?
3: No, el de Pie de Cuesta fue el sábado y ayer fue el de Jason Jiménez.
1: Bueno, hoy les cuento que hoy es lunes 27 de julio del 2026. Estamos en el día del año 208, estamos en la semana 31 con un 57.0% de lo que va corrido del año. Hoy es el día de sacar tus plantas a pasear.
0: Vea.
2: Las patas porque yo.
1: Bendito. Favor.
2: Será las hoy. Plantas de las patas porque yo no tengo.
1: No, señora.
0: Si usted tiene un bonsai, sáquelo de paseo hoy. Si usted tiene un, ¿cómo se llama?
3: Un taco de marihuana.
0: Cactus, sáquelo de paseo. Si usted tiene el bambú de la suerte, sáquelo a pasear.
1: Oiga, en serio. En serio, es que sacan unos días, hermano. Y el día de sacar a las plantas a pasear. ¿Usted se imagina? ¿Usted imagina a mi mamá con todo el poco de esa mano de mata que tiene allá en la casa? Vamos a dar una vuelta con la planta del centro comercial.
2: La
1: nonita
2: de los chinos de Lisa por moverle las plantas, juegues.
0: Por una movida de esa mata.
2: Imagínate por sacárselas a pasear.
0: No.
1: Oiga, pero hoy sí, hoy es el día. Hoy es el Día Internacional del Perro Callejero.
0: ¿Vio?
2: Felicitaciones a todos estos perros callejeros canequeros.
0: Yo le dije, Leo, no salga tanto a la calle que le van a sacar un día.
1: No, no.
0: Póngase Javi, DJ Javi, para que ya la gente no lo identifique.
1: No, pero venga.
0: El nuevo DJ de Olímpica.
1: Venga, pero si hay que decir algo, hombre, si usted ve un perrito en la calle, hombre, dile al menos agüita.
0: Sí, cuando vean a Leo por la calle, dígale, Leito, agüita o pola.
1: Cuando vean, dice la cartilla, veanos. Oiga,
2: pero no,
3: acuerde que no toma sino agua.
0: Sí. Desde que va a la iglesia está ahí un juicio.
1: No, miren que yo lo dije la semana pasada. En toda la semana no voy a tomar sino agua. Literal. Estuve
4: tranquila,
1: en la caravana,
4: Sandrita, yo se lo cuido.
1: Estuve en la caravana y mira agua. Estuve por allá en el partido, agua, y vea. Sigo tomando agua. Oiga, hoy es el Día Mundial del Cáncer de Cabeza y de Cuello. Y hoy es el día de San Pantaleón.
3: Sí, señor.
1: A ver, hábleme eso, Puma, hombre.
3: San Pantaleón es un médico mártir, muy conocido por curar sin cobrar hacia él. Es el
0: igual
3: día,
0: que Alex Jerez.
3: Es el día de San Eclesio. Eclesio, obispo de Rávena. Es el día de Santa Antusa.
2: ¿Alguien inventó la avena?
1: Santa Antusa.
3: Antusa. Santa y mártir de tradición cristiana.
2: El programa de la Tusa.
3: Bueno, es el día de, vea usted, San Eclesio. Imagínese. ¿Usted conoce a alguien que llame Eclesio?
0: Llámelo. Oiga. Vamos a habilitar el WhatsApp Olímpica 326-628-977, 326-628-977, a preguntar cuál es el amor verdadero. ¿Por qué estábamos hablando del amor verdadero? ¿Por qué era?
1: Por la muchacha que perdió la vida.
0: Ah, sí, por
1: eso.
0: Ya me acordé. Sí. Vamos a preguntar cuál es el amor verdadero. ¿Ustedes creen ustedes creen en la etapa en el enamoramiento o no? ¿Ustedes están de acuerdo en que cuando uno empieza a conocer a alguien, uno miente para enamorar o usted cree que uno es sincero 100% de entrada?
1: El error del ser humano.
0: ¿Usted miente, Leo, para enamorar?
1: El error del ser humano es mentir.
0: ¿Usted miente para enamorar?
1: Antes lo hacía.
0: Ahora.
1: Y mire la vida como es de lógica, porque usted conoce a una persona y usted conoce a la persona.

0: ella lo conoció a usted como era.
1: Sí.
0: ¿De quién se enamoró? Es mi pregunta, ¿usted no se enamoró de una persona en la iglesia orando y rezando porque usted no la conoció allá? ¿Usted la conoció en una discoteca? ¿Usted la conoció en un concierto? Entonces, ¿por qué cuando esa persona está en eso, por qué empieza a fallar la relación?
1: Fíjese que en estos días yo veía...
0: O sea, es algo muy raro.
1: Estaba viendo un coach...
0: Usted se cohíbe.
1: No, estos días estaba viendo un coach japonés y el man... No es este... Yokoi Kenji, no, otro. Y él contaba, precisamente hablando del enamoramiento, él contaba que... En Japón, las relaciones no conviven, sino que no existen como las citas, no existen los dates, ¿no? No es como de vamos a ir a cine, vamos, no. Ellos simplemente lo que hacen es que involucran a la otra persona en su vida diaria. Sí, entonces venga, vea lo que yo hago, cómo vivo, estos son mis proyectos, esta es mi familia, esto es lo que de verdad hago los sábados, lo que de verdad hago los domingos, y ya después de cierto tiempo, o sea, te acomodas a lo que soy, te gusta mi vida o no, y así no se cambian. Y eso tiene que ser así. Yo, por ejemplo, ya no miento para enamorar. Yo me muestro tal cual soy. Y le digo, vea, a mí los domingos prefiero estarme en la casa viendo una maratón de Netflix. Si salimos, salimos es a almorzar y ya. Pero si usted cree que conmigo va a salir a pasear todos los viernes, todos los sábados, ese no soy yo. Si usted cree que es el que la va a sacar de paseo, mami, olvídese, ese no soy yo.
2: Lo que pasa es que también el enamoramiento es una reacción, yo creo que química. Eso que hablan, que la química, que hubo química entre una y otra una persona. Es una reacción rápida, intensa. Mientras que el amor es algo lento, paulatino, ese es el verdadero amor.
3: Es que el amor es la construcción todos los días de absolutamente todo. Yo lo que digo es, ¡ay, yo me sentí en implosión!
1: Sí. Ella ya sabe manejar el 110 y el 220.
2: Compañeros, tengo una sugerencia. Si usted sabe si implosión,
0: un fin de semana, ese curso.
2: Mandemos a la señora de allá.
1: Ella construye. Por eso es que viene untada de cemento.
3: No, sí, papito, yo sí le digo una cosa. Yo lo que les insisto es
1: no mientan. ¿Usted miente?
3: No mentir, en algún momento uno lo
1: ¿O usted
3: hace,
1: se muestra tal cual es?
3: Lo que pasa es que cuando ya me muestro tal como es,
1: huyen.
3: Volando, huyen. Y entonces yo he aprendido de pronto a ser otro tipo de persona o a decir, bueno, yo vale la pena cambiar esto porque tengo esto. A veces le toca a uno porque de todas maneras nadie se lo va a aguantar como es. El único que se lo aguanta como es usted es su mamá.
0: Es mi mamá.
3: Eso sí. Es la verdad. Entonces, si usted dice, bueno, yo voy a dejar de pronto de salir tanto para que la persona se sienta bien, yo lo hago. Yo
1: entonces
3: lo
1: el amor si sí existe o no existe.
3: Lo único que existe es, papito, es o sea, esté con el que usted. ¿Qué pasa? Usted se compró su carro y usted adora su carro porque es su carro, porque le gusta su carro. Entonces usted lo lava, usted lo cuida, usted sí. ¿Cierto?
0: Sí, es verdad.
3: El carro se le daña y usted corre a mandarlo a arreglar.
1: A usted se lo lavan.
3: Yo le digo a usted, mano, consígase la que es o el que es.
0: Para que no esté
3: con él. Ay, es que
1: por
3: ya
1: eso ya buscó
3: buena.
1: Uno que le lave el carro.
3: Yo me consigo una mujer buena, pero a mí me sigue atrayendo la que está allá, la del escote grande, sí, la de no sé qué más. No, consígase la que es para que usted.
1: Es que vea, siempre va a haber una mujer más bonita que la que usted tiene y siempre va a haber un hombre más guapo que el hombre que usted tiene.
3: Pero si usted tiene la que le gusta, no va a estar. Ay, no, es que yo estoy con usted porque usted es buena.
0: Y siempre
3: porque
0: va a haber
3: usted
0: un
3: sí
1: por
3: me ayuda.
1: Pero
3: usted
1: entonces ahí entra otra pregunta, ¿el sexo es importante o no?
3: Sí, vaya, sí.
0: Ahí hay que preguntar.
1: ¿Usted se enamora del sexo o se enamora de la persona?
0: ¿Qué está dispuesto usted a cambiar de su vida para lograr ser feliz con su pareja?
1: Hemos hecho muchas preguntas, respóndanos lo que quiera, señor olimpiquista. Sí.
0: No, porque es que mire, el Puma...
3: El que más debería decir es el Puma, que lleva años de casado.
2: 40, después de esos intensos... De ese intenso...
1: Debate.
2: Debate psicológico.
3: Psicológico.
2: Pues ustedes ya, mis amigos oyentes, ya entenderán a dónde es que queremos llegar.
0: ¿Qué hacer para que una relación dure?
2: Saque una conclusión y mire a ver.
0: ¿Qué hacer para que una relación dure? Envíe de una nota de voz a través de nuestro WhatsApp 320-6628-977, tema de la mañana. ¿Qué hacer para que una relación dure? Porque hoy desafortunadamente dura más un helado en la mano de un niño que una relación. ¿Qué hacer, Puma?
2: Entregar la tarjeta de crédito.
0: Listo, Puma. El Puma dice eso. Envíenos ustedes nota de voz.
1: Yo creo que ya hay.
0: A través de nuestro WhatsApp. ¿Qué hacer para que una relación hoy en día...
3: ¿Qué cree que hay que hacer, Leito?
0: No, yo creo que hay
1: que... hacer el amor rico todos los días.
0: Yo creo que, ¿sabes qué? Más que tener... Yo creo que una gran parte es el diálogo.
1: Con eso ella trabaja y le da uno el sueldo.
3: ¡Corre!
0: Vamos a ver qué dicen nuestros oyentes atrás.
4: Yo, pues, con el tema de la mañana acá, Cucuteño 27, la verdad, pues... Yo quisiera es lavarle el carro a Adelita.
1: A ella le encanta que le laven el carro.
4: A ella, pues. Pero yo ahí me ofrezco a lavarle el carrito.
0: Ya, por acá dice, Marimor dice por acá, fundamental, y es edificar sobre la roca, es decir, buscar a Dios. Sí, estar en unión con Dios, dice por acá.
1: Ay, no, pero no le metamos religión a la pregunta.
0: Bueno.
1: Porque si no, todo el mundo va a decir, Dios tiene que ser el centro. No, eso se sabe.
3: Eso se sabe. Pero la vaina es que, Dios mío, con todo y Dios hay unos animalejos.
0: Bueno, ¿qué hacer? ¿Qué hacer para que una relación hoy en día...
3: Usted, solo, a ver.
1: Ya le dije, hacer el amor todos los días rico.
0: Bueno, Puma.
2: ¿Qué?
0: ¿Qué hacer para que una relación... Ah, bueno, la tarjeta, dijo el
2: Puma. Ya lo dije.
0: Doña Ela, ¿qué hacer para que una relación dure todos los días?
3: Ay, yo no sé, papito. Yo no sé qué hacer, no, mentiras. A veces
1: ella no sabe qué hacer porque le gusta que le hagan.
3: Ah, yo me gusta que me hagan.
0: Señora.
3: Consignaciones.
0: Señora.
1: Aseo.
2: No, pero yo sí
1: comida.
2: Digo, seriamente.
3: No, seriamente.
2: Es tratar de mantener una buena relación, de aparte de la relación, una comprensión mutua. Sí. Que ella lo entienda usted y usted la entienda.
1: Ay, eso no pasa.
0: Yo creo que es importante. Exacto. Para mi concepto, el diálogo. Yo soy consciente.
3: Pero usted tiene todo eso cuando usted quiere tener la relación.
0: Sí, es verdad.
3: Entonces cuando usted dice, quiero tener
1: Ahora, yo creo, hay otra cosa que para mí también es importante. Inclusive mucho más allá que el sexo, porque pues, claramente el sexo importa, pero para mí es importante el nivel de amor que se tenga cada uno. Y cuando hablo de nivel de amor me refiero a querer estar bonito.
0: Ahora,
1: ¿sí? Usted como hombre, o bueno, en mi caso, yo siempre quiero que mi novia, mi pareja, mi esposa, si llego a estar casado nuevamente, que todos los días esté linda para mí, que todos los días esté preciosa para mí. Y yo intentaré lo mismo, o sea, yo intentaré estar bien vestido, oliendo rico, bien peinado.
3: ¿Cuándo empieza con eso?
1: No teniendo los calzoncillos rotos. Imagínense usted, me voy a cambiar, mi amor, y calzoncillo roto, media rota. No,
0: vamos a estar dándole. Yo le voy a estar dando
2: hoy en día nadie le remienda los calzoncillos
0: durante todo el día, porque aunque no lo crea, si usted quiere que una relación dure, aparte de su vida, a esas amistades que no le generan nada bueno, porque, vea, a su relación.
1: Doña Adela, es que
3: uno deja a los amigos.
0: Pero es que hay amigos.
1: Hay parejas que lo llevan a usted a la gordura extrema.
3: Sí, es verdad.
1: Hay parejas que lo llevan a usted a verse muy mal físicamente, sí, pero muy mal. Sí. Hay parejas que hacen videos con usted.
3: El agotamiento.
1: Hay parejas que lo ponen a usted a hacer unos videos donde usted simplemente se ve ridículo.
3: El agotamiento emocional en la pareja es una joda arrecha.
0: Bueno, comenzamos hoy lunes hablando
1: de las parejas solteros y divorciados.
0: De las parejas y la familia. Así que siga enviando su nota de voz, siga opinando el tema de la mañana.
3: Y por eso yo sigo con alegría.

0: Hablando de todas las jodas.
1: Hablando de mujeres y...
0: Hablando de mujeres sin calzones.
1: Ajá.
0: Tengo cinco preguntas que ajá.
2: Cinco preguntas que ajá.
1: Cinco preguntas que ajá.
2: Vamos a ver.
3: Okay. Número cinco.
0: A propósito del tema de hoy.
2: Okay.
0: Si el amor del que te dice te amaré toda la vida dura 3 meses, ¿cuánto dura el que te dice que no sabe cuánto tiempo va a durar?
1: Uy, sí.
0: Porque a uno le dicen, no, pues miremos a ver qué pasa.
1: Sí. Ahora todo el mundo quiere ser pegue y nada más. Ahí seamos pegue y ya.
3: Número 4.
0: Si yo...
2: ¿Qué? ¿Por qué toca pegue?
0: ¡Yo! Sí. Si yo perdono unos cachos, sí, pero a mí no me los perdonan, el karma le toca a quién.
2: Oiga, sí.
0: Preguntas que ajá.
3: Número 3.
0: Si usted se acuesta con alguien,
2: sí,
0: y es la primera cita, ¿por qué usted es la fácil si el otro también aflojó?
3: Número 2.
0: Preguntas que ajá.
3: Número 2. Número 2.
0: Si yo...
3: Número 2.
0: Estoy viéndome con alguien.
1: Sí.
0: Y aunque ya hicimos el... Celele, dele, okay, que dele, dele.
1: El Pikachu, el Pikachu.
0: El Pikachu. Okay. El arremunga, la arremunga, la arremunga, la arremunga, la arremunga.
2: Ya, señora, ya sabemos, ya sabemos.
0: Y yo no lo llamo, no lo busco, no me interesa, no quiero volverlo a ver. Yo soy el hombre de esa relación.
2: Se puede decir que ajá.
0: Ajá.
3: Número 1.
0: Y con todas las publicaciones de pareja, ajá, que uno ve en un lado y otro, cogidos de la mano, cenando, riéndose, en cine, en el concierto, en todos lados. Pero cuando terminan, lo primero que se dicen es que eran mal polvos. Moverse en las redes significa tráfico lento en la cama. Preguntas que ajá.
1: Claro que es que hay unas que la nueva canción de Jason Jiménez les cae, pero como anillo al dedo. Yo conozco una. Porque el diablo la vez sí se esconde.
2: Sí, señor. ¿Qué canción?
1: La reina de la mentira.
2: Sí, señor.
1: Pobrecito de los nuevos, de los que se creen que están enamorados.
2: Papi, de los que ganaron la
1: yo le voy a resumir con algo, vea. Ese tatuaje al que usted le da besitos se lo hizo por mí.
2: Mira, yo le voy a decir algo. Yo a la próxima novia que tenga, yo voy a llamar a Alex. Yo lo voy a llamar al papi. Venga, ¿por qué terminaron? Dígame la... Deme la biografía de esta dulce criatura.
1: Ese tatuaje al que usted le da besitos. Ese tatuaje se lo hizo por mí.
4: Ahí sí le toca a usted, Leo, es que pida entonces la hoja de vida.
2: Sí, claro, hay que...

0: Bueno, entonces, señora.
1: No, papito, el simplosio es... Yo no sé, yo digo...
2: ¿Se lo llamó?
1: No,
0: ¿sí?
1: No.
0: ¿La llamó?
1: Que no, ay, pero ustedes ya van a empezar a joderme la vida.
2: No, señora.
1: Por ejemplo...
2: Queremos que su relación funcione bastante.
0: Amor.
1: Papito,
0: amor.
1: Yo... ¿Será que me dejan hablar?
0: ¿Usted ya terminó la etapa de enamoramiento o está ahí?
1: Yo siempre estoy enamorada,
0: mamá. No. Enamoramiento.
1: Yo siempre estoy enamorada, por eso estoy enamorada del pétalo, estoy enamorada de la Kel, estoy enamorada del alirio. Siempre
2: no
1: estoy enamorada. ¿Y por qué no? ¿Quién dice que no?
2: Pues porque está mal hecho.
0: Usted sería un multipropósito, entonces.
1: Yo tengo multipropósito, ¿sí? Oiga, hablando de hombres y mujeres,
3: ¿qué?
1: ¿Sabe que no entiendo?
3: ¿Qué no entiende?
1: Yo no entiendo por qué las mujeres y los hombres... En este caso, por ejemplo, le piden a uno sinceridad.
0: Ajá.
1: Séame sincero. Uh-huh. A mí hábleme con la verdad. A mí dígame las cosas como son. Séame jaranco. Pero cuando encuentran a alguien así, se ofenden y se hacen los ataques.
0: Ah, sí, es verdad.
2: Es verdad.
0: Ah, bueno. 7:37 en temprano es más bacano.
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0: ¡Se metió! 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
2: Bueno, les cuento que se está necesitando conductor para taxi, responsable preferiblemente que viva aquí en Florida Blanca. 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
2: Oiga, se encontraron los documentos de Haider Blanco. Se encontraron los documentos de Haider Blanco.
0: Eso ya no ha aparecido ese muchacho.
2: Si usted lo conoce, dígale que puede llamar al 318-337-4778. 318-337-4778.
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5: Se necesita tornero fresador con experiencia mínima de un año.
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0: fresas.
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0: Oiga, voy a hacer un paréntesis. Hay amores también tóxicos, ¿no? Esos que hacen que usted se pelee con sus amigos. 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
2: Oiga, se necesita cortador de confecciones. 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Para mayor información se puede comunicar al 318-734-5547. 318-734-5547.
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0: escuchar el tema de hoy, mi querido.
1: ¿Por qué, señora?
0: Víctor Hernández, el zorro del caramelito de las chicas.
2: Gracias, señora de la parramera.
0: Mi querido Leonardo Javier.
1: Sí, señora.
2: Ex amiga.
0: Uy, jueputica, pero ¿cómo es la vida?
2: Pero seguimos siendo compañeros.
0: Usted nunca me dijo que fuera su amiga.
2: Sí. No,
0: siempre
2: pero...
0: me dijo, usted es mi compañera.
2: Ah, pero seguimos siendo compañeros. Es verdad.
0: A ver, compañeros, compañera de la vida.
2: Hay amores que influyen en eso.
0: A propósito
2: y gente que se
0: del
2: deja
0: tema de hoy.
3: ¿Qué es?
0: ¿Pero qué es el amor?
3: ¿Pero qué es
2: el amor?
0: ¿Qué es el amor?
2: ¿Pero qué es el amor?
1: ¿Qué es el amor?
0: Dice así.
1: ¿Qué es? Y hace.
0: ¿Pero qué es el amor? Ahonda hoy en mi mente. Y me puse a investigar con el vulgo de la gente. Pa'l mecánico el amor es un motor full injection, que no se le escape el gas, y pa'l wiji lleve connection. Pa'l panadero el amor es un bizcocho bien rico, con algo de chantilly y por qué no un rosconcito. Pa'l médico general, acetaminofén lo es, como un básico barato, como el de la hija de Inés. El amor para el taxista es un amor a carreras, sí, y a cumplir con la tarifa, y para la moza lo que ella quiera. El amor para el artista, amor viene por temporadas, por conciertos, serenatas, ya están las escapadas. En cambio el amor del feo, el corazón le desgaja, alucina el pensamiento y le toca punta de cartas.
2: Oiga.
1: De papeles a punta de cartas.
0: No es pinche los ojos, ¿eh?
1: Ya, señor.
0: El amor para el que es juez en un juzgado termina con condena por pagar y ni pa' una colombina.
1: Sí, verdad.
0: Pa' el que es ingeniero, que vive en planos y planes.
3: ¿Qué?
0: Que después de haber amado, ahora le gustan los manes. En fin, el amor varía de pensamiento y de mente, de profesión y de oficio, y enamora el que más miente.
1: Eso es verdad.
0: Y el chapulín colorado de doña Florinda, él se ha enamorado.

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1: Hay gente elegante, ¿no? Imagínate que ahora con esa moda de que todos los artistas ya son actores, son narcoactores, narcomodelos, toda esa vaina, uno tiene que buscar sus entradas por aparte. Ah, yo como no me contrató Fritanga, me tocó ponerme a pintar. Estaba yo pintando ahí cuando mi primera exposición, Boyacomán, en el Museo del Oro. Del Oro, no del Oro, sino del Oro, que es un man que tiene un museo del Oro, es Guacamayo. Pusimos ahí mis obras de arte y entró un man y me dice, ¿qué pintura tan bonita, Boyacomán? Le dije, sí. Esa pintura es muy estética, muy exótica, muy excéntrica. ¿Cuánto vale? Me le dije, vale 2 millones de pesos. Y me la compró y dijo, ¿cuánto tiempo le dedicó a esa pintura? Le dije, esa pintura, de verdad, le dediqué 10 años de mi vida. Dijo, 10 años haciéndola. Le dije, no, la hice como en media hora. Los otros 9 años y medio fue para vender esa hijo de madre.

0: En temprano más bacano. Vamos con olimpiquistas.
1: Vámonos con oyente. Oyente que están enviando mensajes a través de nuestro WhatsApp 320-6628-977. Por acá, ¿qué estás haciendo?
2: Para que una relación dure, yo pienso que hay que hacerle caso a la mujer. Lo que la mujer diga, dígale que sí.
0: Lo que la mujer diga, dígale que sí. ¿Usted qué dice, Puma?
1: Pues en gran parte tiene.
3: Depende también.
4: Vamos a comprobar, por ejemplo, que Leonardo sí está listo, por favor. Pídame perdón, Leonardo.
1: ¿Y por qué la tengo que pedir perdón?
4: No está listo.
1: No, pero así está. Ay, vuelvo a hacer. Bueno, que más oyentes que están enviando mensajes a través de nuestro WhatsApp que están
5: buenos
1: haciendo.
5: Buenos días. Estoy escuchando yo, Olímpica. ¡Se metió! A ver, que para que una relación dure, pues fácil, la sencilla. Hágale un hijo.
1: Oiga, pero
5: la relación con su hijo, ¿no?
4: Ahí se le hicieron dos y eso no funcionó.
0: No, eso sí es estar uno muy equivocado.
1: No, sí, exacto.
0: Creer que por tener un hijo la relación va a durar.
1: No, ¿Sabe qué relación me ha durado?
4: Es que
3: por el contrario.
1: ¿Cuál relación?
4: Vea, muchachos, la relación que más me ha durado a mí es la que tengo con Rommel Herrera. No se ría.
1: O sea, serio, hombre, casi me hace votarle.
3: Porque es que ella renueva año tras año.
0: Mes a mes
4: me renueva mi relación.
0: Claro.
4: Y entonces él me está nutriendo

0: mes a mes.
1: Es más, somos tres en esa relación. A mí me renovó
2: cuatro,
1: ayer.
2: No, cuatro.
0: Ah, entonces cuatro. Terminó con
2: ¿cómo yo, le dicen los polígonos? Entonces, no, que ella esa. Por acá, vamos, oyentes.
3: ¿Qué estoy haciendo
2: el
3: yo?
2: Poliamor.
3: Yo estoy que serio. Debido al tema del día de hoy, pues no dejar que la relación se vuelva una monotonía y llevar todo en paz y armonía también. Y si hay algún problema, pues hablarlo calmadamente con la persona y no llevar todo a discusión.
2: Lo que pasa es que cuando el diálogo no hay un diálogo en la
4: no
2: relación,
4: existe.
2: No existe el diálogo, es muy complicado. Y cuando una persona, y vean, para nadie es un secreto, hermano, aunque ustedes no lo crean, cuando ustedes dejan que sus amistades influyan más en su relación, déjenme decirle que ahí se perdió todo. ¿Por qué? Porque no puede permitir, si usted no se está acostando con esa persona, ¿cómo va a permitir que una amistad venga a influir si usted no la conoce?
1: ¿Ustedes creen que el alma gemela sí existe o no?
2: Yo
1: sí me enamoraría de un alma gemela, de alguien con quien...
0: Yo quiero opinar desde el punto
2: Lisa,
0: los estoy escuchando. Ayer casualmente estábamos hablando con alguien, con un amigo que se regresó a Colombia porque se enamoró de una persona. Resulta que se regresa y se encuentra que esta chica está con el mejor amigo.
1: Ah.
0: Entonces él está en ese momento
1: entusado.
0: De verdad, tanto amor que nos juramos.
1: Que compre el guaro, nosotros lo acompañamos en esa tusa, dígale.
0: Le dije lo mismo, tantos planes que hicimos, no sé qué, tal cosa, sí, etcétera,
1: y si montamos un emprendimiento, los acompañatusas.
4: Por eso es que se aplica muy bien el dicho de que amor de lejos, amor de pendejos.
1: Claro.
0: Lo uno es eso, y lo otro hablábamos y él me decía, por ejemplo, yo le dije, yo creo que el error tuyo fue haber aceptado eso, tener una relación de lejos.
1: De distancia.
0: Porque nosotras, las mujeres, nosotros necesitamos el contacto con nuestra pareja. O sea, yo puedo tener un proveedor que me pague, que me...
2: Marrano. Dícese al marrano.
0: Si ustedes se dan cuenta, las mujeres hoy en día, yo soy una mujer que perfectamente puedo comprarme mis cosas, puedo darme mis gustos, puedo hacer muchas cosas económicamente por mí.
2: Sí.
0: A nosotros siempre, yo puedo tener un proveedor, gracias a Dios los he tenido, pero siempre me va a hacer falta el contacto.
1: ¿Pero existe el alma gemela o no?
0: No, yo en eso no creo.
1: Uy, yo sí quisiera enamorarme de un alma gemela, alguien con quien pueda cantar, con quien pueda viajar. O sea,
0: tú lo puedes hacer.
1: Y creí que la había conocido, pero en ese momento el karma me cobró todas. Todas me las cobró.
0: Tú lo puedes hacer. Lo que pasa es que todos vamos a ser almas gemelas cuando las cosas están bien. Si tú me llevas a pasear, yo soy tu alma gemela porque tú...
1: No me refiero a eso. Yo cuando hablo del alma gemela es cuando que la persona con quien usted comparte sean muy similares. Es decir, nos gusta bailar, nos encanta bailar a los dos. Si te gusta el plan películas, le encanta el plan... A eso me refiero con el alma gemela. A que sean muy similares en gustos.
0: Pero vamos a ver si es alma gemela. Cuando estés en un hospital, se va a ir a quedar contigo, te va a cuidar.
1: Debería.
0: El amor es una decisión, lo que deseamos en ese momento con Leo, es una decisión. Tú dices, quiero enamorarme.
2: Bueno,
0: debes es coincidir con una persona que realmente quiera estar.
4: Leo, un alma gemela podría ser, por ejemplo, el caso de la muchacha, la joven que vino con
0: esa
4: muchacho
0: es una
4: de la
0: alma
4: silla
0: gemela.
4: De ruedas.
1: Eso es un alma gemela.
0: Bueno. Es una niña que está cuidando de ese muchacho, que lo ama, que lo besa. Él, ¿qué le puede dar? Lo más que le puede dar es una sonrisa.
2: Claro, ese man se recupera, papi, llega a echarlo a levanto. Oiga, ¿y por qué estamos hablando de ese tema?
1: Si ese man se recupera y la llega a echar, yo la recibo.
2: ¿Por qué estamos hablando de ese tema? Por la noticia.
1: La del CDA, ¿cierto?
2: Por la noticia que le dio el Puma, donde desafortunadamente un hombre acabó con la vida de su pareja porque encontró algo en el celular de ella. Entonces, siga opinando el tema de la mañana, siga participando con la emisora del primer lugar.
0: Uno le da es como yo no sé, mire usted, yo creo que las parejas de antes eran más felices.
1: ¿Usted qué le da a su pareja?
0: Eran dolores de cabeza.
2: Literal la pareja.
0: Mire, ¿y ustedes se acuerdan que para de antes el romanticismo? Yo soy una mujer romántica, yo soy eso, no me gustan. Las parejas de antes eran románticas. Usted, por ejemplo, Pupita, usted cuando se casaste no le dio la serenata a la dama de hierro con la canción esa de Par de Anillos el día anterior y todo eso.
1: Obvio, claro.
0: Y no, usted es un gamín, entonces.
1: Yo sí hice eso. Hice un corazón en pétalos y me metí dentro del corazón.
0: Esa la de Par de Anillos. Te prometo que el domingo. realidad tu sueño. Eso, y se dedicaban a esas canciones.
1: Y el de Te Amaré Toda la Vida.
0: Y se casaban, mano, y tenían problemas como todo el mundo, pero las cosas se arreglaban ahí.
1: ¿Y qué pasó?
0: En el nicho del hogar. Pero hoy en día,
2: ¿qué pasa, señor?
0: Hoy en día, yo que había estado aquí en el turno ahí cuidándole un poquitico el turno a uno que no había venido, y contesté una llamada. Elita, buenos días. Buenos días. ¿Con quién tengo el gusto? A Elita, para dedicar una canción. Es que quiero dedicarle una canción a mi novio Javier.
1: DJ Javi.
0: No, Javier Leonardo, no, otro Javier.
4: Otro Javier.
0: Para dedicarle una canción a Javi. Yo le dije, ¿cómo él llama? Dijo, mal polvo.
2: Ay.
1: No.
2: O usted es un mal hombre.
1: De todas maneras, cuando usted se enamora, mire estos dos.

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2: Uy, mano, el doble, así tal cual.
3: Sí.

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0: porquería.
1: De las cosas que hay que ir y la vaya a reír.
0: Pero esa pea. Ay, pero eso es sonora.
1: No, pero es.
2: Sansorro, me dicen.
0: Mire que. Entre las cosas que yo he aprendido.
1: Sí, ¿qué he aprendido, señora?
0: En mi vasta experiencia del amor.
1: Ok.
0: Es que uno tiene que aprender a utilizar.
1: Más basta que amor.
0: Más basta que amor. Tiene toda la razón. Tiene que aprender uno mantras para poder solucionar las cosas en pareja.
1: Sí, qué bueno. Sí.
0: Por ejemplo, ¿qué digas que la Lidio está? ¡Adela! ¡Las chanclas! ¡Adela! Comía.
1: Sí.
0: Adela, súbame. Adela, bájame. Adela y yo estaba ya.
2: Y usted a punto de darlo. Y ella, Adela, adalo, Adela, ¿sí adalo?
0: Entonces me acordé del mantra santanderiano que nos permite liberarnos de esas imposiciones.
2: ¿Y cómo es?
0: ¡No me jodas!
1: Señora.
2: Ay, Dios bendito, no te digo, ay, no te digo. No te digo, no te digo, no te digo. Compañero, ayúdeme allá bajando, por favor. Son las 8 de la mañana, 11 minutos. 8 de la mañana, 11 minutos en temprano. Es más bacano. ¿Qué estás haciendo?
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2: ¡Se me dio! 8-11. 8-11, más.
1: Duro, doña Ela, duro está haciendo.
0: Pero sí, sabido, usted apréndase de los mantras y ya.
2: Es verdad, yo pensé que iba a decir el mantra baja y yo gasto, pero
0: también,
2: no.
0: También esa es otra, mire, la otra es 50-50, la relación debe ser 50-50.
2: ¿Cómo así?
0: Él trabaja, yo gasto, yo ensucio la loza, él la lava, él cocina, yo
2: qué
0: como 50-50.
1: Definitivamente es que, ay Dios.
2: Ay Dios,
1: vamos, deje así.
2: Vamos mejor con noticia del Puma.
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2: Bueno, compañero, ¿qué sigue pasando? ¿Qué sigue pasando en el mundo hoy? ¿Qué sigue pasando en Colombia?
6: Que Leo ya no puede ir a un municipio de Santander.
2: ¿Por qué?
6: Sencillamente porque resulta y pasa
0: que
6: hay un municipio del departamento de Santander donde el agua potable no se puede, dice la gente, de los habitantes, no exacta para el consumo.
2: Ay, ¿de qué municipio
6: como
2: estamos hablando?
6: No toma sino agua.
1: No, claro.
6: Entonces,
2: ¿y de qué municipio hablamos?
6: Él no toma sino agua de allá adentro.
1: No.
6: Vi dos tremendos morraditos ahí para digerir ahorita.
1: Obvio. Oiga. El desayuno ahorita.
6: Es que resulta que en Pinchote hay una alerta por parte de la comunidad. Desde hace varias semanas, el agua suministrada a través de las redes del acueducto que abastecen las viviendas preocupa a los propietarios de esta localidad porque registra un fuerte y persistente mal olor. Dice un ciudadano que presentó un recurso, hizo una denuncia y demandó que el olor es similar a materia orgánica descompuesta.
2: Mira.
6: Y huevo podrido cuando sale de los grifos y la ducha.
1: Hombre, no.
6: Desea que el señor se baña con huevo podrido. El señor Sánchez agrega que dicha situación genera alarma en la comunidad ante el riesgo inminente de que el agua contenga presencia de bacterias coliformes.
2: Mira.
6: Vectores patógenos o contaminación química debido a las fallas en el tratamiento o afectaciones directas en la fuente hídrica de captación, que es un problema del manejo de las aguas, del tratamiento de las mismas, y que por eso parece ser que no está llegando en buen estado el agua para el consumo humano en Pinchote, Santander.
1: No, pues imagínese.
6: 8-14.
1: Dios.
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1: Bueno, nos vamos para las calles a ver qué está pasando con la movilidad en Bucaramanga y su área metropolitana a esta hora de la mañana. Movilidad.
7: A esa hora nos reporta un accidente de tránsito por el anillo vial, ahí llegando a Natura, sentido Florida hacia Girón. Y ese es el caos que se está presentando a esta hora para coger el anillo vial. Y lo que está pasando en el Rincón de Girón hacia el anillo vial, sentido norte-sur. Arreglos viales que se presentan en la vía y por eso es el caos en ambos sentidos. Perdón, el accidente y sobre el anillo vial.
4: Buenas, señores, buenos días. Acá la entrada a la 33 para el puente La Flora ya está bastante congestionado. Dale uno ahí del puente La Flora y hacia la 33 ya hay bastante congestionado.
1: Más movilidad a esta hora de la
8: compañeros,
1: mañana.
8: Compañeros, ahí como a una camioneta se le da una llanta ahí en Abastos. Ahí en la entrada de Abastos, pero no hay congestión. Está 10-10.
1: Está relajadito.
9: Reportándole movilidad y por el barrio La Floresta, entrada hacia la carrera 36, tenemos lenta la movilidad en ese sector.
10: Don Francisco, muy buenos días.
1: ¡Cacho!
10: La mitad.
11: Bueno, compañero, bien de ahí del Carmen, para Pastor Alberto Oriental, ahí Colegio Metropolitano, Villabel, Valencia, llegando aquí a la Fortuna, 10-10, compañero, 10-10 la movilidad, túnel de Cañal, todo está 10-10.
12: Bueno, señores, desde la carrera 36 bajando por toda la 45 hacia la 27, 1 sobre 10. Demasiado vehículo.
1: Ok.
13: Bueno, señores, viento salió de Girón, me estaba desocupadito porque no encontré nada en Girón, pero bueno. Ya saliendo al barrio Bucaramanga, encontré servicio ahí a San Andredito, luego me volví para la base de la base, toqué otro servicio por ahí para el hospital internacional, el hospital de
1: Málaga,
13: universitario, okay. Y de ahí salí para la plaza de Mercado Central y ahí vamos. Aquí encontré un servicio al parque del agua y me devuelvo bajando aquí por la quebrada de cada vez que se encuentra.
6: Vaya, acá.
14: Leito, pase el 901, 901. Esa noticia fue en la paz, en la paz, el 901. Ahí está la información en ambos grupos.
6: ¿Pero dónde?
1: 901, pero dónde, ven. 901. Ok, en estos momentos, sí, señor, acaban de traer. Nos están enviando video.
6: Eso.
1: No, pero es que acabaron creo que de...
6: frente a Natura.
1: Sí, señor. ¿Sí? Ah, no, un accidente.
6: ¿Frente a Natura?
1: Un accidente.
2: ¿En dónde? ¿Tenemos ubicación o no?
1: Espera, muestra a ver.
6: Frente a Natura, sentido Florida Blanca, Girón. Un
7: accidente de tránsito por el anillo vial, ahí llegando a Natura, sentido Florida hacia Girón.
6: Sí, sí,
7: y
6: sí,
7: ese
6: sí.
7: Es el caos que se está presentando a esta hora para coger el anillo vial.
6: Motociclista.
7: Y lo que está pasando en el rincón de Girón hacia el anillo vial, sentido norte-sur. Arreglos viales que se presentan en la vía y por eso se caos en ambos sentidos, perdón, el accidente y sobre el arreglo vial.
6: Dice, a ver, mucha atención. A esta hora se reporta una persona fallecida tras un fuerte accidente registrado. Ah, este es en el norte de Bucaramanga. Acaba también de ocurrir otro accidente en el norte, en el barrio Kenny.
1: Uy, pero es que quedó pegado.
6: Dios santo, señor, hola.
1: Accidente. Bueno, esperemos ahorita un poco más de información porque se ve una camioneta de alta gama, una Toyota, involucrada en este accidente donde iban al parecer dos personas, una mujer que es la que iba, como se le dice, de pato, pues es la que se ve más afectada, la otra persona está ahí tirada en el piso, todavía no se
2: la moto no se logra ver qué moto es.
1: No, la moto no se logra. Pero ya vamos a pedir un poco más de información.
2: Bueno, 8:19, quiero contarle a todos ustedes, olimpiquistas, que llegó a la perla Billonario. 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Y con la perla y Billonario, aquí están los resultados de loterías y las pepas para hoy con Doña Jesusa.
15: Vea, María, por Dios, hombre, yo que estoy aquí pegada al TikTok, ¿y ahora cómo hago para meterle las pepas a ustedes si los tengo en el mismo celular? Ave María, por Dios, hombre, vamos a ver cómo hacemos aquí rapidito, ¿cierto?
2: Haga su magia, señora, haga su magia. Claro, obvio.
15: Magia.
2: Claro.
15: Es que por eso es que dicen que las mujeres tenemos el poder de las brujas. Nos levantamos palo así solo con mirar.
2: Mira.
15: Le voy a decir una cosa. se jugó y cayó la Santanderiana. 71-97. 71-97. Me puse a mirar eso del accidente y se me entró la nerviación. Dios mío.
1: Sí, Dios.
15: Medallo. ¡Ay, medallo amor!
1: Medallo amor.
15: No se imagina usted la de Medellín cómo cayó. La de Medellín cayó 09-14. Ya vea, el zorro sí sabe. Ya hice la magia y ya de una
2: ya,
15: vez.
2: Ya, obvio, claro.
15: Todo lo que yo necesitaba para
2: total,
15: que la gente pare bolas. La de Medallo Amor, 09-14. Risaralda, que me da 16-17. Se fue a ir a escala y todo. El Niloto, 16-17. También en escalera, 19-29-32. Ese es el Niloto.
2: Ok.
15: La Boyaca, 56-72. La del Cauca, 97-08. La Extra de Colombia, 27-89. De la serie 272. El Baloto jugó y cayó.
2: Jugó y cayó.
15: 06, sí. 08, ajá. 21, 35, 42 de la Superbalota 09.
2: ¿Qué?
15: Baloto revancha. 01, 06, 30, 31, 35 de la Superbalota 02. Dorado mañana 24-49, Dorado tarde 82-15, Dorado noche 68-14, Dorado noche festivo 78-17.
2: Okay.
15: Cafeterito día, los tres paticos arrancando, ve. 2-2-2, los paticos de Tico Marín, 22-20, Cafeterito noche 91-37. Cafeterito noche festivo 52-48. Motilón día 58-68. Motilón noche 36-47. Motilón día festivo 73-55. Motilón noche festivo 58. Aquí las tengo.
2: 13.
15: Aquí las tengo.
1: 13.
15: Astrosol, aquí las tengo 48. Con Aries.
2: 13-48.
15: Astroluna 61-25. Piscis. Astroluna festivo 97-58. Leonardo Javier.
1: Presente.
15: Culona día 0421, culona noche 2407, culona día festivo 8009, culona noche festivo 9741. ¿Me va a decir algo o no
2: sí,
15: me va a decir nada?
2: Sí, sí, sí.
15: No
2: quiero contarle. 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
15: Bueno, hoy juega la Cundinamarca.
2: Ajá.
15: La pepa de la Cundinamarca es el 7.
2: Ok.
15: Queremos verle el 7 a la de la Cundinamarca.
2: Sí, sí, sí, me gusta el 7, me gusta el 7.
15: Lleva 25 sorteos que no caen.
2: Ok.
15: La pasada cayó 97-58. Puede caer 04-17.
2: 04-17.
15: Puede caer 27-14.
2: Ajá.
15: Puede caer 91-28. Puede caer 16-92. Puede caer 78-20. Esa es la Cundinamarca.
6: Esa es.
15: ¿Algo okay para decir?
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15: Juega hoy la lotería del Tolima.
2: Tolima.
15: La pasada del Tolima cayó 38-05.
2: Ajá.
15: La pepa es el 6 con 20 sorteos que no cae el 6.
2: Okay.
15: Puede caer 21-96.
2: Sí.
15: Puede caer 20-17. Puede caer 81-11. Puede caer 92-10. Puede caer 07-12. Esa es la del Tolima.
2: Ah, ok.
15: Se las dejo ahí.
2: ¿Dónde?
15: Ahí donde se las puse.
2: Bueno, gracias, ah, doña Jesusa. Muy
15: de
2: amable.
15: Nada, don Sor.
2: 8-24.
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19: Iba pasando Marcolino así, estaba por ahí cerca de una manifestación y él iba pasando y una piedra y ¡pah! le rompieron la cabeza y empieza ese hombre a botar sangre y a botar sangre. Llegó a la clínica y le dijeron, uy, ¿qué estamos haciendo? Este hombre está prácticamente ya sin sangre, hay que hacerle una transfusión rápidamente. ¿Usted de qué grupo es? Dijo, no, no, señora, yo solamente pasaba por ahí.

0: bueno, señora, ¿qué pasó?
1: Que hay que tener cuidado, chorrita, hay que tener
0: cuidado. Sí, es mejor no enamorarse, es mejor no enamorarse.
1: Hay que tener mucho cuidado.
0: Es verdad.
1: Muchos días estaba así para adentro, para allá, para la pieza.
0: Sí.
1: Y pegué yo y ¡uy, este polvocita rico!
0: ¡Ay!
1: ¡Qué polvo tan rico! Y entró al hilo. ¿Qué está haciendo Adela? Yo estaba tragándome la leche en polvo.
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3: Oiga, clasificados Olímpica a esta hora de la mañana. Por acá se ofrece joven. Vente para acá. Se ofrece joven para trabajar como ayudante de construcción y también tiene experiencia como guadañador. Para mayor información, ustedes se pueden comunicar con él al 320-452-0390. 320-452-0390.
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4: Se necesitan oficiales de construcción con experiencia. Oficiales de construcción con experiencia, enviar hoja de vida al WhatsApp 310-320-8325, 310-320-8335, oficiales de construcción con experiencia.
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3: Se necesita armadoras de calzado deportivo, Para mayor información se pueden comunicar al 313-397-1686, 313-397-1686.
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4: Se necesita mucha atención, auxiliares para corte, terminados y planta, con experiencia. Enviar hoja de vida o llevarla mejor a la carrera 19-1546, carrera 19-1546. 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
3: Se necesita conductor para taxi, conductor para taxi, preferiblemente que viva en Florida Blanca. Para mayor información se puede comunicar al 312-417-5515, 312-417-5515.
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4: Se necesita bodeguero. Empresa de aires acondicionado necesita bodeguero. También personal y que sepa manejar computador dinámico. Informes al 318-312-5542. 318-312-5542.

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1: La única yuca que había. Erró una yuca.
2: Es que me la he comido. Me le he comido la yuca a Leonardo.
3: Irá. Ojo, porque el simplosio escucha.
2: Buenos días, ¿cómo estáis todos? ¿Cómo os ha ido?
3: Fantástico.
4: Muy bien, muy bien, muy bien.
1: Gracias a Dios.
3: Ah, no, ya le prohibió que escuchara. Mira.
2: ¿Cómo estáis todos por aquí? ¿Cómo os
3: está ejerciendo
1: excelente,
3: el poder?
1: Gracias a Dios.
3: Está ejerciendo el poder.
4: No, bueno.
2: ¿Cómo
4: estáis? Calle boca porque vuelve la burra al trigo.
2: Puma, ¿cómo estáis?
4: Muy bien, mi reina hermosa, muy bien.
2: Ala, uno ya tiene hartos problemas como para que le den más, ¿sí me entiendes?
3: Sí, sí, sí.
2: O sea, ya, ¿verdad?
3: ¿Hay Adiós. Problemas ricos?
4: No, usted deja de ser funcionario.
3: Yo quiero un problemita así de, no sé, 19, 20.
2: Zorro, buenos días.
3: Hola, Lola.
2: Pues es que son los problemas que a usted le gustan, pero con tanta pendejada que dice al aire, echan problemas a todos los demás.
3: Exacto. Esa. ¿Le parece?
2: Sí, me parece.
3: Por lo
2: calla
3: del,
2: la gente, maldita.
3: ¿Por lo del simplosio?
4: Lo hace mejor callado.
2: ¿Os saluda? Lola Isadora, científica e investigadora sexual. Hoy, en las notas de Lola, estudios realizados por la revista
1: Os lo meto.
2: ¿Qué? De la casa editorial La Puntita. Revelan que tanto hombres como mujeres aún creen en el amor.
3: Vean.
2: Y que algunos hasta los comparan con los cuentos infantiles y la música. Donde podéis encontrar desde un lobo que te coma mejor hasta un pinocho al que le crece y le crece en gran tamaño.
1: A ver.
2: Entrevistamos a 5.000 hombres y 5.000 mujeres, de los cuales
1: bastante lo era.
2: Un 50% de ellas y de ellos aún desean un amor al estilo Los Tres Cerditos.
3: ¿Cómo es eso?
2: Aunque parezcan caballeros, les encantan las cochinadas.
3: ¡Ya!
2: Por su parte, gran porcentaje de las mujeres desean un hombre como el soldadito de plomo.
3: ¿Cómo es ese?
2: Sin importar el lugar, está listo para el combate y su artillería es dura y dura.
1: No se atore.
3: ¿Qué pasó?
4: ¿Sí lloró? ¿Sí lloró?
2: ¡La yuca que se robó!
4: ¡La yuca! Fue pillada. La yuca.
2: Otro porcentaje de las mujeres han definido que su ideal, que por supuesto incluye la opinión de los hombres, es la relación de la bella y la bestia.
3: ¿Cómo es eso?
2: Donde la bella ama a la bestia por la bestia de bestia que tiene la bestia.
3: ¡Oiga!
2: Un 27% asegura que los mejores amantes son los de la música popular.
3: ¿Por qué?
2: Os tocan en cualquier parte. Y si os gusta, te pueden dar uno más.
3: ¡Irá! ¿Quién la ve?
2: Otro 21% prefiere a los cantantes de la música vallenata. Porque os zarandean desde la primera tocada. Un 18% aseguran que los mejores amantes son los cantantes de reggaetón.
3: Ok.
2: Porque eso en cuatro no se ve.
3: Un
2: 36%... se ha inclinado por los cantantes de la música romántica.
1: ¿Música romántica?
2: Sí. Porque aseguran que te la tocan a profundidad.
1: ¡Ay,
3: ya!
2: Y Doña Adela.
1: Doña Adela.
2: Doña Adela, que prefiere a todos menos a su marido.
3: No te digo, no te digo.
2: Y hasta aquí las notas de Lola Izadora, científica e investigadora.
4: Ay, metiendo.
3: ¿Terminaste?
4: Metiendo.
3: No le digo yo.
4: Eso es para que no le cuente nada.
3: ¿Terminaste?
2: He terminado. A ver,
1: éter querido, éter amado.
2: Éter amado, éter precioso y he terminado.
3: No te sorprendas si te digo vete.
2: ¡Joder, Musé!
5: ¡Sí es!

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1: ¿No les parece que el Alipio quería ser actor? El Alipio quería ser actor y pasó unas hojas de vidas por allá a Hollywood. Yo no sé si ustedes se acuerdan de esa historia. Uy, y el Alipio le dijeron, bueno, usted lo único que tiene que hacer es coger esta arma y pegarle dos tiros a la muchacha que está allá. Prácticamente eso era la escena que tenía que hacer. Hijo de madre, y en el ajetreo y en el tire y encoge, oiga, se confundió el arma y cogió, fue la del de seguridad, o sea, un arma de verdad. Y pum, pum, le disparó y la mató. Pues lo echaron a la cárcel, se formó ese bororo. No, qué problema increíble. No. No, y el director de la película 3 años después dijo, ay, qué pecado con ese Alipio, lo dejamos botado allá en esa cárcel. Voy a ir a visitarlo. Y se fue a visitarlo. Cuando llegó a la celda, le dijo a Alipio, uy, pero doctor, hasta ahora apareció. Venga, ¿cuándo va a terminar esta película? ¿O qué? Ya estoy cansado.

0: 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Vámonos para el WhatsApp, Leo. Vamos a ver qué dicen los olimpiquistas.
1: La gente está opinando el tema de la mañana. Qué chévere que se levanten con esa actitud de opinar, de participar. Obviamente, Olímpica te apoya, pero hable a ver, hermano.
2: Hola, buenos días.
1: Buenos días.
2: Para que una relación dure, sobre todo el respeto y la confianza en la pareja. Porque si no hay respeto, no hay nada. Porque hoy en día es que se respetan mucho las parejas y por eso es que no hay ese amor verdadero como ustedes dicen.
1: Bueno, ese es el tema de hoy. ¿Cómo hacer que una relación dure en un tiempo como hoy? Por acá, ¿qué estás haciendo? Ah, muy bien, bien. Palabras cortas y concisas. Por acá, más oyentes, no escriban porque no vamos a leer lo que dice. Por acá, ¿qué estás haciendo?
3: Aló, buenos días, Olímpica Estéreo. Para opinar sobre el tema de hoy.
1: A ver, opina.
3: Para sostener una relación, la sostiene la mujer. La mujer es la que tiene que a veces agachar la cabeza y seguir adelante para poder sostener un hogar. Por eso es que hoy en día los hogares no siguen adelante, porque es que hoy en día nadie le diga nada y entonces por eso es que no se aguantan y se separan. Yo ya llevo 40 años de casada y ahí estoy. Eso todas no son buenas y hay muchas dificultades en el camino, pero uno de mujeres la que tiene que sostener la casa. Por eso dice, edifica la casa en la roca.
1: Bueno, vea, más oyente por acá a través de nuestro WhatsApp que están haciendo.
4: Que parece que nos toca a nosotros.
5: Y lo más importante es la confianza. La confianza de la pareja. La comprensión, el diálogo.
1: El diálogo, comprensión.
0: Confianza y comprensión, dice.
1: Más oyentes.
6: Yo escuchando Olímpica Estéreo. A ver, opinando sobre el tema del día, yo pienso que es muy importante el diálogo. No decir mentiras, siempre hablar con la verdad. La conexión que se tiene con esa persona y que lo que se siente, o sea, lo que nace del corazón, sea sincero y real. Con eso yo creo que con eso se puede edificar una bonita relación y construir algo, crear algo.
1: Bueno, chévere, más oyente por acá, ¿qué estás haciendo?
7: Yo, escuchando Olímpica Estéreo, se metió la mis amores, buenos días, Dios me los bendiga a todos. Para opinar sobre el tema, de verdad, la confianza, sobre todo la confianza. Si tú no confías en mí y yo no confío en ti, es una relación que no va a durar nada. Es una relación que va a estar dudosa. Para mí le llamo yo una relación dudosa. Entonces, más que todo, la confianza. Es la confianza que se debe ganar en una relación. Yo, escuchando Olímpica Estéreo, se metió...
0: ¿Pero miente para enamorar o no? Bueno, ya claramente no. La respuesta de ella no, porque ella busca confianza.
1: Sí, exacto.
4: Pero ahorita es que las cosas cambian mucho, mucho. Mire, yo a Lirio ayer le dije, ay, papito, yo no quiero pelear como usted. Me dijo, ¿quiere pelear con otro?
1: Por acá vas oyendo, ¿qué estás haciendo?
8: Yo, escuchando Olímpica Estéreo, se metió... Reporta sintonía, Diego, desde Champaign, Illinois. Un abracito para todos, para ti, mi flaquita hermosa. Un besito grande. A ver, para participar del tema. Las relaciones hoy en día son complicadas, lastimosamente. Se ha vuelto todo monotonía. Yo pienso que para que una relación dure, deben ir los dos en el...

0: se va a marchitar. Y hoy en día las relaciones han dejado morir eso, los detalles, las cosas bonitas, y han dejado que las relaciones se vuelvan costumbres, se vuelvan monotonía, y por eso no duran. Respecto al sexo, es triste decirlo, pero hoy en día sí se puede decir que es casi la prioridad en la relación, porque hoy en día la gente le da más importancia al sexo, a la carne, también a lo material.
1: Sí, no, asadita, si bien asadita,
0: esa es la realidad. Yo pienso que le eche sal, en el mismo sentido, los dos,
1: que le eche orégano,
0: y no dejar morir el amor.
2: Bueno, ahí está.
3: Me murió el amor.
2: Qué bueno,
3: Oscar,
2: qué buena con sexo.
4: Se fue, así nomás,
3: sin avisármelo.
2: Gracias, serio, hombre.
1: Hola, de amor, amor, amor.
4: ¿Pero es que esa es una amor canción?
1: Sí, obvio, claro, hay muchas canciones del amor.
2: Ah, pero ya no era de usted, yo sé que es...
4: Al susodicho aquel.
1: ¿Cuál?
4: No me acuerdo. Se me apagó la llama.
2: Y ella misma se ríe porque no ha dado... Cállate, que así, escucha más.
5: Hola, Lupita Estéreo, buenos días. Bueno, mi respuesta es, la pregunta de hoy es, uno como llevarse con la pareja es... El respeto mutuo cada día, instante, sí, respetarse el uno al otro, lo más importante, respetarse, tratar de comprenderse lo más que uno pueda, tener paciencia,
6: ¿qué más?
5: Y que comprensión.
1: Oigan, ¿y qué tal si uno, por ejemplo, un día al mes?
5: Sí, bonito, arreglados. Bien presentados, eso vale muchísimo.
1: Lo que yo digo, ¿eh?
2: ¿Qué pasó?
1: ¿Qué tal si uno, por ejemplo, con la pareja un día al mes hace el día de la purga? De que, mi amor, tenemos 12 horas, 24 horas para hacer lo que quiera, pero no cuente nada.
2: No, calle.
1: Ya.
2: Pero es que pues, si
1: ¿cómo
2: no
1: sería cuenta, esa vuelta?
2: Es que si no lo cuenta, si ella no lo cuenta,
1: no, nadie, no, nadie, nada, no. Ay, ¿usted qué haría? ¿Usted qué haría? ¿Usted qué haría? ¿Ah?
2: ¿Qué
1: voy a preguntar esta tarde eso? Si usted tuviera 24 horas libres en la relación, ¿qué haría?
2: Voy a perseguirla. A ver qué va a hacer.
4: Pero llega yo escuchando al señor este que dijo que el sexo, que eso ahora el sexo.
1: Que la carne, no, él habló de la carne.
4: De la carne, del sí. Sexo, él dijo que era más importante.
1: ¿Qué no dijo si era capón, lomito, qué?
4: Y que días un amigo mío que está ahorrando por cada semana que pasa sin delicioso, ahorra 50 mil y ayer contamos 3 millones de pesos.
1: ¡Mira!
2: Yo no voy a poner en esa. Vamos a poner a por acá unos oyentes que están haciendo.
7: Y lo que dice el zorrito es verdad. O sea, que la mujer esté impecable, elegante, bonita.
1: Claro, qué rico.
7: Oliendo a rico para el marido y el marido para uno.
1: Es verdad.
7: Porque la verdad, en eso sí, yo toda la vida sigo así. Mi esposito me dice todos los días: uy, de amor, qué linda estás.
1: Claro.
7: Me encanta que te arregles.
1: Claro.
7: Y hay mujeres que duran todo el día con la pijama, atendiendo a veces una tienda, a veces van a las tiendas con unos vendedores que uno no creen que eso se les ve lindo y sí, resulta que la gente las mira y las critican porque duran todo el día con la pijama y no
1: pero
7: se
1: cambian,
7: no se arreglan. Entonces,
2: déjela,
7: la verdad, hay muchas cosas en el hogar, en el matrimonio, que uno debe de hacer para que el matrimonio
1: sea
7: muy sincero con la pareja. Esas amistades también que a veces tiene tanto el uno como el otro, hay que acabarlas, porque los amigos no son amigos. A veces los amigos es para la cerveza, invitarlos y decirles eso, vamos, eso no le pare bolas a la mujer. Sí,
1: eso es verdad, o el amigo le gusanea a la mujer.
2: Total.
6: Conmigo, yo por qué no tomo cerveza.
1: ¿Quiere estar conmigo? Conmigo.
7: Él no le para tantas bolas a...
2: Bueno, ahí está. Ahora ya
1: lo que dice ella, o sea, póngase usted en el lugar, Leo, Puma, nosotros como hombres, y ahorita doña Adela como mujer, pero qué rico, por ejemplo, que nosotros, listo, estamos en casa, cenamos, es la comida, y es el momento de empijamarnos, ¿no? Y que salga su novia, su esposa, su compañera, en una pijama así linda, sexy, o sea, delicioso. Pero no, la que se meten al baño y se ponen la camiseta que usted usó todo el día, se pone el pantalón ese que le queda roto. No, hombre, usted no quiere que se le acueste al lado. Usted le dice, eche para allá, mija.
4: ¿Por qué no se puso la pijama? Porque usted no se la compró. Usted solo dejó la camiseta.
1: Pero usted acaba de decir que usted se puede comprar lo que quiera como mujer. Pero usted acaba de decir que usted se puede comprar lo que quiera como mujer. O sea, ya no se puede comprar lo que quiera como mujer. Ya no, se la tiene que comprar él. Ahí.
4: Claro, para eso.

0: Está, cuando uno está solito, uno se compra sus cosas solito, pero cuando está el hombre tiene que ejercer como hombre.
1: Una pijamita así de seda, que uno diga, ¡ush!
0: Aquí está el otro traumatizado por las tres carnes de la hamburguesa.
1: 8:52 y cambiándonos sus notas de voz en el WhatsApp Olímpica.

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0: din, din, din. Bueno, y entonces, señora,
1: no hablan con la gente que es. Mucho, no hablan con la gente
2: mucho
1: que
2: refundido.
1: Es. Están reconfundidos todos, ¿verdad?
0: Malito.
1: Sí, sí, sí.
0: Bueno, y entonces.
1: Ay. Oiga, hablando de otra cosa, porque ya el amor. Ya con el amor, con yo no pudo. Mátame, guayabo, que ya el amor no pudo.
0: Cupido, Cupido. Hay que ponerle una velita, hay que ponerle una velita morada a Cupido.
1: El escupido ese. Oiga, la Angelina ofendiéndome.
0: ¿La dije, qué?
1: Angelina, mi amiga. Bueno, mi ex amiga, ya no somos amigas.
0: Ok.
1: Dije, a mí no me joda. A mí no me joda, yo no seré la más bonita, pero por lo menos, cuando me baño no se me borran las cejas.
0: Ay, no, señora. 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
4: Aquí estamos, amigos oyentes de Olímpica Estéreo y televidentes también de Olímpica Estéreo, porque nos estamos viendo a esta hora en todas nuestras redes sociales de Olímpica Estéreo. Y el cantante del gol, para que nos sigan ahí, el cantante del gol. Señoras y señores, arrancó nuestra liga del fútbol profesional colombiano. Veníamos hablando de la Copa en días anteriores y hoy tenemos que hablar de la primera jornada de la liga, que entrega resultados no sorpresivos. Están arrancando los equipos, todavía después de dos meses hay un poquito de engranamiento, lo que dicen algunos y llaman así, de los músculos, y a veces algunos equipos no rinden. Por ejemplo, los de Bogotá, los dos perdieron, tanto Millonarios como Independiente Santa Fe. El que sí ganó fue el América de Cali, y ganó también el Deportivo Cali, partido de Nacional aplazado, había concierto el sábado en la ciudad de Medellín y demás, sí. Y muchas cosas que han venido sucediendo, la goleada sobre el Cúcuta Deportivo, 5-1, y bueno, cosas que pasan en esta liga que apenas arranca en este 2026, en el segundo semestre. Eso por un lado. Por el otro lado, ha terminado el Tour de Francia, y Pogacar se ha convertido en el ganador indiscutible. Además, ganó su quinto tour. Hay varios como Eddy Merckx, como Bernal Hinault, que se han ganado cinco. Si Pogacar se gana el sexto, será el triunfador más importante y de mayor número de tours en la historia.
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4: Un excelente Pogacar. Los colombianos no les fue muy bien. Respeto mucho el deporte del ciclismo, por eso prefiero simplemente decir que Egan Bernal terminó en el puesto número 20 y el resto mucho más atrás. Así que 20 fue Egan Bernal. Hace mucho rato no tenemos una excelente participación, hay que decirlo, en las carreras internacionales, pero seguimos teniendo ciclistas de muchísima, pero de muchísima calidad. ¿Ustedes recuerdan a Bocinha?
0: Sí, claro, obvio.
4: De Cabo Verde. Bien, sí. Bocinha ha firmado ya a sus casi 40 años, o 40, creo que ya tiene Bocinha, su contrato para Sudamérica. No irá a Europa, como muchos pensaron. La edad no se lo permite, los equipos europeos en eso son muy celosos. Pero sí irá a un suramericano y a uno de los grandes de Sudamérica. El Colo Colo de Chile, ¿no? El Colo Colo. Allá irá el señor Bocinha. Terminó la media maratón de la ciudad de Bogotá. Hubo récord, ¿no? En los tiempos. Ganaron Eric San y Meral Sillón. Se ganaron esa media maratón de Bogotá con una participación de 42 mil atletas. Dios mío, impresionante. Revolucionaron en la capital de la República. Siguen tomando mucha fuerza este tipo de eventos, y sobre todo atléticos, y la gente se prepara en el año para hacer una buena participación. Y esta última noticia para ustedes. El Al Hilal de Arabia Saudita le acaba de ofrecer, ojo, es el primer ofrecimiento apenas, 25 millones de euros a Lucho Díaz para que vaya al fútbol árabe. En este momento le subieron el sueldo a Lucho en el Bayern y se está ganando 14 millones de euros. Ave María.
0: No, pero si de 14 a 25.
4: Sí. Abrazo para todos. El Olímpica Estoy en el cantante del gol. Y tú tranquilo, que eso continúa. Que el Señor les bendiga.
0: 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Hagan la cuenta.
3: Ahorita se la hago. Por ahora déjeme contarle cómo está la tabla.
1: 2 millones menos de lo que yo gano.
3: ¿Cómo, arrancó la tabla de posiciones teniendo en cuenta de que el Nacional tiene un partido suspendido? 11 Caldas ocupa el primer puesto, ya debido ayer a los 5 goles que le hizo al Cúcuta Deportivo, donde desafortunadamente ayer el Cúcuta no hizo nada.
1: ¿Esa fue la película que,
3: sí, señor,
1: que usted vio?
3: Sí. El América de Cali está ocupando el segundo lugar. En el tercer lugar el Deportivo Cali. En el cuarto lugar Medellín. Águilas Doradas en el quinto lugar. Tolima también está ahí. El Bucaramanga en el séptimo. Tolima en el sexto, el Bucaramanga en el séptimo y Llaneros en el puesto número 8. Recordando que Llaneros viene para acá este jueves a jugar con el Atlético Bucaramanga. Este jueves hay partido a las 8:30 de la noche. Atlético Bucaramanga en casita con Llanero. Nos vimos el partido, ¿no, Puma?
2: Sí, sí, claro.
3: ¿Cómo estuvo eso? ¿Cómo lo vio usted?
2: No, pues a ver, uno no puede esperar grandes cosas con un primer partido. ¿Sí? Ya como... programa del rentado profesional colombiano, simple y llanamente esperar que el equipo en la segunda, tercera fecha ya se vaya acoplando y empezar a exigir a cada uno de los jugadores. Pero de todas maneras, los jugadores que estuvieron en el campo de juego mostraron condiciones. Vi muy quedado a Pons, demasiado pesado, está muy gordo, está gordito, está pesadito. Zambuesa también está lento, a pese a que hizo el pase gol, pero está lento Zambuesa. Vi jugadores como Ortiz, me agradó ese defensa centro. Oiga, de Bucaramanga.
3: Hay que decirlo, Puma, los defensas y la formación en la que esta vez jugó el nuevo técnico del Bucaramanga, que fueron tres defensas, lo único.
2: Sí, pero con todos los equipos no se puede hacer eso.
3: Ah, no, claro, no todos, se puede no. hacer eso.
2: Usted no le puede hacer eso a un Junior, usted no le puede hacer eso a un Nacional, usted no le puede hacer eso a un América.
3: Sí, es verdad, pero bueno, hay partido, este fin de semana hay partido, prácticamente el jueves vuelve y juega el Bucaramanga, el lunes que es uno de los partidos más esperados.
2: ¿Hoy?
3: No, el lunes de la otra semana.
2: Ah, el lunes de la otra semana. ¿Quién juega?
3: Juega el Bucaramanga con el Cúcuta, el clásico del oriente clásico. Colombiano.
2: Pero es
3: el
2: Cúcuta, que es por la mera vergüenza.
3: Pero usted sabe que pues uno no puede...
1: Se me ríe. Película erótica.
3: Uno no puede, decir que no, es que el equipo, porque le van a poner la tranquita ahí. Oiga, algo que también hay que reconocer, nuevamente volvió el capitán. ¿Ah? El Fabri. Capitán Fabri Castro, sí. Muy bien, lo hizo
2: bien,
3: defendió muy bien.
1: ¿Y el arquero cómo la vio la del arquero?
2: Muy bueno.
1: Y está bueno también.
3: Señora.
1: Ya extrañé el año Leonelcito, pero mirando el nuevo técnico, pues también muy
2: son
1: bueno.
2: Son conceptos muy profundizados.
3: Bueno, hoy hay partido, señoras y señores, de la primera vez, pero mañana hay partido de Champions League, Copa Sudamericana, y obviamente la Copa Colombia. Unión Magdalena Santa Fe, Quindío Tolima, Bogotá Deportivo Pasto, Tigres Nacional.
2: Después del Mundial, todo parece indicar que Falcao vuelve a la Selección Colombia. Consiguió trabajo ya no como comentarista de ESPN, sino ya como asistente técnico de el señor Néstor Lorenzo.
1: No diga.
0: Qué buena noticia, eso sí me gusta. Sí. Muy bien, 9:17, Deportes en Temprano en Babacano con Arepa San.

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1: Con lo muy buenos días,
2: días, padre.
1: Estamos prácticamente hoy, lunes, terminando en estos días ya el mes de julio.
3: Ah, caramba, ¿cómo supo?
2: ¿Cómo es eso, padre?
1: Mes de los vientos, mes de las cometas.
2: Ajá.
1: Precisamente me voy a tomar, antes de hablar, a tomar la vocelería de saludar a uno de los grandes patrocinadores que vamos a tener en la parroquia.
2: Vea.
1: En el mes de agosto, señores de Cometas el Pájaro.
2: ¿Qué?
1: Que ya me están haciendo aportes.
4: ¿Cómo es el pájaro?
1: Precisamente para pagar la pantalla que estoy debiendo hace como 4 años.
4: ¿Quién le manda a ponerse en un negocio raro?
1: Los profesores de Carlos Alberto están presentes, a ver todos.
5: ¿Qué tal, oiga?
2: El profesor, hable.
1: Bueno, hoy precisamente hay cosas muy interesantes que tengo que contar y que han pasado aquí en la parroquia.
2: A ver.
1: Muy preocupado con la gente que viene a confesarse a esta parroquia, es increíble. Y ha llegado a confesarse un tipo muy, muy informal, me dijo: padre Rebollo, acúseme que me acosté con una mujer que no es mi mujer. Dije: pero por Dios, ¿qué es eso? ¿El señor es casado? Me dijo: sí, señor. Y la mujer con la que me estoy acostando no es mi mujer. Le dije yo: ala, de pronto será Teresa, la de las chorizos. Dijo: no, señor. Y entonces tiene que ser Paula, la de la miscelánea. Dijo: tampoco.
2: Ay,
1: bueno, de pronto Agustina, ¿sí o no? Dijo: no, tampoco es Agustina. Le dije: entonces, la señora Leonor, la del Masato. Dijo: no, señor, tampoco es ella. Me dijo: pero gracias, padre, por los 4 daticos.
4: Llegando
1: a esta parroquia, mire, vinieron unas muchachas que se acostaban con Pancho. Yo le había pagado una indulgencia de 50,000 pesos.
2: ¿Con Pancho?
1: Y ore. Otra vino otra que también, que se acostaba con Pancho. Y su merced linda, indulgencia de 50,000 pesos. Y mucha oración, 3 para nuestro Ave María.
2: Ay.
1: De rodillas desde la puerta de la iglesia hasta el sagrado.
5: Ay.
1: Y no otra que también era la mujer de Eusebio. Y me dijo: padre, yo con Pacho. Todas con Pacho. Ala, en la semana como 30 mujeres que se acostaban con el tal Pacho. Cualquier día llegó Pacho.
5: Sí.
1: Me dijo: padre Rebollo, yo soy Pacho. Le dije: usted es un sinvergüenza. Usted es un... Mire, me ha tocado a las mujeres pedirles indulgencia, a cada una indulgencia de 50,000 pesos y penitencia. Ahora, ¿qué quiere usted? ¿A usted qué sanción le pondré, joven? Y me dijo: no, padre, yo no vengo por ninguna sanción. Yo vengo es a decirle que si vamos miti-miti en las indulgencias que usted cobra, o me voy del pueblo. No hagan eso. 1, 2, 3, 4, 5, 6. 1, 2, 3, 7, 7, 7, 7, 7, 7, 7, 7, 7, 7, 7, 7, 7, 7, 7, 7, 7, 7, 7, 7, 7, 7, 7, 7, 7, 7, 7, 7, 7, 7, 7, 7, 7, 7, 7, 7, 7, 7, 7, 7, 7, 7, 7, 7, 7, 7, 7, 7, 7, 7, 7, 7, 7, 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

0: cosas serían cualquier pregunta es un problema.
1: ¿Por qué? ¿Por qué? ¿Por qué? ¿Por qué? ¿Por qué?
0: Porque yo le dije, mijo, le sirvo, digo, a veces.
2: Ay, no, le.
1: Pero es verdad, eso le sucede. Y cuando ya el amor se está acabando, no, baila.
0: Pero
3: es que dice el famoso refrán, que cuando el amor se daña es mejor cambiarlo
0: en vez de repararlo. Sí.
1: Oiga, sí, ¿dónde he escuchado eso? ¿Dónde?
3: No, eso me acabo de nacer yo.
0: Sí, eso le nació al filósofo Leonardo.
1: Después de comerse una yuca.
0: Y ojalá que uno pueda cambiarlo por algo más grande, ¿sí me entiende? Por algo grande.
1: En cambio nosotros quisiéramos algo más chiquito, sí, algo más pequeñito, no, algo más, ¿sí? Ustedes quieren algo más grande, nosotros queremos más chiquitico, más como cómo decirlo.
0: Yo quisiera, yo se los voy a confesar.
1: Como más apretadito.
2: Como un poquito más ajustadito.
1: Sí, eso.
0: Yo sí les quiero confesar una cosa.
1: ¿Qué?
0: Yo quiero conseguirme uno de 20.
1: ¿De 20?
0: No me importa la edad, pero que sea de 20.
1: Oiga, señora.
4: Olímpica Estéreo.
3: Señora.
4: A esta hora, Edgar Pineda, el Puma.
1: Bueno, compañero Puma, resumen de las noticias.
2: Oiga, no, a propósito de noticias, la que dimos hace unos minutos del accidente en el Kennedy, como Nora fue identificada la señora residente en el playón, la mujer que falleció en este accidente de tránsito registrado en el barrio Kennedy, ahí en el sitio La Y. Según la información preliminar, la víctima se movilizaba como parrillera en una motocicleta junto a un hombre, cuando por causas que son materia de investigación, el vehículo en el que se desplazaban colisionó contra una camioneta. Debido al fuerte impacto, Nora sufrió heridas de extrema gravedad y falleció en lugar de los hechos. El conductor de la motocicleta resultó lesionado y fue trasladado por organismos de emergencia a un centro médico asistencial, donde está a esta hora todavía recibiendo atención médica. Hasta el momento las autoridades no han informado oficialmente sobre su estado de salud.
3: Bueno, y el estado en el...
1: ¿Cómo así? O sea, que no han informado del estado de salud todavía.
2: Del hombre.
0: Del hombre.
2: La señora murió en el sitio de los hechos.
0: Ahí él se ve. ¿Por qué fue?
3: No, pues es que esa es la pregunta rara que hay, porque la camioneta le pega por la parte de atrás.
2: Parece que la moto frena.
3: Ahí.
2: Como ese cruce es supremamente peligroso, esa Y es muy peligrosa ahí en el Kennedy.
3: Sí.
2: Incluso hace muchos años, más de 15 años, estaban haciendo, según los alcaldes o los candidatos a la alcaldía, prometían hacer un puente, una variante ahí,
0: un
2: intercambiador para ingresar al Kennedy e ir al Café Madrid.
1: Pero Puma, por eso es que nosotros decimos, hay que conducir con precaución, hay que manejar con paciencia. Vea, yo antes conducía muy acelerado, o sea, si uno me cerraba, yo me le adelantaba para cerrarlo.
3: Sí, es verdad.
1: Ya no, o sea, ahora, usted me cerró la vía, ay papito, hágale. Ah, que usted quiere, que tiene más afán, tranquilo, yo le hago espacio para que usted le dé. Sí, porque es más importante llegar a casa que usted salir y no llegar.
3: Verdad.
2: Bueno, las noticias que desarrollamos: de las PIA ya pide proteger a Angie Rodríguez tras denuncias sobre el retiro de recursos del fondo de adaptación. Y a propósito, el presidente ya hoy...
1: ¿Proteger o suspender?
2: Pidió proteger. Dice, él pide que después, que a partir de agosto, él le va a brindar protección a ella por todo lo que ha denunciado. Y aparte de eso, pues hoy mismo el presidente... que tiene una semanita ya nada más para seguir gobernando, le ha pedido la destitución, le pidió el puesto, le dijo, se va. Usted no es confiable en mi administración después de tanto tiempo. Lo que se conoce del accidente en el que murió una joven que conducía una motocicleta eléctrica en Bucaramanga. Además,
1: ese fue el del viernes,
3: Pero la muchacha, ¿qué pasó con ella?
2: María Zulay Quintero Claro, de 24 años, falleció.
3: Ay, no le creo. Ya
2: falleció.
3: Mío, qué pecado.
2: Por las graves lesiones que sufrió. Esto fue en el sector de Chimitá, ¿se acuerdan?
3: Sí, sí, claro.
2: Bueno, debate de control político hoy en el Consejo. Se cita a los señores del Acueducto Metropolitano Bucaramanga. ¿Por qué esas tarifas tan altas, tan desorbitantes?
3: Oiga, sí.
2: Y para finalizar, pues el fenómeno del niño en Santander. podría afectar el agua y la energía. Pero están hablando hace rato del fenómeno del Niño y está lloviendo. Entonces, ¿dónde está el Niño? Murió hombre señalado de cometer un robo en Bucaramanga. Esto fue lo que ocurrió en el sector de San Francisco. El hombre quería rapar la cadena a un exmilitar, a un pensionado del ejército, y este lo acribilló. Hoy, más de 1.523 nuevos estudiantes recibió desde las 7 de la mañana la Universidad Industrial de Santander. Los primíparos están hoy recibiendo el bautizo. 9.32.
1: Oigan, vea, mire, encontré el sueldo de Bosnia en Colo-Colo. Dicen que se va a ganar 564 millones de pesos al año. Esos son 47 millones de pesos al mes.
2: Bosnia.
1: Sí, bueno, ¿yo qué dije?
2: Bosnia.
1: Ah, bueno, sí, Bosnia, listo.
2: Ya, Bosnia, le van a poner sueldo a Bosnia.
1: 47 millones de pesos al mes, 10.846.000 pesos por semana, 1.500.000 pesos diarios, 65.000 pesos la hora.
3: Bien.
2: ¿Sabe cuánto ganaba él? ¿Sabe cuánto ganaba él? El salario mínimo en su país era porque jugaba en un equipo de tercera categoría.
3: Se lo merece, una persona que fue, aparte, que fue un gran portero.
2: Fue el mejor arquero del torneo.
3: Un caballero, en el sentido de la palabra, jugó.
1: Ah, con 560 millones al año usted se puede comprar un apartamento por año y vive con el resto.
3: Y lo que él dice, o sea, él la luchó y yo creo que dio un motivo para que usted no deje de luchar por su sueño. Porque mire que una persona, el jugador más viejo del mundial, y ahí estuvo, la dio toda, 41 años.
1: Y a Luis, a Lucho Díaz, ¿cuántos que le están ofreciendo?
3: Ah, no, a Lucho Díaz le están ofreciendo.
2: Aparte de eso,
1: 25 millones de euros.
2: ¿Sabe qué hacía?
0: ¿Ganan los demás?
2: ¿Sabe qué hacía Bosnia? ¿Sabe qué hacía Bosnia cuando jugaba allá en su país? En Cabo Verde, era electricista.
1: Vea, párele bolas, esos son 100 mil millones de pesos al año. Es decir, lo que le están ofreciendo a Lucho Díaz, es decir, 8.300 millones al mes.
2: Uf.
1: Es decir, 277 millones diarios.
2: No, lo pone uno a pensar si es tendrá
1: decir,
2: para el desayuno para el almuerzo.
1: Que se ganaría 11 millones por hora.
2: Bueno, ya casi.
0: Que nos sacan ahorita en la extra que vamos a hacer.
2: Lo que lo ganamos en un año.
1: Bueno, vamos a arrebatar el WhatsApp, Leo, con los olimpiquistas. 11 millones por hora le están ofreciendo. O sea que mientras hacemos temprano es más bacano, el man se gana 50 palos.
3: Se está dormido, está ganando plata. Lo que hace Cristiano Ronaldo, nomás por respirar ya está ganando millones. Aquí, más oyentes, a ver.
5: ¿Y qué estoy haciendo escuchando Olímpico? Ay, buenos días, Puma, Delita, Leo, Zorro.
3: Buenos días.
5: Unífero, que Dios los guarde. Siempre. Y gracias por tu maravilloso programa. Gracias por alegrarnos las mañanas. En cuanto al tema de hoy, en una pareja debe haber es comprensión, respeto y confianza. Es lo importante en una pareja.
0: Y la sinceridad. Uno tiene que ser sincero en la pareja.
1: Sí, porque la sinceridad es la llave del alma.
0: Es la llave del alma. Mira, yo Alirio me dijo un día, me dijo, venga Adela. Adela, dígame la verdad, ¿alguna vez fui el hombre de su vida? Y dije, claro. Claro que sí, fuiste el hombre de mi vida. ¿Cuándo? Dije, cuando no había conocido al hombre de mi vida.
3: Ya no es ni de subida ni de bajada.
6: Hola, Olímpica Estéreo. Buenos días para opinar sobre el tema del día de hoy.
3: Bien, bueno.
6: Adelita, dígalo si no es verdad.
3: A ver.
6: Para que una relación funcione, deben hacer caso. Nada más bello que hacer caso. Nada más. Con eso ya... Mejor dicho, tienen el 1000% ganado.
1: Dios.
0: Le diga a Leonardo, pídame perdón.
3: oyente, rápidamente que están enviando mensajes a través de nuestro WhatsApp. ¿Qué estás haciendo?
7: ¿Qué estoy haciendo yo? Escuchando Olímpica Estéreo. ¡Se metió! Bueno, para que una relación dure, el hombre debe tener la última palabra.
0: Sí.
7: ¿Sí? Debe decir a sí. Todo... Sí, señora, sí, señora, sí, señora.
1: ¡Mira!
0: Tal cual, sí, tal cual.
3: Bueno, más oyentes.
0: ¡Coja consejo, zorro! ¡Por eso es que está solo!
3: ¿Por acá, oyentes?
8: Muy buenos días, señores Olímpica. Yo estoy escuchando Olímpica Estéreo. Se metió. Para que una relación dure, puede que consigan una ciega, sorda y muda. Sorda, pues para que no escuche, ¿cierto?
1: Sí.
8: Y
1: ciega para que no hable.
8: Para que no diga nada. Y ciega para que no vea los cachos, porque de todas maneras, tanto
1: no
8: el hombre como la mujer, nunca estamos conformes con lo que tenemos. Siempre tiene que haber un triple papito, que está más bueno que el marido que uno tiene, ¿cierto? Y aparte de ellos, pues también tiene que haber una hembra mucho más bonita que la mujer. Entonces, ¿eso para qué? Es mejor estar uno solo. Estar uno solito y comiendo la carta y ya.
0: ¡Mira! Eso es lo que los hombres no se dan de cuenta. Ellos se la pasan viendo otras más bonitas, pero ahí hay otros más
1: bonitos.
0: Entonces,
1: ¿cómo es la vuelta?
0: Y de gran tamaño.
1: ¿Uno se las come o ella se lo come a uno?
0: No. Eso depende. Si los cucos hacen hueco con el brasier, se lo comieron a usted.
9: Oyentes.
10: Yo escuchando Olímpica Estéreo se metió. Bueno, para opinar el tema del día. Yo pienso que lo primero que debe haber es una relación espiritual en donde deba de estar Dios por delante ante todas las cosas, ante las adversidades. Y segundo, el diálogo. Desde que haya un diálogo, una comunicación mutua entre parejas, la relación puede durar años. No todas las veces tiene la razón el hombre, no todas las veces tiene la relación la mujer. Gracias.
1: Ve, vio, yo le dije.
3: Más oyente por acá, ¿qué estás haciendo?
11: No, pero es que ustedes escriben allá, pero no llega ningún mensaje. Eso es que escriben, escriben, pero no llega ningún mensaje.
1: Sí llegó el mensaje, no, solo que hay muchos.
3: Una pelea, por Dios,
12: no se está escuchando ahí que llegó ya.
1: Bueno.
0: Déjelo, ay.
13: ¿Qué pasa?
0: Oye,
13: ¿qué
1: estoy haciendo?
13: Yo, escuchando
3: Olímpica
13: Estéreo.
3: ¿Qué me reportando
13: movilidad?
1: ¡No,
3: hombre! ¿Qué estás haciendo?
14: Yo, escuchando Olímpica Estéreo, se metió para opinar el tema de la mañana.
1: A ver.
14: Pues yo pienso.
1: A ver.
14: En una relación de pareja, lo primero que debe haber dentro de esa relación es primero mi Dios.
12: Primeramente.
14: Que él sea el centro de la relación. Después, mucho diálogo entre las dos personas.
1: Ajá.
14: Eso es lo que hoy en día hace mucha falta en la relación de parejas. Primero tener a Dios y luego tener diálogo. También el respeto. El respeto también hoy en día en las parejas se ha perdido muchísimo. Entonces aprender a respetarse el uno hacia el otro.
1: ¿Vio?
3: Imagínense, me tocó subirle a la velocidad y todavía se escuchaba. Se escuchaba todavía lento. Max oyente, ¿qué estás haciendo?
13: Muy buenos días, buenos días.
1: Buenos días, buenos días.
13: Anda la movilidad el día de hoy.
1: Bueno, listo, ahí cerramos entonces, ¿ok? Sí,
3: ahí está, así que a partir de ese momento, envíe su nota de voz. ¿Quién está cumpliendo años? ¿Quién está cumpliendo años hoy 27

0: Param, bam, bam. Llegó el momento de felicitar a esas personitas que Papito Dios hoy les está bendiciendo con un año más de vida. ¿Quiénes están cumpliendo años? Envíe su nota de voz. Yo, escuchando Olímpica Cero se metió, nos cuenta quién está cumpliendo años. ¿Quién anda cumpliendo años por acá? Tenemos mensaje de cumpleaños. Saludito para James Zárate. Saludito para Laura Pérez también. Para Andrés Naranjo, el cantante de música popular, vean. Andrés Naranjo, que está cumpliendo años. ¿Quién más, Puma, anda cumpliendo años?
1: Oiga, no, ayer cumplió años.
0: Ah, entonces mañana. No, entonces ya no.
1: Claudio Vicente García. El doctor Claudio Vicente García ayer celebró un año más de vida. Felicitaciones. Que nuestro Padre Creador le colme bendiciones y le dé muchos, pero muchos años más de vida, de existencia, de buena salud. Al doctor Claudio Vicente García, que estuvo de cumpleaños allá en Piedecuesta.
0: Ah, estuvo también en la feria.
1: Sí, sí. No, el hombre estaba en una brigadita ahí de salud. Está de cumpleaños hoy también en Miriam Edith Monsalve, también está hoy de cumpleaños. Luz Dari Suárez Vargas también está de cumpleaños. Cristian Fernando Ortega también está de cumpleaños.
0: Saludito a todos que hoy, un día como hoy, Papito Dios lo está bendiciendo con un año más de vida. Ay, Dios, que esto se apagó.
2: Cumpleaños feliz.
0: Mr. Magú, que también cumplió años también. Mr. Magú cumplió años. Saludito para él, el cumpleaños de enero a diciembre.

0: Bueno, vamos a felicitar rápidamente por acá a los que están enviando nota de voz. Por acá. Vamos a ver, por acá nos dicen: hola, buenos días, para felicitar a la niña Zoe Torres Castro, que está hoy cumpliendo años, 3 añitos, en Paseo Real de Piedecuesta. Voy a extraer por acá que están.
1: Muy buenos días, yo escuchando Olímpica Estéreo voy a complacer a mi esposa, Edima Flores, que cumplió año, un año más de vida que papito Dios le regaló.
0: Ah, qué bien.
1: Gracias, gracias, señores de Olímpica.
0: Qué bueno, vea, para felicitar por acá más mensajes.
2: Estoy haciendo yo escuchando Olímpica Estéreo, se metió para felicitar a Oscar Eduardo Osma en la planta de Matpollo, que Dios lo bendiga, que cumpla muchísimos años más, que Dios le dé salud, sabiduría de parte de toda la familia.
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4: Yo escuchando Olímpica Estéreo se metió desde San Gil para felicitar a mi esposo Ainson Manuel Suárez Pinzón por estar cumpliendo años.

0: Hoy lo felicita su esposa y su hija Mariana, que te queremos muchísimo. Feliz cumpleaños, que Dios lo bendiga. Gracias.
1: Mucho gusto, qué linda, qué linda. Aquí dicen, oigan chicos, para saludar a Edgar Martín, que está de cumpleaños hoy, que se le quiere mucho en el barrio Aldea Media en Girón. Gracias, de parte de toda la familia, ok, con mucho gusto, saludo para él. Por aquí también, dice hola. Para felicitar en su cumpleaños número 3 a Zoe, a Zoenaela Torres. Bueno, un abrazo para ella, hola.
2: Para felicitar a mi hijada Zoenaela Torres Castro, que está cumpliendo 3 añitos hoy en Paseo Real 1, de parte de su madrina Sandra.
1: Listo, con mucho gusto.
3: Hola Olímpica Estéreo, muy buenos días. Bueno, en la reflexión de hoy... para que una relación funcione.
1: Bueno, ya eso no, ya estamos en felicitaciones. A todos los que están cumpliendo años hoy, a todos los que están celebrando un año más de vida Puma, nosotros les decimos ¡feliz cumpleaños!

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2: Willy Santa María.
1: Hola. Buenos días.
3: Ya comenzó la fiesta con Willy.
1: Buenos días, señora Bucaramanga linda, ella mamazota. 403 años. Señora Bucaramanga, buenos días. Florida Blanca. Buenos días, Florida Blanca. Pie de Cuesta. Buenos días, Pie de Cuesta. Girón.
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1: Buenos días, Girón. Girón, buenos días.
3: Comenzó la fiesta.
1: Lebrija, buenos días, Lebrija.
3: Ya comenzó.
1: Willy llegó. Y aquí estoy bajo la dirección y programación de
4: la doctora Claudia Pagotti,
1: la directora más exitosa y sensual de la radio santandereana por encima de todos. Yo soy Willy Santa María, tu príncipe de la alegría.
0: Escúchame, pa' que te conozcan.
3: ¿Quieres gozar? Willy está aquí.
1: Aquí estoy yo. Voy con ustedes hasta las 2 al mediodía. Vallenato de Oro Olímpica. Y comenzamos
4: el turno de la alegría. El de las 5.

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0: Vamos a activar el WhatsApp. Hoy voy a pagar culebra. Voy a pagar culebra hoy.
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0: Voy a pagar culebra hoy. 320-66-28-97-7. 320-66-28-97-7.
6: WhatsApp.
0: WhatsApp. Atención, lo que vamos a hacer. Nota de voz siempre. La nota de voz, Príncipe, yo y me cantan. Escuchando Olímpica Estéreo. Escuchando Olímpica Estéreo. Se metió. Me da su nombre. ¿De dónde me llama?
7: Se metió.
0: Me dice que culebra. Quiere que le paguemos y por cuánto. Listo, ya. Así de sencillo. Me da su nombre. ¿De dónde me llama? Me dice qué culebra quiere que le paguemos y listo. 320-66-28-97-7. 320-66-28-97-7.
6: WhatsApp.
0: ¡Se metió! Nota de voz, en la nota de voz, Príncipe, yo y me cantan. Escuchando Olímpica Estéreo. Escuchando Olímpica Estéreo. Se metió. Me da su nombre. ¿De dónde me llama? Me dice que culebra quiere que le pague y por cuánto y listo.
6: Aquí, mírenlo ahí.
0: Y ahí vamos haciendo toda la mañana. Turno de la alegría.
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0: Buenos días. Buenos días, buenos días, buenos días, buenos días.
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0: Desde Venezuela, adolescentes, orquesta.

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0: Hola, Carebona, buenos días.
1: Príncipe, buenos días, con Ana María de Girón. Escuchando Blicasterio, desde aquí de Ciudad de la Girón, Ana María. Willy Parado paga culebras, el agua que está por 86,000 pesos, Ciudad de la Girón. Ana María Blanco.
0: Ana María Blanco. Hola, buenos días, buenos días. Buenos días.
2: Hola, Willy, buenos días. ¿Qué estoy haciendo yo? Cuando Olímpica Estéreo se metió, mi nombre es Isabel del Norte. Y mi culebra que tengo es el recibo del agua por 40,500. Muchas gracias.
0: Hola, Pipi, gracias por tu llamada.
3: Príncipe, yo, escuchando Olímpica Estéreo, se metió. Willy, te saluda su Geniliana Lozada desde el barrio Lagos 3. Acá reportando sintonía y porfa para el pagaculebras, Willy. Del arriendo, porfa, Willy, está por 300,000. Gracias, Willy.
0: 300,000.
4: Hola, Willy, yo estoy escuchando un picaterio. Se metió Willy, reportando sintonía del centro de Bucaramanga. Willy, porfa, ayúdenme con una culebra. Se está viendo 150. Por favor, Willy, te lo suscribo. Para pagar, para abonarle a la señora que le dio el toldo. Me servirían 150. Les agradezco mucho a todos ustedes. ¿Qué estoy haciendo yo? Escuchando el impecable. Se metió.
0: Eso, Gilly. Y todo el mundo cantando. La culebra me la paga a mí. Olímpica paga por mí.
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0: Lunes, turno de la alegría olímpica. Estoy quedando sin voz.

0: Se llama Gilberto Santa Rosa. Me dice el corazón. Ya van 9 minutos después de las 11 de la mañana. Buenos días. Despertamos otro día con salud, con paz, con alegría, con trabajo. Qué bueno, gracias Padre Santo. La alegría cura el alma.
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0: Por despertar otro día. Sonríe a la vida. Hay que ser felices, no perfectos. Como decía mi amiga, o como dice mi amiga Bellanira Ibarra. La alegría cura el alma. Sea feliz. Sonría. Gracias Padre Santo por otro día más de vida, de salud, de trabajo. Se sonríe y lo malo se va.

0: Dale gracias al de arriba. Sonríele a la vida.
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0: Bueno, y eso había sonado el Dalmatian. Ahora viene mi hermanito. Dayan Díaz, turno de la alegría. 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

0: 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Mi amigo hermanito Amin Martínez, el chiche vallenato original. A esta hora en Olímpica.
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0: ¡Hola! ¡Buenos días, buenos días, buenos días, buenos días, buenos días!
2: Príncipe, yo, Luis Fernando de San Francisco. Escuchando Olímpica Estéreo, escuchando Olímpica Estéreo, se metió, príncipe, estoy colgado con el agua, tengo la factura por 320,000 pesos, príncipe.
0: 320,000, hola Carebola.
3: Yo, escuchando Olímpica Estéreo, escuchando Olímpica Estéreo, escuchando Olímpica Estéreo. Mi culebra es de 100,000 pesos, mi príncipe de 100,000 pesos de Nueva Colombia, la luz. Tengo una culebra con lo de la luz. Yo, escuchando Olímpica Estéreo, se metió. Bendiciones, mi príncipe. Un abrazo.
0: Gracias, Teresita. Moniquita.
4: Escuchando Olímpica Estéreo, escuchando Olímpica Estéreo, escuchando Olímpica Estéreo, se metió. Hola Willy, soy Mónica de Piedecuesta. Porfa, para que nos des a pagar la culebra del internet que está por 130,000. Yo escucho Olímpica Estéreo, se metió.
0: Eso, regálame la última. Hola, Carebola, buenos días, buenos días, buenos días.
5: Príncipe, yo, escuchando Olímpica Estéreo, escuchando Olímpica Estéreo, se metió. Hola, príncipe, príncipe, muy buenos días. De aquí, desde el barrio principal, príncipe, mi culebra es. La pipeta, no tengo pipeta, príncipe, que me podría ayudar con la culebra. Gracias.
0: ¿Eso?
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0: Hola, Carebola, buenos días, buenos días, buenos días, buenos días, buenos días.
1: Príncipe, yo escuchando Olympique Estéreo, escuchando Olympique Estéreo. Se metió. Hola, príncipe, príncipe, muy buenos días. De aquí desde el barrio Cristal, príncipe, mi culebra es que la pipeta, no tengo pipeta, príncipe. Si me podría ayudar con la culebra. Gracias.
0: Ah, la pipeta para trabajar. Hola, Carebola.
2: Príncipe, yo escuchando Olympique Estéreo, escuchando Olympique Estéreo. Se metió escuchando la mejor emisora Olympique Estéreo aquí, desde Aguachica, César.
0: Aguachica, César. Mari Consuelo.
3: Príncipe de la Alegría, Willy Santa María Sampaio. Yo, escuchando Olympique Estéreo, escuchando Olympique Estéreo, se metió. Buenos días, señor Willy Santa María.
0: Buenos días.
3: Dios me lo bendiga primero que todo, que tenga un excelente día. Oiga, Willy, yo tengo para ahí una culebrita para que me ayude.
0: ¿De cuánto?
3: Bueno, aquí desde el Amarillito, ¿no? Bueno, recorriendo toda la ciudad, una culebrita, 70 mil. De una tarifa, mano. Uy, auxilio, ayúdeme, ayúdeme.
0: Dios. Ayúdeme, mano, ayúdeme, mano.
1: Príncipe, yo, escuchando Olympique Estéreo, escuchando Olympique Estéreo, escuchando Olympique Estéreo, se metió. Willicito, Willicito, Willicito, mi príncipe. El día de hoy lo llamo aquí desde Piedecuesta, Santander. Del barrio Halcón de Granada, mi nombre es Andrea Alvarado y el día de hoy quiero que me ayude con el servicio de la luz. Son 70 mil.
0: Del alma.
1: Y yo escuchando Olympique Estéreo.
0: Gracias, mi vida.
4: Yo escucho Olympique Estéreo, se metió. Para que me paguen mi culebra.
0: ¿De cuánto?
4: Ya, Willy, buenos días, buenos días. ¿Qué hago yo escuchando Olympique Estéreo? Quiero que me ayude con un paga culebra al recibo del gas. 185
0: pesitos. 185
4: pesitos.
5: Hola, hola, ¿qué tal, príncipe? Mi nombre es Fabián Steve Arias Rojas. Steve. ¿Y qué hago yo? Escuchando Olympique Estéreo, escuchando Olympique Estéreo. ¡Se metió! Ey, príncipe, si me puede regalar una canción de Diomedes. Cualquiera, ahí se la dejo a usted. Ponga, mejor dicho, algo que ponga a mover todo el mundo. Escuchando Olympique Estéreo, ¡se metió!

0: Política exterior se metió.
1: ¿Qué? ¿Qué dijo?
0: La culebra me la paga. Yo escucho Olímpica Estéreo, se metió. La culebra me la paga, la culebra me la paga.
1: Uy, ¿quién habla?
0: Juan Arias de Prado del Sur.
1: Juan Arias de Prado del Sur. Juancho, ¿qué estás haciendo?
0: Escuchando Olímpica Estéreo, se metió.
1: Eso, Juancho, ¿las demás son?
0: Pura copia.
2: ¡Pura copia!
1: ¡Se metió! Juancho, tiene usted, le voy a... Lo voy a apoyar con el recibo del celular que debe. Lo voy a apoyar con 80 mil pesos, ¿le parece?
0: Sí, señor.
1: Aquí me escriben en el WhatsApp. Uy, aguanta. Lo voy a apoyar.
3: Yo te apoyo.
1: Con esos 80 mil. Pero usted me tiene que responder, Juancho, una pregunta.
0: Claro, sí, señor.
1: La pregunta es muy sencilla. Yo presento un programa con mi compañerita Lisa Marie, con la vieja Adela, de 5 de la tarde a 8 de la noche, de lunes a jueves, que se llama...
0: La Ruta Olímpica.
1: ¿Cómo?
0: La Ruta Olímpica.
1: ¡Ganó!
4: Se lo ganó, se lo ganó, se lo ganó, buen premio. ¡Ganó! ¡Aplauso público!
1: ¡Apoyo!
3: ¡Yo te apoyo!
1: Con esos 80 barras, no me vaya a colgar, Juancho, para tomarle los datos, ¿bueno? Venga, Juancho, cantemos, cantemos. Olímpica paga por mí.
0: La culebra me la paga a mí.
1: Olímpica paga por mí. La culebra me la paga a mí. La culebra me la paga. La culebra me la paga.
0: La culebra me la paga.
1: ¿Listo, Juancho?

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0: El maestro Silvio Brito. Y la canción se llama Historia de Amor.
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0: Ya van 13 después de las 12, Vallenatos de Oro.
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0: Buenas tardes. Vallenatos de Oro.
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0: Y aquí estoy bajo la dirección y programación de
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0: la directora más exitosa y sensual de la radio santandereana. 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
0: De vuelta al estudio virtual presencial. 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

0: príncipe Willy Santa María en Vallenatos de Oro.
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0: Ven que te amo de la combinación vallenata. Eso, la voz de Jesús Manuel. Qué buena canción.
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0: La canción de 1999, la voz de Jesús Manuel, el acordeón de Omar Geles, de la propia inspiración de Omar. Esto va en el combinación vallenata volumen 3, 1999. ¿Qué estaban haciendo ustedes en 1999?
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0: ¿Qué estaban haciendo ustedes en 1999? Hagan memoria. Saludos para Robinson el Pollo. El Pollo Zafiro. Está a esta hora con... está con Pocholo y Rojas. Con Pocholo y Rojas. El Pollo Zafiro está ahora conectado a la sintonía olímpica. 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

0: Mañana les recomiendo. Mañana les. Mañana o el miércoles ya les. Reconfirmo la noticia. Vamos a estar este fin de semana con mi hermanita Ana del Castillo en un evento olímpica. Vamos a estar con Ana del Castillo en un evento olímpica este fin de semana. Mañana les reconfirmo dónde. Para que todo el mundo vaya a ver a la bomba sexy Ana del Castillo. Un evento solo para olímpica, para oyentes olímpica. Yo les voy a decir dónde va a estar conmigo Ana y ustedes llegan allá. Fotos, autógrafos, para que ustedes conozcan más de cerca a la bomba sexy Ana del Castillo. Este fin de semana, mañana les recuerdo, mejor dicho, mañana les digo dónde va a ser el tema.
1: 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Le mando un abrazo y de amor quise en my heart and your heart.

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0: Mi hermanito Pipe Peláez está ahora en Vallenato de Oro Olímpica. 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

0: cueste el aceptarlo.
1: Buena canción, muy bonita canción, ¿no? Ya la había grabado Iván Villazón a su estilo, pero este toque muy especial, muy romántico, sorprendió y se pegó otra vez esta canción de mi hermanito Felipe el Pipe Velázquez. Al mediodía, los vallenatos son de Olímpica, son las 12 del día 48.
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1: Luis Mateus, David Rendón, la nueva generación del vallenato.
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1: Me equivoqué, una canción de Dionisio Mauri. Es un vallenato de oro Olímpica.

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0: Bueno, de la combinación vallenata es eso.
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0: De la combinación vallenata esto se llama ¿Cómo vas a olvidar? La voz de

La una de la tarde, 18 de la combinación vallenata. Esto lo grabó también Javier Torres Cartagena, ¿no? Esto lo grabó también Javier Torres Cartagena.

0: 1998. Canción de Wilfran Castillo. Aquí canta Alex Manga, la acordeón lo hacía Israel Romero.
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0: Doctora Claudia, ¿sabe quién estuvo cumpliendo años ayer? Nuestro amigo Peter Manjarres. El caballero, ayer estaba en cumpleaños. Lo celebró en Valledupar. Y doctora Claudia, otra que usted no sabía. Ah, no, ayer hice especial de todo eso. Ayer también se cumplía. Sería natalicio ahí de Darío Gómez, murió un 20.

0: Para los que tampoco sabían. Ah, está cumpliendo años hoy Luis Fer Cuello. Ahí lo presenté el sábado. Y Rolando Ochoa R8, vea. Doctora Claudia, ¿sabe quién estaba cumpliendo años ayer? Si estuviera vivo. Jason Jiménez. Cumpliría 35 años ayer Jason Jiménez. El décimo especial, doble de Joe Arroyo, doble de Jason Jiménez. Dobles de Darío Gómez.
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0: La canción del 2002, Iván Villazón. El Tuntuneco, Saúl Alemán al acordeón. Canción de Iván Ovalle, se llama El Payaso de la Esquina. 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

0: Bueno, listo, ya. Sí, sí. Ahora sí les decía, los hermanos Lora, estos manes parecían modelos, ¿oyó? Juan Carlos Lora y Eduardo Lora.
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0: La canción de 1991.
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0: El acordeón de Eduardo. La voz de Juan Carlos Lora. De 1991, esto se llama Ayer y Hoy. ¿Qué estaban haciendo ustedes en 1991?
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0: Estaba en Barranca Bermeja en esa época, para que sepan.
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0: Hoy de cumpleaños mi hermanito Rolando Ochoa, Rolandón.
3: Oye, ¿sabe quién es el que está de moda? Willy Santamaría, el príncipe de la alegría. Y solo por aquí, por Olímpica Estéreo. Se metió, te lo dice R8.
0: R8, hoy de cumpleaños. Un abrazo para mi hermanito R8.
1: ¡Ay, sabroso!
0: Está cumpliendo años Luis Vercuello. No pasa de moda mi hermanito Luis Vercuello.

0: De príncipes en Olympic Estéreo es mi compadre Willy Santamaría, el príncipe de la alegría. Te lo dice Luifer Cuello.
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2: Un abrazo para ellos, feliz cumpleaños para Luifer. Feliz cumpleaños para Rolandón. Rolando Ochoa.
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2: 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Buenas tardes. Buenas tardes, buenas tardes. Aquí estamos
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0: cumpliendo años hoy Chippy DJ. Ricardo está cumpliendo años hoy, Ricardo. Iván Ricardo. El amor de Diana hoy de cumpleaños. Oiga, llegó al quinto piso. 50 años cumple Chippy hoy. Ahí en el Rocío. Si usted conoce a Chippy DJ en el Rocío, llámelo, felicítelo. Hoy está de cumpleaños el papá de Isa. El papá de Gaby, hoy de cumpleaños, Chippy. El amor de Diana, amor bonito. Ya no es amor tormentoso, pero es amor bonito, ahora sí, amor sincero. Feliz cumpleaños, papi, a las que son mis ahijados.
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0: Si usted conoce a Chippy DJ por ahí por el Rocío, llámelo, felicítelo. Hoy de 50 años está cumpliendo, subió al quinto piso. Le voy a dedicar esta canción de parte de su padrino,

0: vida.
1: Mucha vida para Chipi DJ.
0: Que el Señor siga derramando.
1: Ay, hombre.
0: Bendiciones sobre ti.
1: Espero que Diana se faje hoy, ¿oyó? Que no salga con el cuento de que, ay, que no tengo plata. Y ella está facturando. Ya está facturando.
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1: Uy.
0: Hoy que cumples años.
1: Y tengo otro cumpleaños a propósito.
0: Olímpica te desea el día de tu cumpleaños. Que la pases muy feliz y que cumplas muchos años.
1: La Virgen de las Trenzas. Y es otra Virgen nueva. Otra Virgen nueva, la Virgen de las Trenzas. Beatriz en las 3R. Ahí en la Plaza de Mercado Floria Blanca está de cumpleaños hoy. Pídale a ella que ella le conceda el deseo. La Virgen de las Trenzas hoy de cumpleaños, Beatriz. Saludos de todo el combo de las 3R. En especial de Daisy Paola Gaitán. Doña Raquel, pregúntele a su hija, sé feliz conmigo. ¡Wow!
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1: Para Beatriz también.
4: ¡Que

0: vida.
1: Mucha vida, mucha vida. Para Beatriz.
2: Hola, ¿qué tal, mi gente linda? Les saluda Nelson Velázquez y el príncipe de príncipes en Olímpica Estéreo. Mi amigo, el de siempre, Willy Santamaría, el príncipe de la alegría.
1: Mi hermanito, que lo presenté ayer en Piedecuesta, el domingo. Ayer no, antier. Comenzó a tocar a las 3 de la mañana, Dios mío. Pero la gente ahí, vibrando con la música de Nelson Velázquez.

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0: 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Ustedes solamente prendan el equipo, saquen los baffles. Yo me encargo de la music.
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0: mejor, pero mejor. Lo más reciente del patrón de Charlie, de Carlos Vives. La canción se llama Tuyo y Nada Más. Son las 2 de la tarde, 19 minutos. 2 de la tarde, 19 en las tardes olímpicas.
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0: Olimpiquistas en todos los barrios empiezan a reportarse. Mis olimpiquistas de corazón.
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0: Mis olimpiquistas de corazón y no depresión empiezan a conectarse a través del WhatsApp Olímpica 320-6628-977, que voy a habilitar en este preciso momento. 320-6628-977. Me van a enviar nota de voz. Van a decir: ¡Zorro! Yo escuchando Olímpica Stereo se metió. Mi nombre es, estoy desde el barrio tal, me dicen en qué barrio están olimpiqueando, y me van a responder la siguiente pregunta. Si a usted le dieran 24 horas para hacer lo que usted quisiera sin culpa ni pena, ¿usted qué haría? ¿Usted qué haría? ¿Usted qué haría? ¿Usted qué haría? Si a usted le dieran 24 horas para hacer lo que usted quisiera sin culpa, sin pena, sin castigo, sin nada, ¿usted qué haría? Cuénteme, hoy en las tardes olímpicas, mis zorrazos, estas 4 horas, estas 3 horas las vamos a pasar del carajo. Así que hoy quiero que dejemos volar la imaginación con esta pregunta que parece sencilla, pero que puede sacar confesiones extrañas, ¿eh? Si tuvieran 24 horas para hacer absolutamente lo que ustedes quisieran, sin culpa, sin pena, sin castigo, sin nadie quien les juzgara, ¿ustedes qué harían? ¿Viajar, dormir, buscar un viejo amor, gastarse todo el billete que tienen, pedir perdón, renunciar al trabajo? Cuénteme ya notas de voz en el 326-628-977, 326-628-977, nuestro WhatsApp Olímpica, habilitado para todos ustedes.
3: ¡WhatsApp! ¡WhatsApp!

0: Oye, primo, ¿y ese taladro? Uf, suena como si mordiera el cemento.
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0: 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Son las 2 de la tarde, 30 minutos, 2:30. 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
0: Hey, un abrazo gigante para todos mis olímpiconductores. A esta hora ruedan por la ciudad bonita. Conectados a Olímpica 97.7. La buena, muchachos. Se les quiere a todos los olímpiconductores. En su carro particular, en el taxi, en la buseta escolar, en la ruta, los conductores de bus, todos olimpiquistas de corazón, un abrazo gigante, muchachos. Y es que vengan, muchos vivimos pensando en el qué dirán, nos aguantamos las ganas de hacer cosas por miedo, pero hoy ese miedo no existe. Hoy quiero que ustedes me cuenten qué sería lo primero que ustedes harían. Ah, si solo tuvieran 24 horas para hacer absolutamente lo que quisieran, sin culpa, sin pena, sin que absolutamente nadie los juzgue, ¿ustedes qué harían? Sin castigo alguno. Notas de voz en el WhatsApp Olímpica 326-628. Dice Erika, es que yo mataría a mi ex, zorrito. Hola, ¿qué estás haciendo?
3: ¿Qué estoy haciendo yo? Escuchando Olímpica Estéreo, se metió. Bueno, zorrito, la verdad.
0: ¿Qué haría?
3: Yo saldría a la calle como me mandó Diosito al mundo.
0: En bola.
3: Como me mandó Diosito al mundo, saldría yo a la calle.
0: Ok.
3: Tapadito los ojos y sin que me vieran.
0: El olimpiquista saldría en bola. Ah, este olimpiquista salía en bola. Por aquí, Jaime dice, hola, yo escuchando el Olimpica Estéreo, se metió zorro. No sé qué haría, dice. Bueno, no sabe qué haría, listo. Zorrito, yo también mataría a mi ex. No, ve, muchachos, pero ¿cómo así? Si ustedes tuvieran 24 horas donde pudieran hacer lo que quisieran, sin culpa, sin castigo, sin pena, sin que nadie los juzgue, ¿qué harían? Eso quiero que ustedes me cuenten hoy en las tardes olímpicas a través del WhatsApp 320-66-28-97-7, 320-66-28-97-7. 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

0: en Olímpica Estéreo. Una frase del cacique, Diomedes Díaz.
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2: ¡Con mucho gusto! ¡Vamos, Dios!

0: través de nuestro WhatsApp 326-628-977. En esta tarde de lunes, en las tardes olímpicas.
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0: 241, ¿qué estás haciendo?
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0: Oigan, tengo por aquí un saludo especial. A ver, vamos a ver, dice Zorrito. Un saludo para Sabrina Dix Ordóñez, de parte de los nonitos. Saludo para Sabrina Dix Ordóñez, de parte de sus abuelitos. Ella está cumpliendo años hoy, de parte de Carlos Iván, que a esta hora están conectados con Olímpica 97.7. Un abrazo gigante para ella, que está de cumpleaños. Felicitaciones, que cumplan muchos, muchos, muchos años más.
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0: Sigo con ustedes, chicos, en el WhatsApp Olímpica. Hola, ¿qué estás haciendo?
6: Olímpica, en serio, porque me pone todo. Se metió la de las meras copias. Zorrito, ¿qué yo haría en 24 horas?
0: ¿Qué haría?
6: Me iría hasta el cielo a buscar a mi madre, abrazarla y darle un beso y decirle que cuánto la amo, que me hace mucha falta acá en la tierra. Zorrito, bendiciones para todos, Dios los bendiga.
0: Un abrazo, papichulo. Gracias por estar olimpiqueando. Dice Zorrito, yo me robaría dos bancos. Yo me uno a ese parche. Por aquí, Zorro, reporto sintonías de hoy, vas a encender. Esposorio Colmenares. Dice Zorro, yo robaría 10 bancos para vivir tranquilo y sin deuda el resto de mi vida. Escuchando Olímpica Estéreo, se metió. Mis olimpiquistas conectados en todos los barrios de Bucaramanga y su área metropolitana. ¿Saben por qué? Porque el

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1: Son las 3 de la tarde, 15 minutos. 3 de la tarde, 15. Avanzamos en las tardes olímpicas.
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1: Sí, me da el honor de tenerla, mi amor, pero a la antigüita.
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1: Si ustedes tuvieran 24 horas de libertad total, si tuvieran 24 horas para hacer todo lo que quisieran, sin ninguna culpa, sin ningún castigo, sin ninguna vergüenza, ¿usted qué haría? Ustedes me cuentan en el WhatsApp Olímpica, 320-66-28-97-7. Yo creo que hay dos grupos, los que aprovecharían para cumplir un sueño y los que simplemente apagarían el celular durante todo el día. ¿Cuál cree que sería usted? Me voy para el WhatsApp, 320-6628-977. Cálmate, cálmate, contrólate. A ver, ya, ¿listo? 320-6628-977. 320-6628-977. Hola.
5: Yo escuchando Olímpica Estéreo.
1: ¿Qué estás haciendo?
5: Yo escuchando Olímpica Estéreo. Hola, Fabito, hola con Paola.
1: Hola, mi vida.
5: Pues yo, ¿qué haría en esas horas?
1: ¿Qué?
5: Yo me lo robaría a usted, Sorrito, Papito Rico.
1: Señora.
5: Me lo llevaría sin pensarlo, hacerle maldades.
1: Oiga,
5: yo,
1: señora.
5: Olímpica Estéreo, se metió.
1: No, señora, por favor, cálmese y contrólese. Hola, ¿qué estás haciendo?
6: ¿Qué estoy haciendo? Yo escuchando Olímpica Estéreo, se metió. Zorrito, yo haría, si me quedaran ese 24 horas, iría a la iglesia a darle gracias a Dios, porque por mi vida, por todo lo que he compartido con mis familiares, mis amigos, y escribiría una carta también, deseándole a mi familia.
1: ¡Pero no!
6: Decirle gracias por haberme dado todo. Eso yo haría.
1: Es que entendiste mal la pregunta, preciosa. La pregunta no es si te quedaran 24 horas, no. La pregunta es si te dieran, si tú tuvieras 24 horas para hacer lo que quisieras, sin culpa, sin pena, sin remordimiento, sin castigo, ¿qué haría? Esa es la pregunta, ¿qué haría? ¡Hola, Zorrito! Yo iría a buscar a mi ex y la acabaría. No, hombre, pero ¿por qué son así, muchachos? Hola, ¿qué estás haciendo?
7: Yo, escuchando Olímpica Estéreo. ¿Qué más, Zorrito?
1: Bien, papi chulo.
7: Yo iría con una minivan, visitaría Bancolombia. A ver qué se puede hacer.
1: Creo que muchos dicen que harían eso, ah, porque no hay castigo, son 24 horas libres, usted puede hacer lo que quiera literal y nadie lo va a castigar. Son las 3:18, mis olímpicos conductores. Un abrazo, muchachos, para todos los que están también en las fábricas de confección, los que están en los talleres de ensamble, los que están esta hora en las fábricas de calzado, también los zapateros, en las carpinterías, están mis carpinteros olimpiquistas, los mecánicos también hasta ahora olimpiqueando, los pintores, los carperos, un abrazo para todos ellos. Hola, ¿qué estás haciendo?
5: Escuchando mi caserío. Se me dio sorrito, ¿sabes qué haría yo?
1: ¿Qué?
5: Sacaría la loca que tengo de
1: Señora, sáquela, no le dé pena. Hola, ¿qué estás haciendo?
8: Yo, escuchando Olímpica Estéreo, se metió. ¿Yo qué haría?
1: Ajá.
8: Buscaría a mi ex, que lo quise muchísimo, y por un error lo perdí, lo buscaría, y ese día le diría, pasemos las 24 horas dos solos.
1: ¡Uy! ¡Ira! ¡Señora! 3:19, mis guardas de seguridad también olimpiquistas en todos los conjuntos residenciales, en las fábricas, en los colegios, en las universidades, en las clínicas. Ahí están los guardas de seguridad camellando juiciosos. Un abrazo para todos ellos. Que nota que estén conectados con la emisora del primer lugar, Olímpica 97.7. Y también, por supuesto, mis tenderos. Mis tenderos olimpiquistas, un abrazo para mis tenderos que siempre están conectados con los 97.7.
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0: ciudad dulce de Colombia, mi bella Florida Blanca.
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0: Los Macheteros, Girón, un abrazo para la gente de Girón.
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0: Y obviamente en todos los barrios de Bucaramanga.
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0: Párenle bolas. Ahora la pregunta cambia un poquito. 24 horas. En esas 24 horas que usted puede hacer lo que quiera, ¿con quién estaría? ¿Con quién la pasaría? ¿Usaría esas 24 horas con su pareja? ¿Usaría esas 24 horas con su mamá? ¿Usaría esas 24 horas con sus hijos? ¿Con sus amigos? ¿Con un ex? ¿Con alguien a quien usted no ve hace mucho tiempo? ¿Con quién? ¿Con quién pasaría esas 24 horas, olimpiquista?
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0: Habilito el WhatsApp para todos ustedes, 326-628-977, 326-628-977, el WhatsApp Olímpica, habilitado para mis olimpiquistas que se conectan en todos los barrios.
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0: ¡Se metió! María Jacinta dice: uy, Zorrito Jiménez Engaso, feliz tarde, gracias, hermosa, un besito para ti. Gracias por estar conectada con nosotros. Por aquí está también María Dioser Céspedes, olimpiquista de corazón y no de presión. Un abrazo, viejo Dioses. Erika Velandia dice: Zorrito, yo me disfrutaría segundo a segundo con mi ex. ¡Ahí! ¡Irala! Porque no sea juicia, señora, juíciese. Hay personas que llevan años diciendo, vea, hay personas que llevan años diciendo, algún día lo voy a hacer. Pues imagínese que le llegó el día. ¿Qué sueño cumpliría? ¿Viajar, comprar algo, tirarse de paracaídas de pronto quizás, aprender algo nuevo? ¿Para qué usarían ustedes esas 24 horas sin culpa y sin remordimiento? Ustedes me siguen contando hoy en Las Tardes Olímpicas.
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0: que se lanzó como el sencillo del debut de su álbum estudio homónimo en 1996. 30 años está cumpliendo esta canción este año. Esta canción fue demasiado exitosa, y es una canción del compositor Omar Alfaro, que es compositor de salsa, pero hizo esta canción para Angel López y rápidamente se convirtió en un éxito. 3 de la tarde, 42, paso para Miguel Morales, el mayor de la dinastía Morales, papá de Keiner, de Khaled, de Kanner, abuelo de Samuel Morales. Esto se llama No Te Detengas. 3:41 en las tardes olímpicas.
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0: reciente de Luis Mateos cantándole a su Mari, a su Marianita. Se llama Me Equivoqué, son las 4 de la tarde, 8 minutos, 4-8. Antes teníamos al gran Romeo Santos, quien inició con Aventura y luego se fue como solista y hoy en día es el rey de la bachata. El gran Romeo Santos con Propuesta Indecente en las Tardes Olímpicas.
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0: Me voy para el WhatsApp, olimpiquistas. Quiero seguirlos escuchando en esta tarde. Quiero saber, seguir conociendo sus opiniones. Hoy en las Tardes Olímpicas, hola, ¿qué estás haciendo?
3: Yo, escuchando Olímpica Estéreo, se metió señor Víctor Hugo Hernández. Muy buenas tardes, alias El Zorro.
0: ¡Epa!
3: Según usted es el caramelo de las mujeres, ¿no?
0: Bueno, papi, yo soy.
3: Yo pasaría 24 horas con el amor de mi vida.
0: ¡Mira!
3: La chiquitica.
0: ¡Mira! Está enamorado.
3: Yo lo quiero mucho, ¿no?
0: Gracias.
3: Pues, yo lo bendiga. Y
0: a juiciate, muchacho. La buena, negrito, se le quiere gratis. Hola, ¿qué estás haciendo?
4: Zorrito,
0: dímelo.
4: Pasaría las mejores 24 horas de mi vida con mi madre que ya está en el cielo.
0: Ah, bueno, está bien, válido, sí, válido, para que esté feliz. Por aquí, hola, ¿qué estás haciendo?
5: Yo escucho Olímpica, Zorrito. A culebra me la paga, La culebrita del celular, 70 points.
0: 70 points. La culebra de la paga a ti, Olímpica por mí. Hola, ¿qué estás haciendo?
6: ¿Qué estoy haciendo yo? Escuchando Olímpica Stereo. Se metió, Zorrito.
0: Dímelo.
6: Mi nombre es Héctor Patiño.
0: Héctor.
6: A ver, si yo tuviera 24 horas, ¿qué haría?
0: Ajá.
6: La verdad, me iría con mi esposa y mi hija para un centro comercial. Tendría que escogieran de todo.
0: Ok.
6: De todo. Para eso son 24 horas, para que no nos culpen ni nos molesten.
0: Está bien. Por aquí, más olimpiquistas conectados hoy en las Tardes Olímpicas. Hola, Xiomara, ¿cómo estás? Dice Zorrito, lo que yo haría en 24 horas, definitivamente iría por un banco. Por aquí, Zorrito, conectado con Olímpica 97.7 desde un taller de confección. Bueno, qué bien, qué bacano. Mis panaderos también, ¿eh? Los panaderos. Hace rato no se me reportan los panaderos, ¿ah? ¿Qué será de la vida de mis panaderos? Ya a esta hora, ya, claro, 4 de la tarde, ya está el pan caliente. Ya salen las hojaldras, los croissants, mejor dicho, todo lo de la panadería ya se pone calientico. 4-10 minutos, me voy de salsa. Aquí está Miki Taveras. Esto se llama Me Gustas.

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0: tremenda gira de conciertos que hacen exitosa estos pelados por todo el mundo, ¿ah? Por el mundo entero. Estos días estaban grabando el video de su más reciente canción en el Salar de Uyuni, en Bolivia. El grupo Firme. Son las 4 de la tarde, 23 minutos. 4:23 en las tardes olímpicas.
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0: ¡Hola! ¿Qué estás haciendo, brother?
3: ¿Qué escucho yo? Olímpica Estéreo. Se metió la demás pura copia.
0: ¡Epa!
3: Oiga, zorrito.
0: ¡Dímelo!
3: Una colaboración allá de Olímpica. Para media riendo y para los servicios. Son 500 de servicio y 850 de arriendo. Una ayudita. ¿Qué escucho yo? Olímpica, la mejor.
0: Por aquí, hola, ¿qué estás haciendo?
4: Buenas tardes, cerrito.
0: Hola.
4: ¿Qué estoy haciendo yo? Escuchando Olímpica Estéreo. Se metió la culebra, me la paga, la culebra, me la paga, la culebra, me la paga, la culebra, me la paga, la culebra, me la paga, ahorita me la paga por mí. Cerrito.
0: Dímelo.
4: La única culebra que tengo es la de mi hija de 10 añitos, que ella se ganó una beca en la Universidad de Santander.
0: Ajá.
4: Y tiene clases de violín, el cual toca comprarle un violín que vale un precio de 250,000 pesos. Si desea apoyarnos para que sus clases sean más accesibles, le agradezco de corazón.
0: Bueno, mira, qué bien. Ese paga culebras está chévere, ¿ah? Está diferente, está chévere ese paga culebras. Son las 4 de la tarde, 25 minutos. 4:25. Mis olimpiquistas siguen conectados disfrutando de las tardes olímpicas.

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0: 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Son las 4 de la tarde, 39 minutos. 4:39.

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2: ¡Ey, Chano 40! ¡Ey, muchacho, ajuíciate! ¡Cálmate, contrólate, brother!
3: Buenas tardes, Olímpica.
2: ¡Se metió! El propio Chano 40. No fue capaz, le quedó grande la tarea.
4: ¿Pero qué fue lo que hiciste, Torrito? ¿Qué fue lo que hiciste?
2: Le quedó grande la tarea. Hola, ¿qué estás haciendo?
5: Buenas tardes, Zorrito, para que me haga un favor, Zorrito, necesito conductor para taxi. Informes al 301-74-19761. 301-74-19761. Muchas gracias, Zorrito. Yo escucho Olímpica Estéreo, me metió.
2: Mucho gusto, brother. Por aquí, Zorrito. Páguele también al señor la ropa y la comida hoy, casi. Quiere que le pague el arriendo y los servicios. Más bien que me diga qué sabe hacer y le ayudamos a buscar trabajo. Son las 4:39. Mis Olímpicos conductores, muchachos. Olimpiquistas, olimpiqueando mis zorrazos a esta hora por la ciudad bonita. En las diferentes calles y avenidas de Bucaramanga. Saludo para todos los que están llegando a la ciudad, ¿eh? Todos los que están ingresando a Bucaramanga, señores, señoras. Quien pisa tierra santandereana se convierte en un santandereano más. Qué bacano tenerlos de visita en nuestra bella y hermosa ciudad. Disfrute de nuestra gastronomía, disfrute de la música, disfrute de las mujeres hermosas. Y obviamente, disfrute de la emisora del primer lugar, Olímpica 97.7, pero por supuesto...
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2: No olviden darse una vueltica por nuestras redes sociales, @olimpicabucara en Instagram, en TikTok, Olímpica Bucara. A mí me encuentran como el Zorro Olímpica, @el Zorro Olímpica, si estoy en el Instagram. Váyanse y me siguen ya. @el Zorro Olímpica. Así me encuentran, olimpiquistas, en nuestras redes sociales para que estemos ahí conectaditos. 4:40, más música. Recuerden que después de las 5 de la tarde viene la ruta olímpica. El mejor retorno a casa con Willy Santamaría, Lisa Marie y Doña Adela estarán con ustedes hoy en la ruta olímpica desde las 5 de la tarde hasta las 8 de la noche. 4:40, me voy con esto que hace Maluma.
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3: ¿Qué va, muchachos? ¿Cómo están, hombre? ¿Cómo les va?
4: ¿Qué, Omar? ¿Cómo te va?
5: ¿Estás listo?
6: Omar y Alex.
3: Alex, ahí viene muy triste, compadre. Le acaban de herir el corazón. Genio, tócale algo bien lindo, bien romántico a mi compadre Alex. Ahí viene ella, ve.
7: Alex, por favor, escúchame.

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1: 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Y aquí estoy, son las 5 de la tarde, 5 minutos, qué rico saludarlos. Aquí estoy, aquí estoy, aquí estoy. Ay, qué rico tú. Gracias a Dios, arranca esta semana, gracias a Dios. Un día más para poder estar con ustedes a través de la emisora del primer lugar. Soy Lisa Marie, voy a estar en esta ruta olímpica del lunes. Se acabó el mundial, se acabó, pero ya empezó la sufridera con el Bucaramanga. Preparados, hoy estaremos con algo de información, noticias, ojalá que no estén tan duras, no estén tan trágicas. Las loterías con Doña Jesusa, que ya viene por ahí, ya viene Adela con sus coplas, con su humor. Pregunta para esta tarde, para que todos los oyentes participen. Y ojo, paga culebras olímpicas, porque estamos pagando culebras.

0: Olímpica paga por ti. ¿Qué tienes que hacer? Facilísimo.
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0: Si aún no te has inscrito, debes hacerlo en el 320-6628-977. ¡Olímpica! Escribes la palabra paga culebras.
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0: Ahorita venía para acá y alguien me dijo: Lisa, necesito que coloques la canción Alguien Me Gusta. Y él ya sabe para quién es. Sí, bueno, está bien, vamos a colocarla.

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0: Vallenato con el galán Benji Castro, 5 de la tarde, 14 minutos. Ruta Olímpica en movimiento. Aquí estamos, 5 de la tarde, 14. Soy Lisa Marie.
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0: 5:14, ya estamos en el portal web de vanguardia.com para algunas de las noticias más importantes de lo que ha sucedido durante el día en Santander, Colombia y el mundo. Esto es como de película y como bíblico. Aguas de la Ciénaga, el llanito de Barranca Bermeja, se tiñeron de rojo. ¿Por qué? ¡Olímpica! Alerta por daños en puente peatonal frente a Neomundo. Veeduría solicita inspección urgente. ¡Qué peligro esa joda, verdad! Sí, señora, bastante peligroso. Noticias. A esta hora de la tarde, repito, estamos en vanguardia.com, portal web, para actualizarlos de algunas de las noticias más importantes. 5 capturas, armas y marihuana, el resultado del operativo contra los del sur en Piedecuesta. Plena jeria, vean. Nora Duarte, la mujer que murió en un fatal accidente entre una moto y una camioneta en Bucaramanga. Infortunadamente fue el accidente de esta mañana. Dios mío. Cuidado, no todo vale como legítima defensa. Esto analizará la fiscalía tras la muerte de un presunto ladrón en Bucaramanga. María Fernanda López, la mujer asesinada por su pareja tras revisarle el celular. Esa mañana comentábamos esa noticia y de ahí sacábamos el tema de la mañana de... ¿Será que ya definitivamente es que el amor no existe para nada? ¿Por qué tantas situaciones que tienen que ver con las parejas y que terminan de esa manera? Mujer murió en accidente de tránsito entre motocicleta y una camioneta en Bucaramanga. Otro accidente que sucedió también esa mañana, que registramos en horas de la mañana y que actualizamos a esta hora, 5:16, con la ruta olímpica. Bucaramanga recibirá al ministro de Defensa designado para fortalecer la estrategia de seguridad. 5:16, doña Adela, buenas tardes. Buenas noches, mejor.
1: Yo, mami, ya es que estaba haciendo como pereza a uno. Ustedes el lunes no les pasa que les da... Ah, yo me da un pereza, no.
0: Pues sí, también, sí, lo que llamaban, ¿cómo era? Lunes de zapatero.
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0: Ya viene también Jesús con los resultados de las loterías. Hasta este momento, las pepas para hoy. Prepare coplitas, doña Adela.
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0: Ya venimos con coplitas. Y si usted... está en el WhatsApp Olímpica. Atención. Si no se ha inscrito para el Paga Culebras, debe hacerlo ya mismo con la palabra Paga Culebras. Lo puede hacer una sola palabra, Paga Culebras o Paga Espacio Culebras. Nos deja todos los daticos porque vamos a comenzar a pagar culebras. Olímpica Estéreo te apoya.
2: Uy, qué rico.
0: Uy, sí, que lo apoya uno así como eso. Ajá, como en la... Ay, doña Adela.

0: dice hey. Papacito, ay qué rico tú.
1: Así es, pagamos Julio ahora sí. Quiero recordarles a todos los siguientes que están conectaditos y que me están dejando daticos en este momento que lo tienen que hacer ordenadamente. ¿Cómo? Primero colocar en el WhatsApp Olímpica 320-6628-977 la palabra Paga Culebras.
2: Lisa Marie.
1: Paga Culebras, que lo pueden colocar todo juntico o lo pueden colocar en dos palabras. Paga espacio Culebras. Si usted ya se ha inscrito en alguno de los concursos que nos imaginamos que sí, pues ahí nuestro sistema va a registrar que usted está inscrito y lo único que le va a hacer es enviarle los audios de la señora Adela. Porque como yo sí soy, me toca trabajar hasta en el WhatsApp. La sufría, víctima. Cuando usted ya tenga los dos audios de la señora Adela, quiere decir que ya está inscrito. ¿Y qué tiene que hacer después? Facilísimo, estar pendiente con la frase olímpica. Yo escuchando Olímpica Estéreo se metió. Yo escuchando Olímpica Estéreo se metió. ¡Y listo! ¡Bueno! Eso hoy, porque vamos a empezar a pagar culebras, hoy van a opinar del tema de la tarde. Escuchen esto, viralísimo en las redes sociales. Adiós a la soltería. Corea del Sur ofrece 45 millones a jóvenes para que se casen. Les pagan por casarse. Un distrito de Corea del Sur lanzó un programa con incentivos de hasta 45 millones de pesos colombianos para que más jóvenes formen pareja y contraigan matrimonio. La iniciativa busca enfrentar la histórica caída de la natalidad en el país, que incluye subsidios para citas, viajes, la boda e incluso apoyo para acceder a vivienda. No, pero usted se imagina uno que le pagaran. Usted adelantando, usted se casaría. Pues si me casé sin que me den un subsidio, ¿cómo haría que le pagaran a uno todo? Bueno, la pregunta hoy es muy sencilla. Ustedes me envían su nota de voz. Yo escuchando Olímpica Estéreo se metió. Díganos, ¿cuánto cobraría usted para casarse? Si en este momento dijeran, no, en Bucaramanga el gobierno va a pagar tanto para que las parejas se casen, incluyendo lo que dice ahí, ¿no? Porque dice que incluye dinero para que vayan a las citas. Uy, ahí se salva el de la hamburguesa de tres carnes, porque ahí le dan para que la compre. Sí. Dice que incluye subsidio para citas, o sea, usted estaría subsidiado para las citas, para viajes, la boda, o sea, que incluye absolutamente todo, la recepción, que incluye la misa, que incluye la luna de miel, o sea, todo. Y dice incluso apoyo para acceder a vivienda. ¿Se casaría usted así y por cuánto? Envíeme la nota de voz. Yo escuchando Olímpica Estéreo se metió y me dice, Lisa, yo me casaría por 100 millones, por ejemplo. Por 200. Sí me casaría por 200 millones. Por 100, por 50. Vamos a ver qué tan interesadas y qué tan interesados son los hombres aquí. 30 minutos, 320-6628-977. La gente ya no sabe ni quién venta. No, claro que es que en esos países, pues ya sí, para que tengan un chino, mejor dicho. Si ahora acá no tienen sino perros, ¿qué día una amiga de yo que llegó para Medellín y se compró un mico? Y es que el marido está muy feo, ¿qué? No, un mico de verdad. María dice: hola. Que me paguen 50 millones para casarme con el zorro. Ah, bueno, pues 50 millones aguanta. Hola, Lisa, mamacita, Chucho Navarro, en sintonía desde Ocaña. Saludos a doña Adela. Chuchita, Dios me lo bendiga, papillo. Opine, mande el audio. Yo escuchando Olímpica Estéreo se metió. Diga, ¿se casaría, no se casaría y por cuánto? Hola, ¿qué estás haciendo? Ay, no puede ser. Esa joda empezó a joder. Que paguen el internet, díganle a la directora. Hola, ¿qué estás haciendo?
3: Pues Lisa, yo sí me casaría, la verdad.
1: ¿Por
3: sí,
1: cuánto?
3: Yo me casaría, ¿qué? ¿Por 500 millones?
1: Se nos sale un poquito del presupuesto. No nos llamen, nosotros te llamamos. Envíenos la nota de hoy. Yo escuchando Olímpica Estéreo se metió. Dígame, si ¿sí se casa, no se casa, por cuánto? Ella por 500 millones. Aquí hay alguien que se quiere casar por 50 millones con el zorro. Ah, pero es que ese es Mariconsuelo, vea. 320-6628-977. Recuerden que incluye subsidio para citas, viajes, todo lo que tiene que ver con el matrimonio, hasta subsidio para que compre vivienda. Pero es que 500 millones son 500 millones. 5:32, Ruta Olímpica en este lunes.
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1: Y llegaron las coplitas, su merced. ¡Ay, llegaron las coplitas, su merced! Mi compadre, el Eleuterio, lo toparon con Rosana. Pero qué bobada es esa, que todo solo estaba en la cama. Oiga, sí, y arman escándalo, por eso nada más. O sea, en la cama, ¿y cuál es el escándalo? Que no sea tóxica. Que yo quiero con usted, pero usted con yo no ha querido. Solo por esa bobada de que ya tengo marido. Solo por esa bobada. Que hoy en día los hombres quieren lo mismo de sus padres. Pero es que ya las mujeres no aguantan lo de sus madres. Sin comentarios. Que no tiene que estar comentando usted nada. Yo simplemente estoy ya diciendo las coplitas. ¿Sí? Vaina tan arrecha como usted. ¡Qué suela miel se nos pega! Y el olor queda impregnado. Aquí como que está goliendo a puro rabo cagao. Cochina. Que estoy cumpliendo lo dicho. Que ya no quiero más de eso. Yo no me joda más. Vaya que le den por el cielo. Adela. El curita ya del pueblo me lo contó la Ascensión. Que ya no sabe qué hacer con tanto Mario Cachón.

0: Bueno, siga, ¿qué pasó? Ah, sí, las coplitas. Es que no topo aquí la joda. Ah, yo mi abuela Remedios me dijo que me cuidara de esos hombres alameros y que son de poca vara. Préstame, mijo, un momento. Esa joda que le cuelga. La corbata se refiere o me está pidiendo ver. Ver lo que tiene ahí, que es que yo no sé qué es lo que le cuelga. Yo más quisiera irme. Espere, párele bolas, que es que se me acabó esta joda. Venga. Yo más que quisiera irme y volverme con usted. Pero es que estoy a mañana con el tamaño de José. Ahí. Yo le dije, ya lo espero. Pero no, que estaba sola. Cuando llegué estaba yo con el marido de la Lola. ¿Y no se supone que Lola es su amiga? Ay, sí, pero eso él ya me lo presta un ratico. Si fuera yo como Julia, o tal vez como Maleja, estaría la pata de usted, mejor dicho, de pendeja. Que si yo fuera más alta o fuera más delgadita, no estaría con usted, que la tiene tan chiquita. Adela. Que si yo fuera elegante y hablara un tanto fino, le diría a usted de hediondo en lugar de que es cochino. Me voy a despedir con esta. ¿Qué clase a yo me jaltaba? Me dijo la Bersabé. Y era muy... A ver, dígalo bien. ¿Qué clase yo me jaltaba? Me dijo la Bersabé. Y el francés, yo le dije, vaya coma, le mierde. De la tarde, 36 minutos.
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0: La frase olímpica. Usted me envía su nota de voz y participa con el Paga Culebras.
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0: Algo de tropicalito. Marco Aizú, combo 5 de la tarde, 37. ¿Cuánto cobraría usted por casarse? ¿Cuánto? Para que no se extinga la raza, para que pueda tener hogar, para que tenga hijos. ¿Cuánto cobraría usted? 500 millones, 100 millones. Ya nos dijeron que 500 millones. Acá dicen que se casarían con el zorro por 50 millones de pesos. Está como cómodo, ¿no?

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4: Oye, Lisa, mamacita, ponme una de mis canciones. Te lo dice tu preferido.
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0: Papá de los amores.
1: ¿Cómo me gustó?
0: Como me gusta la música de Peter Manjarres. 5:44, vallenato en Olímpica. Ay, hoy un bebé.
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0: 5:45, vamos a darnos una vueltita por la movilidad. Si usted está en las carreteras de Colombia, también exagera luego, ¿para qué vamos a saber la movilidad de Colombia? ¿Será Bucaramanga y el área metropolitana? Ah, pues sí, ¿no? ¿Qué haría yo sin usted, señora Adela? Muchísimas gracias, me encanta esta compañera tan pila que yo tengo hoy. ¡Movilidad! Así que nos vamos a conectar a nuestro WhatsApp 300-370-7865, 300-370-7865, 300-370-7865. Ustedes envían la movilidad. ¿En dónde está el trancón en ese momento? ¿En dónde está livianito? ¿Qué está pasando? Dios quiera que no haya accidentes, Dios quiera.
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0: Vamos a saludar a las lideresas, a Luz Clarita, a la gente de su taxi seguro, Taxi Élite. Y a todos los que van a esta hora ahí en las calles y que nos comentan la movilidad, un abrazo grandísimo. Dice por aquí, buenas tardes, envíenos su notica de voz con la movilidad, que ya estamos súper pendientes. Todavía tenemos reportes acá del como los grupos son súper grandes, tenemos todavía reportes de los accidentes, infortunados accidentes de esta mañana. Vamos a ver qué dice don Edinson Rangel en la movilidad.
3: Bueno, señores, ahí en el INE, ambos sentidos. Ahí están.
0: ¿Dónde están?
4: Ahí está. Reporto la carrera 27 Norte Sur, pasando vía La Rosita, tenemos parqueadero gratis a esta hora.
0: Parqueadero gratis.
4: Para el reporte 7 de tránsito, va a ir por la 54 con 17 por el carril izquierdo.
0: No diga.
4: No tenemos tráfico acumulado. El tráfico acumulado está en sentido norte-sur, llegando a Yuyomanía. El accidente está ahí, también solo latas. El vehículo no guardó la distancia y le pegó al motorizado.
0: Ay,
4: casi
0: ay,
4: pareció el accidente de esta mañana.
0: No, pero esa mañana
4: que
0: fue
4: ocurrió
0: gravísimo.
4: En el norte de Bucaramanga.
0: El de esta mañana.
4: Bueno, la carrera novena está impasable en esos momentos, sentido norte-sur, llegando a la 45.
0: Movilidad, si usted va a esta hora en las calles, si usted va rumbo a Girón, va para Piedecuesta o viene de allá entrando a Bucaramanga, nos cuenta a través de nuestro WhatsApp 300-370-7865. La movilidad, que dice Luz Clarita.
4: Por fin le quiere sacar la buena carcajada.
0: ¿A quién? Movilidad, vamos, ¿sabe a quién extraño yo, Adela, de la movilidad? A Luchillo. Luchito, yo no sé qué fue lo que pasó. Luchito, ¿qué fue lo que pasó? ¿Dónde está que no ha dado movilidad? Las lideresas también, ¿qué pasaría con Yolandita Anda por allá en Tranconada? Movilidad a esta hora de la tarde, 5:48.
5: Bueno, señores, carrera 34 con calle 37. Ahí tenemos un choque. Ah, el 659 se lo metió por la barriga ese carro, señores.
0: Sí, ya lo veo.
5: El compañerito le tragó el pare.
0: Sí, ya lo veo.
4: A esta hora el reporte al siguiente de tránsito va a ir por la 54 con 17 por el carril izquierdo. No tenemos tráfico acumulado. El tráfico acumulado está en sentido norte-sur, llegando a Yuyomanía. El accidente está ahí, también solo latas.
0: Menos
4: el
0: mal.
4: El vehículo no guardó la distancia y le pegó al motorizado. Casi pareció el accidente de esta mañana.
0: Ah, bueno, ya nos había reportado Luz Clarita en el otro grupo. El mismo. La movilidad a esta hora, la gente de Taxi Unidos también. La movilidad de las lideresas a través de nuestro 300-370-7865 en esta ruta olímpica del lunes.
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0: Gladys Solano inscribiéndose para el Paga Culebras Olímpicas, que dice: yo también quiero participar. Recuerden que hoy estamos preguntando. Nos encontramos una de esas noticias virales donde le están pagando a las parejas para que se casen. Están pagando, aparte de que están, ojo, financiando las citas. Financian las citas, financian el matrimonio, la luna de miel, financian parte de la vivienda. Les dan subsidio absolutamente por todo a las parejas para que se casen. se necesita en ese país que se casen las parejas, están pagando para que las parejas se casen, parejas de jóvenes. Y hoy estamos preguntando eso, ¿usted se casaría si le pagaran? ¿Cuánto quisiera que le pagaran para casarse? Acá no estamos hablando de con quién, estamos hablando de cuánto. Vamos a ver cuánto interesa. Ahí la señora sí vio que ella dijo que 500 millones de pesos. Pero uno con 500 millones de pesos lo ve bonito. Imagine yo a la Lirio. Vea, les voy a repetir la noticia. Corea del Sur lanzó un programa con incentivos de hasta 45 millones de pesos colombianos para que más jóvenes formen pareja y contraigan matrimonio. La iniciativa busca enfrentar la histórica caída de la natalidad en el país e incluye subsidio para citas, viajes, la boda e incluso apoyo para acceder a una vivienda. O sea, le solucionan a uno la joda. Lo que pasa es que le toca de pronto uno casarse por ahí con... Yo me casaría por unos 10 mil pesos con Cristiano Ronaldo. Yo le pago. Entonces ustedes en el WhatsApp Olímpica 320-6628-977 nos cuentan. Yo escuchando Olímpica Estéreo se metió Lisa, yo me casaría. Bueno, y si quieren decir con quién se casarían y por cuánto, metámosle ahí también. Hola, ¿qué estás haciendo? Recuerden enviar primero la frase olímpica. Yo escuchando Olímpica Estéreo se metió. ¿Qué estás haciendo?
6: Hola, Lisa, buenas tardes.
0: Hola, preciosa, no se te olvide la frase olímpica. Yo escuchando Olímpica Estéreo se metió.
6: Bendecido, un turno.
0: Amén.
6: ¿Será que podrían regalarme el número o repetir el clasificado de auxiliar de corte?
0: Mi amor, yo no he leído clasificados, pero déjame buscártelo a ver. Carlitos, ¿qué estás haciendo?
7: Esto, no, eso está parqueadero total por todos lados aquí en Bucaramanga, la 27 norte a sur,
0: no digas.
7: La 24, la 22, todo, parqueadero total, ya por favor, ya es hora que nos colaboren, necesitamos que nos colaboren con esos semáforos que no están coordinados.
0: Bueno, ahí está Carlitos Calderón contándonos que parqueadero total por todos lados, ya a esta hora tiene que estar. 5:52, ¿qué estás haciendo?
8: Hola, Lisa.
0: Hola.
8: Buenas tardes.
0: ¿Qué
8: estoy haciendo yo? Escuchando Olímpica Estéreo. Se metió.
0: Rey, él es el que me puso, le puso a mi voz la voz crocante, es croqueta, crocante.
8: Bueno, Lisa, primero que todo, pues, felicitarla por volver a escuchar esa voz crocante que usted tiene, Lisa.

0: a las culebras.
1: ¿Listo?
0: A ver si de pronto Dios me concede la suerte esta tarde con ustedes, Lisa.
1: A ver, que así sea. La que resuelve, amor, esta es la que resuelve. Escúchala, escúchala, la que resuelve. Ya que él llegue ahorita, les doy lo de las loterías.

0: que resuelve, ¿cierto? La que resuelve. Usted no es la que resuelve. A usted le resuelve Rommel Herrera. ¿Qué
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0: Saludo para nuestros amigos en la mesa de los santos, Rommel Herrera, que está súper conectadito como siempre.

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El dueño de esta canción me hace daño verte. Quisiera que te fueras. No, porque uno le dice que se vaya y al ratico lo está llamando papi Chubi. Freddy Ernesto Gamboa Pérez, cubano, 44 años, Presto Music, así se llama el canal de YouTube, donde trabajó por muchísimos años para ser conocido hoy en los medios radiales, nacionales, internacionales, televisivos y demás. Presto, me imagino que debe ser del Ernesto, del Freddy Fred y la final del Ernesto, ¿no? Freddy Ernesto Gamboa Pérez. 6 de la tarde, 14 minutos, nosotros.

0: más. Así que si estás en el 320-6628-977 de Olímpica, nos dejas la palabra Paga Culebras, nos dejas tus datos y atento con la frase olímpica.
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0: Atentos, atentos, atentos con la frase olímpica.
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0: Segmento de noticias a esta hora de la tarde en la Ruta Olímpica 615. Mientras regresa a casita o mientras está llegando a su trabajo. No, pues si está llegando le cogió el tarde porque usted entraba a las 6, ya son las 6:15. No, porque si entra a las 7, hay posibilidad de que en algunos hoteles entren a las 7.
4: Los hoteles entran a las 6.
0: Yo no estaba hablando de moteles, no se cansan. Chao, papito, chao. Vamos con noticias a esta hora de la tarde.
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0: Registrada en el portal web de vanguardia.com. Atención, alerta, estafas en el trámite de los pasaportes en Santander. Advierten sobre páginas y llamadas fraudulentas. Y esos enlaces de las páginas que los envían y le quitan a usted hasta el Facebook, ¿oyó? La oficina de pasaportes advirtió que no realiza, atención, cobros virtuales, llamadas telefónicas ni entregas del documento a domicilio. Hizo un llamado para no caer en estafas. Una grave alerta dio a conocer la oficina de pasaportes de la Gobernación de Santander sobre posibles estafas en el proceso. De acuerdo con la denuncia de la entidad, delincuentes estarían creando páginas web falsas, habilitando supuestos canales de pago e incluso realizando llamadas telefónicas a ciudadanos que ya iniciaron el proceso de expedición del documento, con el fin de ofrecer un supuesto servicio de entrega a domicilio del pasaporte a cambio de dinero.
4: Aquí cuando ha venido la doctora Gualesca, ella siempre lo ha dicho. Usted necesita el pasaporte, lo ha dicho. Por eso ella lo ha dicho. Usted necesita el pasaporte, acérquese a la oficina y haga todo. Usted no tiene que mandar a nadie, nadie le tiene que cobrar absolutamente nada. Eso es algo que es para usted, usted lo tiene que hacer.
0: Bueno, las autoridades advirtieron que se trata de un fraude y recordaron que la oficina de pasaportes no tiene habilitados canales virtuales para recibir pagos ni ofrecer el servicio de entrega del documento en la residencia de los usuarios.

0: Frente a esta situación, la directora de la Oficina de Pasaportes de Santander, Gualesca Quintero, reiteró que todo el proceso para la expedición del documento se realiza de manera presencial en las instalaciones ubicadas en el Centro Comercial Cacique en Bucaramanga. Lo que yo acabé de decir... Señora, lo que usted acaba de decir. No tenemos habilitado ningún canal virtual para realizar pagos para la expedición de los pasaportes, advirtió la funcionaria. En ese sentido, la gobernación hizo un llamado a desconfiar de cualquier página en internet, enlace o plataforma que solicite dinero para adelantar el trámite, ya que estos mecanismos no hacen parte de los procedimientos oficiales y corresponden a intentos de estafa. La directora también aclaró que la dependencia no cuenta con una línea telefónica para contactar a los usuarios con fines de cobro ni para coordinar la entrega de los documentos. Pero si en esas oficinas no tienen tiempo casi ni de sacarlos, ahora imagínense de poner a llamarlo a usted para decirle, para verificarle, para que... ¡Pura paja! ¡Olímpica! Atención, ningún funcionario de la oficina realiza llamadas telefónicas para ofrecer la entrega del pasaporte a domicilio ni solicita pagos adicionales por este concepto, enfatizó Quintero. Ante estos hechos, recomendaron no suministrar datos personales o bancarios durante la llamada sospechosa y abstenerse de realizar cualquier tipo de pago solicitado por terceros. El pago, repito, solo se realiza en efectivo. La Oficina de Pasaportes explicó que el pago correspondiente a este trámite únicamente se realiza en efectivo y de manera presencial en las instalaciones de la dependencia. ¿Qué es donde adelante? Allá en el Centro Comercial El Cacique, allá para la parte de abajo, allá para, ¿cómo es que llama esa joda? Para allá, para bien abajito. Ningún ciudadano debe consignar dinero. Atención y repito esto, ningún ciudadano debe consignar dinero ni efectuar pagos a través de páginas web, enlaces o aplicaciones o intermediarios, insistió Gualesca Quintero. Finalmente, la gobernación de Santander retiró que toda la información relacionada con el trámite de expedición del pasaporte debe consultarse exclusivamente a través de los canales oficiales. Asimismo, invitó a los ciudadanos a acercarse directamente a la oficina de pasaportes ubicadas en el subsótano local 10 del Centro Comercial Cacique. Ala, no se deje tumbar, eso huepuercas, eso cualquiera, mejor dicho, está pendiente para robarle a usted la platica. Si usted necesita, pues basta ya al Centro Comercial y listo.
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0: 3 de la tarde, 20 minutos, las noticias, la información a esta hora de la tarde con la Ruta Olímpica.

0: Ve que yo aquí súper pendiente en lo que la Lisa estaba diciendo y que ahí me estaban llamando. Volví a llamar ahorita, mi amor, volví a llamar que necesito hablar contigo.
1: Y tenía el hombre.
0: Que con las buenas tardes, señoras y señores, señoritos y señoritos, despierte pues esa oreja porque lo que le vengo a decir.
2: No, señora, usted no viene a Ventotontas, viene a las loterías.
0: Ah, por eso, a usted le va a servir porque le voy a dar los números de las loterías que han jugado durante este día, ¿cierto? O sea, lo que han jugado hoy 27 de junio de 1810.
2: De 2010, 26. 2016, dije yo.
0: 2026, estoy tomándoles del pelo. 27 de julio de 2026. ¡Ay, Dios mío! Se viene. Se viene prácticamente en septiembre. Y desde septiembre se siente que viene diciembre.
2: Llegó como acelerada la señora.
0: No, no, no, es que vengo, hago lo que tengo que hacer y me voy rapidito, ¿cierto? Bueno, les voy a contar una cosa. Ya jugó Dorado Mañana, que jugó hoy en la mañana. Dorado Tarde, que jugó esta tardecita misma. Cafeterito Día, Motilón Día, Astrosol y Culona Día. Y esos son los resultados que le voy a dar ya mismo mientras le estoy hablando. Dorado Mañana, 50-59. Si usted jugó Dorado Mañana, le estoy dando el resultado, 50-59. Dorado Tarde, 79-31. Cafeterito Día de hoy 27 de julio del 2026, 82-62. Motilón Día, 74-14. Motilón Noche juega esta noche. Ah, ¿qué dijo? Que ya tenía el número. No, señora, no le tengo ese número. En cambio, sí le tengo Astrosol, 31-96 con Leo. Ay, Leito, ¿dónde andará Leito? 31-96 con Leo. ¿Dónde andará Leito? Si usted sabe dónde está Leo, avíseme a ver. Culona Día de hoy, 27 de julio de 2026, 62-55. Parale bolas, que ya le voy a dar los números que juegan esta noche. Le doy la lotería que juega esta noche con los números que pueden caer.
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0: Esta es una promoción de la Jesús Jaramillo Jiménez solamente para la Ruta Olímpica 100.
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0: ¡Se metió! Amor, ve que Yari Jaime el Laguado, que está que le venda, yo ya le voy a ir a vender mi Yari, ya le voy a ir a vender, porque por ahora voy a terminar aquí los resultados de las loterías. La pasada de la Cundinamarca cayó 97-58. La Pepa es el 7 con 25 sorteos que no cae. Nada que le vemos el 7, nada que le vemos el 7 a la Cundinamarca. Ve, lleva 25 sorteos. Puede caer esta noche, parale bolas. Puede caer 0417 con la Cundinamarca. Puede caer 2714 con la Cundinamarca. Puede caer 9128 con la Cundinamarca. Puede caer 1692 con la Cundinamarca. Puede caer 7825 con la Cundinamarca.
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0: Pero si usted lo que quiere es jugar con la del Tolima, jugale el Tolima, amor. La pasada del Tolima cayó 38-05. La Pepa es el 6 con 20 sorteos que no cae. Puede caer 21-96, puede caer 20-17, puede caer 81-11, puede caer 92-10, puede caer 07-12. Con la del Tolima, amor.
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0: Venga, y como dice en la mañana Leo, bonus track, te voy a dar un número, ¿cierto? Venga, para Leo, ven. Abrí oreja, arranquemos con un 9, ¿cierto? Metámosle un 7, o sea, ya tenemos ahí 97, metámosle un 1. Esto sería un 9, un 7 y un 1, ¿cierto? Eso vendría siendo 17, 8, ¿cierto? O sea, 1.
2: ¿Cómo así que 17, 8, 1?
0: No, no, es que yo, o sea, yo no le voy a explicar las sumas que estoy haciendo, señora Liz. De todas maneras, jueguele 97-11 o jueguelo 11-79. Bonus trapa que usted juegue con cualquiera de las loterías que van a jugar esta noche. Esta noche lo que hay en lotería es para jugar, entonces. El 97-11 o combínelo 11-79 para que usted se gane. Si usted se gana una moñita de esas bien bacanas, mañana me manda desayuno, ¿cierto?
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0: 6 de la tarde, 26. Gracias, Jesús.
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0: Tuya y nada más.
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0: Esa canción no se llama así, se llama Tuyo y nada más. Es que Carlitos Vives me la está cantando a yo.
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0: Sí, señora, como diga.

0: minutos en la Ruta Olímpica. Hoy es lunes. Y aquí estamos acompañándoles en este lunes 27 de julio.
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0: 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Elsa Gil, reportando sintonía a esta hora de la tarde. Vamos a darle una vueltica a nuestro WhatsApp Olímpica 320-6628-977. Vamos también al WhatsApp con todos los oyentes que están participando hoy. Que a usted le pagarán por casarse y aparte de eso le dieran subsidio de vivienda, subsidio de cita, subsidio para pasear, porque también le dan viajes. Con tal de que no se acabe, con tal de que aumenten las familias y que hayan más niños, ¿cuánto cobraría? Pero digamos que algo que de verdad que se pueda pagar, ¿no? Tengamos nosotros aquí una vaca para pagarla. 6:32, que porque estamos preguntando, en Corea del Sur están pagándole a las parejas jóvenes para que se casen. Adiós a la soltería. Corea del Sur ofrece 45 millones, estamos hablando de pesos colombianos, a jóvenes para que se casen, repito. Aparte de eso, incluye subsidios para citas, viajes, la boda, incluso apoyo para acceder a una vivienda, con tal de terminar, de frenar esta histórica caída de la natalidad en este país. Si a usted le pagaran aquí, a usted aquí en Santander, en Bucaramanga, man, la gente que nos escucha allá en San Gil, que reporta sintonía. Lisa parece boba hablando así, nosotros no hablamos así. No se puede. Si usted le pagara, ¿cuánto cobraría? Venga, a ver, aquí está Celina, Celinita. Celi, ¿qué estás haciendo?
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0: Me gusta cuando Celina contesta así.
2: Visita para...
0: A ver.
2: Esto, yo me casaría por 50 millones de pesos. Y
0: ¿sí?
2: Haría una buena fiesta.
0: Qué chévere.
2: Para poder esto, pasarla chévere, pasarla bacana. Bueno, Lisita, que va a ser buena tarde. Y
0: gracias,
2: para,
0: mi reina.
2: Y para Culebra, 100
0: claro
2: mil pesos,
0: sí.
2: Lisita.
0: ¿Está viendo 100 mil? Vamos a ver qué nos dicen aquí. Hola, ¿qué estás haciendo?
3: Buenas tardes, yo escucho Olímpica Estéreo. ¡Se metió!
0: ¡Eso!
3: Luisa Marrí.
0: Hola, corazón.
3: Y una pregunta, ¿cuánto están pagando para el divorcio?
0: Eso mismo preguntó Carlos. Yo le estoy que le mando la razón a Lisette, porque, pues no sé, Lisette toda ilusionada. Y Carlos pidiendo que le paguen para pa divorciarse, ¿no? ¡Qué lindo! Hola, buenas noches. Porfa, para saludar a mi esposo Carlos Suárez, es guarda de seguridad. Gracias, Olímpica Estéreo se metió. Miguel, conectado a esta hora, que dice, Miguel, ¿qué estás haciendo?
4: Yo escucho Olímpica Estéreo, se metió. Hola, Luisa, buenas noches.
0: Buenas noches.
4: Quiero decirle que estoy en sintonía.
0: Ay, qué rico.
4: Estamos en sintonía y queremos darle un saludito
0: ¿a quién?
4: A nuestra querida suegra.
0: Uy.
4: Está de cumpleaños.
0: ¿Cómo se llama?
4: Un saludo y que el Señor me la bendiga. María Antonia se llama.
0: Ay.
4: Dios me lo bendiga.
0: María
4: buenas
0: Antonia,
4: noches.
0: La ventera más linda que he conocido. Tiene una venta de arepas al otro lado del río. La idea era saludar a una María Antonia, no correr. Saludos para mi amiga Lisbeth, Liz Cabana, la marca que me encanta a mí. Y está en sintonía. Saludito para, dice ella, para Elegida y para Hillary. La elegida, esa debe ser la señora elegida. ¿De elegida de quién o qué? ¿La que eligieron a Jennifer y después?
5: No como amigos, sino como otra cosa.
0: A mi preciosa Liz de Cabada, Eleida.
5: Un besito hago cualquier cosa.
0: Ay, Dios mío, no puede ser. A Eleida y a Hillary. Un abrazo para ellas y para Liz, la preciosa Liz de Cabana. Está conectadita a esta hora en la Ruta Olímpica. Mientras están haciendo ahí todos esos diseños maravillosos de ropa, para que yo me antoje, ellas escuchan Olímpica. Jorgito conectado a esta hora, que dice, Jorge, ¿por cuánto se casa, Jorge? 320-6628-977, ¿qué estás haciendo?
6: Muy buenas
1: buenas tardes. Yo escucho Olímpica Estéreo.
0: Se metió. Me gusta. Lisa. ¿Qué pasó?
1: Yo me casaría por 45 millones de pesos.
0: ¿Sí?
1: Con esa mujer, con esa dama que le guste a uno, ¿no?
0: Pero es que ahí está la vaina.
1: Divina. Lisa para Culebra. Fuera amarillo.
0: Eso.
1: Haga la tarifita, Lisa.
0: Tarifa para el poder amarillo. Vamos a ver qué dicen acá con la tarifa. Hola, ¿qué estás haciendo?
6: Yo escuchando Olímpica Estéreo. Se metió.
0: Me gusta cuando las damas contestan así.
6: Lisita.
0: Señora.
6: Yo me casaría por 60 millones de pesos.
0: Sí, aguanta, yo también.
6: Por 60 millones de
0: pesos. Me casé gratis.
6: Y Lisita, escríbame al Paga Culebra. Tengo una deuda de 230 mil pesitos.
0: Mi gente hermosa. Para Leo las que le voy a decir algo. Ustedes tienen que escribirse primero porque yo les puedo pagar, pero mire, por ejemplo, usted me mandó audio, pero no me mandó. Escribo ahí mismo en el WhatsApp, Paga Culebras. Esa es la palabra que debe escribir, Paga Culebras. Ahí le va a salir la cuchadela. A la señora esta, que es gritona, así es como me gritó y todo. Uy, a María mañana la mando otra vez a Recursos Humanos. Adela ya lleva 15 días en Recursos Humanos. Bueno, lo que le estaba diciendo, entonces, cuando usted escribe Paga Culebras, a usted le va a salir la señora de esta Adela, ella le va a mandar un audio. Ve, escúchala. Ah, pero es que ya no se puede. El audio se le llega ahí a la gente, ¿cierto? Ahí está doña Adela saludando a la gente, diciéndole qué hacer. Usted hace lo que ella le dice, o sea, me va a dejar todos los daticos, todo lo que le pedimos ahí. Cuando ya finalizamos y nos damos de cuenta, como dice Adela y como le gusta a Liz que yo hable, nos damos de cuenta que ya está inscribida usted, entonces ya le mandamos el otro audio. Para Leolas, que para que escuche Olímpica todo el día y dé la respuesta que debe ser, que es esta.
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0: Y ya cuando usted está así, ya está, ya prácticamente es para que nosotros le paguemos lo que usted está debiendo. Pero tampoco es que exagere que le voy a pagar, ¿cierto? El matrimonio ese que está diciendo aquí Lisa, 60 millones de pesos. Yo estoy necesitando una plática, es como para divorciarme, pero de chucho. La mayoría están diciendo que necesitan lo del divorcio, no, pero el divorcio no vale tanto. A yo que me lo hicieron gratis.
9: Y si no.
0: Aquí nos dicen, hola, señores Olímpica, mi culo.

0: yo cobraría muchísimo dinero, sobre todo para vivir el resto de la vida feliz, no importa con quién. Bueno, pues ya está, aguanta. Hola, ¿qué estás haciendo?
1: Yo escuchando Olímpica Estéreo. Se metió Lisita.
0: Señor,
1: yo me casaría por 60 millones de pesos.
0: 60. Ay, sí, ya me habían dicho.
1: Por 60 millones de pesos.
0: Te repito el audio. Bien, pero me gustó para saber que ya te habías inscrito en el Paga Culebras. Eso también me gusta. Luis Eduardo, que está conectado por acá con Paga Culebras. ¿Qué dice Luis Eduardo?
2: Yo opino lo siguiente.
0: ¿Qué? ¿Qué opina? Ay, se le quedó la opinión ahí.
3: Es que quiero algo más que suene más oficial.
0: Bueno, son las 6 de la tarde, 40 minutos. Cinco cosas, doña de las cinco cosas.
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0: Cinco cosas de Adela, vamos a ver qué tiene hoy. Estoy cansada, ya no puedo hacer mucho surrulundunduy. Ya hice hoy harto surrulundunduy. Y que no están los chicos para que le ayuden con el surrulundunduy. Bueno, mamita, ¿qué días hablamos de cinco novios que una mujer debería tener? Parte 1, aquí le tengo la parte 2. Cinco novios que una mujer debería tener. Parte 2.
7: Número 5.
8: Tal de vocifera.
0: A ver, una mujer debería tener un bombero de novio. Un bombero. Sí, un bombero. ¿Y por qué un bombero? Porque siempre tiene lista la manguera. Ahí.
7: Número 4.
0: Una mujer siempre debería tener un minero. Un minero. Sí, un minero. Estudia bien el hueco donde se va a meter. Vea, una mujer debería tener un jerecito de Solumec. Un mecánico. Sí, señora. Un jerecito de Solumec. Un mecánico le conoce todas las partecitas y para qué sirven.
7: Número 2.
0: Una mujer debería tener un mensajero de novio. Un mensajero. Sí, señor. Un mensajero. Aunque se demore, se lo termina dando y ya.
7: Número 1.
0: Una mujer debería tener de novio un tendero.
8: Que no se le escape.
0: Ah, no, eso sí. Sí, claro, un tendero, mire. Sabe que se lo va a pedir. El tendero sabe que se lo va a pedir. Y aunque se hace del rogar, se lo termina guiando. De la tarde, 42 en Olímpica.
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0: Vallenato a esta hora. Saludo para María Inés, que está conectada con Olímpica. Para Luis Eduardo. Para Lunita, saludo para la gente de San Vicente de Chucurí que reporta sintonía en Girón. Ahí está María Fernanda y está Blanquita conectados a Olímpica.

0: escuchamos algo de movilidad a esta hora de la tarde. Damos una vueltica con nuestros amigos de la movilidad a ver cómo andan las calles. 303-70-7865.
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0: Aquí dijo Carlitos que todo está enguañuñao. Movilidad con nuestros amigos de Taxi Élite que siguen en las calles, que dice luz clarita por aquí, que dice.
2: Terremoto movilidad en la calle 36 subiendo a la hora y buena movilidad. Pero la carrera 18 y la carrera 22 está terrible movilidad de la calle 36.
0: Muy bien.
2: Bueno, a esta hora tenemos lenta la movilidad bajando vía La Rosita y llegar a la 18. Muchísimo tráfico, no hay ni accidente ni un carro varado.
0: Trágico acumulado, como dice Luz Clarita, trágico acumulado. Vamos a ver qué dice por acá Alfonso.
3: Bueno, compañero, fuerte accidente aquí bajando la avenida La Rosita.
0: Ay,
3: motorizado. Mejor dicho, ahí el culpable yo creo que es el de la moto. Pasó pero como si nada. Y el carro particular de los que bajamos, ahorita los que estamos bajando la avenida La Rosita, sí. Estamos dando paso para que pasen los particulares hacia la carrera 23. Y el de la moto, mejor dicho. Ay Dios, ahí quedó.
0: Ay, Dios mío.
3: Ahí está el accidente, amigo, hasta ahora.
0: Orlando, que también está en la movilidad a esta hora.
4: Y así está la novena también, eso, ¿no?
0: ¿Estás guañuñado? Bueno,
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0: estorbas. Vamos a ver qué dice David Morales, que sigue con nosotros.
1: No hay paso por ese lado. Ay, señor.
2: Habiéndome movilizado por la carrera 24 con una movilidad de 1-2, nos encontramos con este accidente ahí bajando la avenida La Rosita, compañeros. Acabó de suceder. El de la moto pasó como si nada y el del carro particular estábamos dando vía para que cogiera la carrera 23 y ahí estuvo el choque. Bueno, eso les comento a la hora, compañeros.
0: Bueno,
2: no, ahorita sí está complicado para bajar por la avenida La Rosita. Bajando la avenida La Rosita, vayan tomando el carril izquierdo antes de la carrera 23, ahí en toda la esquina, ahí como ustedes están apreciando la foto. Ahora sí, 0000 sobre 10 la movilidad.
0: Movilidad a esta hora, desafortunadamente, con accidente. Francisco, que también está con nosotros en la movilidad.
3: Bueno, señores, los interesados en la movilidad, viniendo de Conucos al Cacique sobre el puente de la Flora, 2/10, tirando a 1.
0: Ay, Dios mío. Bueno, 6:54 en Olímpica.
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0: Venga, amor, que yo quiero saludar a mi amigo Whippy. Que ahí está el bandido, ese es cierto. 6:55, bandido. A mí me gusta mucho esta canción de Julio Rodríguez. Subile, el bandido Morel, bandido.

0: A uno también la vuelven bandida, ¿cierto? Porque es que lo ponen a sufrir y lo ponen ahí. Uno dice, no, no, señora, si no es.
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0: ¡Julio Rodríguez! ¿Y cómo no le iban a volver bandido con tú? Mire, mire todas esas bandidas con las que anda. Miren, desde San Gil, conectados a esta hora para el gran Whippy, el manager de moda que está conectadito. Ahí está él.
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0: 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Olímpica, 6 de la tarde, 59 minutos.
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